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0: Carlos, muy buenas tardes, bienvenidas, bienvenidos. Partimos la jornada de día jueves, haciendo solo deportes en la radio Monte Carlo. De vuelta luego del sistema frontal, para nosotros complicado, para muchos de los auditores de Solo Deportes seguramente. Le pedimos a Dios, como siempre, que ojalá no la hayan pasado tan mal, y que si así sucedió, ojalá que todo se resuelva y que de aquí para adelante solo vengan cosas buenas. Hay gente que la pasó peor, ¿no? Estamos con vida. Lamentamos la partida de algunos. Bienvenidos a este programa que tiene como excusa juntarnos para hablar de deportes. Hablamos de todo acá. Don Juan Carlos Rojas, ¿cómo está?
1: Bien, Jaime, buenas noches. Buenas noches a todos.
0: ¿Me llegó la agüita?
1: Estoy sin agua en este minuto. Yo soy intermitente. Mi sector es raro porque la casa, el pasaje de atrás están con agua, abajo con agua, y estoy justo en el límite donde...
0: A ustedes se la cortaron intencionalmente.
1: Para mí que...
0: Ya, hay algo.
1: Ya sé dónde era el...
0: ¿De dónde será?
1: Coquimbano. Ya sé quién es que baja el suizo.
0: Es un argentino, decíamos. Hay un chiste, un cura, lo oíste, ¿no? No. Hay un cura que cuenta chistes y
1: no será dice que la de la última cena, ¿o no?
0: No, es un cura mexicano, parece que... ¿O no? O español, bueno, no me acuerdo. Mexicano. Dice que le tiene una bronca, que vi un cura chileno que le tiene una bronca a los argentinos. Entonces ve que pasaba algo en la misa, decía, debe ser un argentino.
1: Era bueno, los ancestros de los argentinos.
0: Oiga, no hablamos de nada después.
1: Y
0: no,
1: rematamos que queda en la última cena. Entonces que el obispo le dice, oiga padre, me ha llegado un informe de que usted... era un pueblo que estaba en la frontera con Argentina. Mm. Entonces, como era la frontera, ya por, debe ser por la décima región, el pueblo vecino en Argentina, el pueblo más cercano era el pueblo chileno. Más que cualquier, no tenían ni iglesia. Entonces, la única iglesia cercana era... caminar de 20 minutos y estaba la iglesia del pueblo chileno. Y todos los domingos le tiraba la bronca a los argentinos. Entonces un día le cuentan al obispo, porque la gente del pueblo decía, puta, tenemos este cura acá. Y resulta que como el 30% de los feligreses del pueblo eran argentinos, entonces le faltaba el respeto. Y el obispo viaja y le dice, quiero que vengo a la misa, padre, de este domingo, no sé cómo le dicen, su eminencia, pero qué agradecido que usted nos quiera visitar. Sí, le dice, pero no vengo a una visita muy grata. ¿Por qué, su eminencia? Porque me han contado que usted a los feligreses que están acá los ofende, pero duro y parejo. No, su eminencia, ¿pero quién le dijo eso? No sé, me comentaron que usted, creo que a un porcentaje bastante grande de los feligreses que son argentinos, usted todos los domingos usted se los pasea. No, yo no, en ningún caso, pero ¿cómo que no? Usted dice que los que crucificaban a Cristo eran los ancestros de los argentinos, que cuando estaba David mata a Goliat, los que estaban con Goliat, los filisteos, creo que era, son ancestros de los argentinos, y así en todas las pregas. Entonces, padre, eso no puede ser, porque usted, esto a mí, como el que administra toda la diócesis, esto me va a costar algo con el cardenal. Entonces yo le digo, por favor, que te cambie, yo vengo a la misa, y yo dije que yo le aseguraba al señor alcalde que usted no hacía más esto contra nuestro hermano argentino. Y en la misa empieza a leer la lectura y le tocaba la última cena. Entonces al final va y le dice, uno de ustedes esta noche me entregará. Sí, este chiste es viejo, todos lo saben. Sí, la cosa es que al final le dice, y Judas dice, ¿seré yo, maestro? Entonces, eso era. Sí, oiga, pero fome el chiste, pero tiene, por lo menos yo sé que para mí tiene más de 40 años. No, pensando, había mucho material, estamos a
0: no hablamos ni de día. No hablamos ni de...
1: O sea, tendríamos tantos temas de conversar.
0: Sí.
1: Y yo, de hecho, venía pensando el otro día, usted nos citó, le cuento al aire, infidencias nuestras, nos había preguntado quiénes podíamos asistir, creo que fue el lunes, puede ser, el martes, uno de esos dos días, en plena temporal. Y no podíamos, no se pudo porque no había luz, estábamos sin luz. Y yo venía con un encargo. ¿Y por qué lo quiero contar? Por suerte ya estaría solucionado el problema. Porque eso puede ser transversal. Entonces, yo decía, en realidad, un día lunes que se caía el cielo acá a pedazos en Serenico Quimbo y el resto de la región también, y nosotros vamos a ir a hablar de la pelota. Pero yo varias veces le he dicho que yo creo en eso cuando dicen de que la radio, la televisión, tienen que informar, educar y también entretener. Entonces, una forma de poder mitigar un poquito lo que la gente está viviendo, a veces dar un poco de entretención, porque que por eso no me gusta mucho el tema de las noticias que dan los matinales cuando pasan cosas como esta, que están desde las 6 de la mañana hasta las 3 de la mañana el día siguiente, dándole a lo mismo, que uno no es que uno no diga que esas cosas no pasan, pero saben que están lucrando con lo que es la emoción más que ayudar, ¿cierto?
0: El otro día, yo parece que lo contaba, ¿no? El otro día se les quedó un...
1: ¿Micrófono abierto?
0: No, se les quedó a una... Está jugando Boca con O'Higgins, o va a empezar.
1: ¡Qué buena!
0: Copa Sudamericana. A una persona se le quedaron dos perritos dentro del auto.
1: Ah, ya. Ya.
0: Ya, estuvieron toda la mañana. Pero toda la mañana. Después, un gatito que se había quedado, al día siguiente, un gatito que estaba en un poste muy electrificado. Empezó Boca. Está jugando con O'Higgins. Ojalá que le vaya bien a O'Higgins. Ojalá.
1: Jugando el mala leche de Paredes ahí por Boca.
0: Ahí está jugando el mala clase.
1: Ahí está, por supuesto.
0: Te la digo, es agradable. Bueno, ojalá que le vaya bien a Boca.
1: Arroba Barrena, el nuevo técnico de Boca.
0: Qué malos perdedores, ¿eh? Qué malos perdedores.
1: Pero rematemos con eso, empecemos con lo que estábamos hablando. Porque hay temas ahí también que los autores creo que nos van a querer acompañar. Estábamos hablando del asunto de los perritos y los gatos.
0: ¿Qué? No, que pensé que usted me iba a hablar de que los matinales se enfocan en ese tipo de cosas.
1: Y le dan, y le dan, y le dan, y le dan, y empiezan a llamar a gente. ¿Qué le parece esto? No, y aparecen, perdóneme, pero la señora ahí, no, esta mujer. O sea, a veces hay un contexto, existen los accidentes
0: como
1: también.
0: Como el cagüín del chino con las dos, con la dos cuadras de párvulo. De los cabros que estaban desaparecidos ya. Santa madre.
1: Ese pobre hombre.
0: Yo cuando lo mostraba, cuando lo subieron en el helicóptero, pobre. La cagadita que me pegué tiene que ver.
1: Era el único que no quería que lo rescataran. Oiga, bueno, lo que yo le decía, eso de entretener, y pero también tiene que ver con otras cosas. Entonces yo decía, ese día el programa, y lo comentamos, quizás podríamos haber hecho ese día lunes o el martes nosotros campañas de. Y no pudimos, así que yo creo que. No está de más decirlo, que yo creo que como programa, por lo menos como analista, pedimos disculpas porque no estuvimos, pero fue porque no se pudo, no teníamos luz, era imposible salir al aire.
0: Bueno, no se podía subir al Cerro Grande. Hoy, tú sabes que el gerente de la radio, don Orel Alime, nos compartió la fotografía del tablero eléctrico.
1: ¿De la antena era eso, no?
0: De la antena del Cerro Grande.
1: ¿Y eso lo arreglaron al final? Pues estamos al aire después de la arreglaron.
0: Estamos con equipo generador propio. No se podía ni siquiera subir a cargar los equipos con combustible. Así que todavía no se resuelve. Se quemó el tablero.
1: Yo vi algo quemado.
0: Que alimenta, sí, pues ese es un automático.
1: Vi como que algo explotó, parece.
0: Parte de un tablero, un automático trifásico, una cuestión grandota en una caja de esa metálica que la gente ve puesta en los postes. Bueno, algo parecido pasaba. Se quemó, está destruido. Como se les metió la lluvia, es un cortocircuito. La cosa se encendió y le cortó la luz a todo el mundo. Allá arriba muchas antenas, algunos lo que pudieron subir a cargar su equipo de generación, logramos estar al aire por eso.
1: O sea, la radio en estos casos cumple un rol que es fundamental, que tiene que ver incluso con poder indicar situaciones de emergencia que van ocurriendo, posibilidades de ayuda que se pueden entregar. O sea, el rol de la radio es muy amplio. Lamentablemente ese día no lo pudimos hacer nosotros. Yo estaba disponible porque yo tenía agua todo ese día. Estaba con agua. De hecho, yo he tenido agua, así lo que pasa es que a mí se
0: ¿Le llegó el agua usted ahora?
1: Se cortó ayer. No, sí, yo estaba con agua, pero ayer se cortó en la tarde y a las 4 de la mañana volvió. Regulé que nomás. Y ahora que llego en la tarde ya de nuevo sin agua. Esperemos, no sé qué pasa. Yo creo que hay un tema. Pero para no tan disperso. Y ese día yo venía a pedir una ayuda, pero no fue necesario, gracias a Dios. Pero yo creo que puede ser ahora también. Creo que hay lugares que están sin luz todavía. Entiendo eso, no sé si será efectivo, pero estaban sin luz.
0: Bueno, en Andacollo, gran parte de la ciudad no tenía ni luz ni agua.
1: Claro, a mí me dicen que parte de acá están sin luz ni agua. Sí. ¿Y cuál era la emergencia por la cual yo iba a poner un tema a ver si alguien podía ayudar ese día? La abuelita de una persona, que conoce a mi señora, necesitaba de esta máquina. Ella es enferma, no me pregunten de qué, pero algo grave, crónico, y no tenía luz para su equipo. Entonces se estaba cayendo el suelo a pedazos, no era cuestión de ir a preguntar al, al Home Center, al ICI o al Real, no había esa opción, todo cerrado. Y yo decía, ¿cuántos casos más como ese? A lo mejor si ya existía, la gente estaba desesperada, gente que iba a conseguir insulina, por ejemplo, ya, remedios de estos anticoagulantes para personas que tienen problemas también, en fin, varias cosas como esas. Pero, ¿sabes, Jaime? Yo creo que hay un tema que a lo mejor hay que poner en la palestra, que no, yo no lo he escuchado. Yo no lo escuchaba, a lo mejor alguien me va a decir, oye, hoy día en la mañana lo dijeron en tal parte. De verdad que les juro que no lo he escuchado. Nosotros no estamos habituados a este clase de temporales, ¿no es cierto? No estamos habituados. Yo recuerdo, sí, los del 90 y tanto que hablan, pero recuerdo más del 84, el 86, que eran Juan Gualín, un río para abajo, un canal. Eso ya no ocurrió mucho. Ustedes recuerden que lo del cambio climático ha hecho variar la realidad no solo nuestra, sino que en todo el mundo. En épocas en las cuales hacía calor, ahora no hace calor. Cuando hacía calor en algunas partes, ahora hace el triple de calor. O sea, la realidad es diferente, no es una situación puntual. ¿Y por qué digo esto? Lo que yo he escuchado es de que gran parte de la población de la región está sin agua, porque entiendo de que el río, al salirse, destruyó como las plantas. Yo no manejo el tema, las plantas donde se procesa esto, se destruyó. No es una cosa de que la tengan que recanalizar, tienen que empezar a trabajar en ello. Resulta de que esto llegó para quedarse. O sea, la próxima semana entiendo que viene otro frente.
0: Sí.
1: Está anunciado viernes y domingo. Esto va a seguir, tal vez, ojalá no este año. Yo creo que debería las empresas encargadas de agua, más que nada, va a tener que ponerle un estándar de inversión en el cual no dependamos del desborde de un río. Porque si esto va a volver a ocurrir todos los inviernos 4 veces, vamos a tener a la gente sin agua 4 veces en el año. Y por Dios que es desagradable estar sin agua. Si me pregunta a mí, prefiero estar sin luz. Bueno, después de lo que le conté que pasó con esta señora, yo creo que vaya, esto no es ningún chiste estar sin luz. Pero si me pregunta a mí, yo prefiero estar sin luz. Pero no tener agua es una situación incómoda, y no es por cortes de 8 horas que a nosotros nos molesta, sino que aquí estamos hablando que va a ser hasta el domingo, parece.
0: Puede ser. Manu, ¿estás ahí o no? ¿Manuel?
1: Como que está y no está.
0: ¿Está y no está ahí, Manuel?
1: Puede estar y no está escuchando, que se escucha un ruido.
0: Puede que estés, puede que no estés. A ver. ¿Manuel? No, ese era el retorno mío. Vamos a hacerlo todo de cero. Bueno, vamos a escuchar también a algunos auditores de Solo Deportes de la Radio Monte Carlo. Manuel, tú me hablas cuando estés listo. Aquí ya se resolvió el problema, aparece ya como conectado. Vamos a escuchar auditores de Solo Deportes. Arturito Ruiz.
2: Jaime Loja Gallardo, don bueno. Juan Carlos Rojas.
1: Arturito, ¿qué tal?
2: Qué alegría tan grande volverlo a ver después de estar glu, glu, glu, glu.
0: Gracias, Arturito.
2: Qué bueno, se extrañaban. Así que démosle gracias a Dios, que Dios es grande. A nosotros no nos pasó nada, y lamentar solamente las desgracias que le pasó a tanta gente. Lo material se puede recuperar, pero las vidas jamás. Eso es lo más triste de toda esta tragedia. Pero la vida es así, hay que seguir adelante, y démosle gracias a Dios que a nosotros no nos pasó nada.
0: Sí, verdad.
2: Sé que un abrazo muy grande para ustedes hoy, me alegro, le repito, verlos nuevamente.
0: Gracias, Arturito.
2: Un gran abrazo.
0: Él dice,
2: y ha puesto el like.
0: Gracias, Arturito. El Arturito dice,
2: yo siento que por un temporal grande, chico, como sea, quedamos sin agua. Es mucha responsabilidad de la empresa que maneja, porque estos son puntos clave, y hay que prevenir siempre, hay que prever eso con anticipación. No sé, pues yo no soy experto en eso, alguien lo sabe, alguien lo será y lo podrá explicar mejor que yo. Poner algo, un muro de contención, algo que proteja la planta, pues, para que no, cuando se salga el río no la desborde y se la lleve. Pues.
0: Sí,
2: mi modesta opinión.
1: Yo
0: gracias,
1: por eso.
0: Gracias,
1: por eso,
0: Modesto.
1: Por eso le digo, coincido con lo que dice Arturo.
0: Esperen, déjame saludar a Manuel.
1: Sí, ya, si está por ahí.
0: Hola, Manuel.
3: Hola, Jaime, ¿qué tal? ¿Cómo te va?
0: Ah, pero está saliendo por acá. Espérate.
3: Sí.
0: No.
1: No se escucha al aire.
0: Espérate, Manuel. Vamos a hacerlo todo. Vamos a hacerlo todo de nuevo porque estáis saliendo por Huachipato.
1: Solo acá nomás.
0: Está saliendo por Huachipato. Ya, recuerde que puede participar. Estamos transmitiendo en YouTube. Ahora dale, ¿no? A ver.
3: Ahora sí.
0: No, usted tiene que hacerlo ya de nuevo. Tiene que conectarse de nuevo entonces.
3: Ok.
0: Vamos a ver quién. Estamos también transmitiendo en YouTube.
1: ¿En YouTube?
0: Ese ruido.
4: En redes. Estamos en Instagram, Facebook, Twitter, TikTok, arroba ¿qué es eso? 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
0: Ahí está. Está ya. Ahora Manolo, ¿no? A ver. Échale.
3: A ver. No. No, tiene que ser desde allá.
0: Ya, vamos a cortar de nuevo y vamos a hacerlo. Sí, que empezamos muy tarde. Espérate un poquito. Ya. Voy a leer algunos de los auditores de Monte Carlo que están conectados desde hace algún rato. Pasante el dato que ya estamos de vuelta. El Pablito Suárez dice, saludos desde Coquimbo, Solo Deportes, que tengan un excelente jueves. Después dice, me alegro mucho que estén de vuelta, se les extrañaba. Gracias, Pablito. Mucha fuerza a toda la región de Coquimbo. El Galo Plaza, hola Galo, dice, buenas noches Jaime, como maestro de los maestros, doctor de los doctores, santa madre de Dios. Me tiene buena el Galo Plaza, gracias Galito. Marcelo Cisterna, saludos amigos de Solo Deportes, un abrazo grande a toda nuestra cuarta región y que Dios nos ayude a salir adelante, sea como sea, la región se levantará. Desde Copiapó, un abrazo de un coquimano, gracias querido Marcelo. Lalo, buenas noches, esperando que se encuentren bien, saludos, buen programa, gracias. Recuerden darle me gusta para así ir leyendo, hay re mucho conectado, pero hay poco me gusta, así que si no le gusta no le den, pero si le gusta,
5: póngale gusta.
0: Ponga me gusta, es gratis. Ya, hablábamos recién de, sigue 0-0 en Boca, 10 minutos 11 ya. Hablábamos hace algún ratito de esta gran tragedia. ¿Se acuerda cuando nos quedamos sin luz por mucho tiempo en gran parte del país? Y que yo alguna vez dije acá que los errores, que para esto había que tener paciencia, porque los errores que puede cometer alguien para restablecerle la electricidad a un sector de la población, se pueden pagar con la vida, porque no es lo mismo, porque usted pone, usted se pela ahí en la importadora y le pone corrector nomás y después marca el número arriba, ¿cuántos peluches? 9 y después eran 10, usted corrector nomás. En la otra cuestión es más complicado.
1: Lo malo que serán 10 peluches y decían 9 llega sí. El auditor.
0: Pero yo entiendo que como le dice usted, y como lo dije también, no es ir en defensa de nadie, pero hay que prever estas cosas. Para el problema eléctrico, después yo puedo haber entendido, capaz empatizado con los responsables, porque era muy difícil reponerle la luz a todo el mundo porque había quedado la grande por culpa de ellos mismos, porque si se sabía que iba a pasar esto, había que cortar los árboles. Así como las empresas de telefonía y de eléctrica también, que le han pedido en todos los tonos que saquen los cables que no se están usando en los postes, porque parecen cualquier cuestión, los postes nuestros que están llenos de cablería.
1: Explicaron el otro día
0: que no se usan.
1: El porqué. ¿Sabe por qué? Le dijeron el otro día que...
0: No se sabe.
1: Claro, esa es una, no. Que por qué mejor no cablean por abajo, y salió de que Chile, al ser un país sísmico, la cantidad de problemas que tendríamos después de un sismo, ver cómo arreglan cuando hay corte, no es lo mismo, porque están enterrados, que cuando están afuera.
0: Tiran un... Se me viene a la cabeza de inmediato. Al tiro te saludo, Manu. Tiran un cable que no es más grueso que el dedo gordo desde la quinta región de Chile hasta China, por bajo el agua, que lo único que le puede pasar, dicen, que los problemas que tienen es porque las anclas de los barcos y ese tipo de cosas. Yo pensé que era un tubo grande, que era un cable grandote. Es como el dedo gordo, que lo tiran cruzando el mundo entero.
1: ¿La fibra óptica?
0: Sí, la internet que quedó la grande. Y me dicen que un temblor puede cortar un cable que va bajo tierra.
1: No que lo corte, sino que se provoca un movimiento de tierra, puede provocar abajo algo y no van a saber dónde está. Bueno, pero yo creo que el tema del agua, la lamentable noticia es que...
0: Poca voluntad.
1: Ayer escuché a la persona que...
0: Déjame saludar a Manuel.
1: Sí.
0: ¿Está ahí Manuel o no?
5: Ahora sí.
0: Ahora que te escucha bonito,
1: bueno, Manuel.
0: Viste que te escuché.
1: Manuel. El otro día conversaba
5: Carlos,
1: con
5: un
1: colega. Bien, Manuel. Manuel,
0: como, antes que ¿por se qué me habláis tan bonito, Manuel?
1: Antes que se me olvide, Manuel.
5: Súmele.
1: Un colega ayer justo lo llegó a la oficina, que no trabaja en otra parte, y me cita que yo no sabía escuchar el programa, me dice, ¿y tiene programa la noche? Que no tenía idea, yo no hablo en mi trabajo del programa.
0: No.
1: Y me dice, y habló justamente del cabro joven que trabaja ahí. Me dijo, oiga, bueno, ese cabro tiene bueno, futuro, así tiene que futuro. Manuel, era usted, po. No creo que el cabro joven era René. No, Manuel, en serio. Y he escuchado los comentarios. Así que sí. Espero cuando usted esté es famoso ahí.
0: Es un diamante bruto.
1: Y esté en ESPN F90 Argentina.
0: Le pongo una coma yo. Es un diamante bruto.
1: Sí, un diamante en bruto.
0: Bien.
5: No, muchísimas gracias. Muchas gracias. Abrazo grande para todos de manos a los que están conectados.
0: 0-0, 15 minutos en Argentina. No le salieron un gol a los Higgins.
5: Y ahora, ya. Aparte, hay que considerar una cosa.
0: Ahora hay que callarlo, sí, ¿eh? Tienes que decirle a tu compadre. Pero
5: tiene que aprovechar a Francisco González O'Higgins.
0: ¿Por qué? ¿Se va? Se va.
5: $3 millones.
1: ¿Cómo? ¿Se va o lo venden?
5: Lo venden. Oye, de México, $3 millones.
1: Manu tiene su opción de en este minuto ver el partido, ¿no?
5: Sí.
1: ¿Por qué se ve allá? Yo pensé que era la luz.
0: No, es una wincha de pasto diferente.
1: Horrible, pareciera. Yo dije,
0: tiene que haber habido alguna actividad que lo quemó, po.
5: Sí, pero yo creo que también hace relativamente poco, también estábamos muy acostumbrados a las canchas del Mundial y eso también le quita uno...
1: No, pero esta mancha, hermano...
0: Tiene una wincha de otro
1: color. Pareciera que es el techo amarilla. Que refleja, que tapa el sol, ¿cierto?
0: Eco.
1: Pero como sabes que está de noche, es medio raro.
0: Oiga, ¿cómo andará la iluminación del estadio Coquimbo? Que seguramente con estos retrasos...
1: ¿Comparada con cuál? ¿Con el MetLife Stadium? Yo creo que mandan una
0: a nivel... No, le voy a decir... Para que te mueras de envidia.
1: Para que te raíe la boquita.
0: Claro, para que te raíe la boquita y para que te mueras de envidia. Va a quedar de nivel planetario.
1: O sea, la gente será hasta rubia en ese.
0: Sí, la gente no va a poder ver el partido con tanta luz que va a tener.
5: Debería estar a la altura de lo que es la iluminaria del Claro Arena, que tiene.
1: Sí, a la altura de los Países Bajos.
5: De un año.
0: Oiga, a propósito de todo lo que hemos hablado y de lo mal que lo ha pasado mucha gente, Coquimbo Unido se ha cuadrado y se. Y se ha cuadrado desde...
1: Y también Deportes La Serena.
0: Sí,
1: por favor.
0: Lo que pasa es que voy a leer...
1: Ambos equipos, me parece, era un tema también que hemos tocado.
0: No me interrumpáis.
1: No, pero es que tenía que ver porque...
0: No, pero es que voy a dar un par de datos de lo que ha sido el
1: es que podríamos decir ambas instituciones y después decimos...
0: La campaña de Coquimbo, sí, me voy a centrar en la campaña de Coquimbo, después me voy a centrar en la campaña de La Serena.
1: Mejor
0: pero
1: la
0: como
1: Serena,
0: usted le da tirria alguna cosa de esa...
1: No.
0: ¿No?
1: No, ya. Si bueno, yo hago justicia, nada más justicia, que justicia.
0: ¿Cuál justicia? Bueno, no le ponga brillo, no que la gente después... Bueno, Coquimbo Unido hace a diferencia.
5: Para cambiar.
0: Claro, Coquimbo Unido está haciendo una campaña, ya le voy a dar datito, pero también hizo campaña para recolectar ayuda y le ha ido de requete contra bien, fíjate.
5: Sí.
0: Recién, y eso es lo que estaba buscando, recién me llegaba...
5: ¿Más de una tonelada en las rosas?
0: Sí, más de una tonelada de alimento ha logrado... ¿Tiene usted datos de la campaña Club Deporte?
1: Estoy buscando porque
0: me la vaya dando
1: algo me habían
0: más de una tonelada.
1: A mi informante, si está escuchando, que me la envíe.
0: Le pone brillo, viene a voto pelado con la ayuda de esa.
1: Pues, el centro de acopio, señor, para que sepa...
0: Tiene que ganar usted, tiene que traerme 1.100 kilos.
1: La tienda Granate. No, pero es que aquí estamos más perjudicados que allá, pues.
0: 1.2 toneladas.
1: Sí, aquí sí. Estamos más perjudicados. Sí, pues sí, el río.
0: Cuidado con Boca, cuidado con Boca.
1: Pasa por acá.
0: Sí, bueno, vieron la imagen del río Elqui, ¿no? Del río Elqui, o Coquimbo, ¿lo vieron, no?
1: Maravilloso cómo se veía y...
0: Para usted que está a este otro lado.
1: No, pues estoy hablando. Bonito, bonito el espectáculo, que decía, no, quedó lleno de sedimentos. Pero es parte del proceso, porque recuerde que nosotros hemos venido en los últimos años sufriendo lo que es la pérdida de las playas. Y se supone que esto de los procesos normales que ocurrían antes y se está alimentando nuevamente de arena a la playa. Si lo malo es lo que ocurre donde se construyó casas que están a los pies de varias quebradas y estamos lamentando ahora lo que ha ocurrido. Disculpe, escuché ayer al gerente, no sé lo que era, de Aguas del Valle, por el acento español, donde da a entender de que solamente ellos podían prever hasta 30 horas de servicio. Y que no hay nada en ninguna parte, ni siquiera en el mundo, que permita que uno pueda tener el servicio repuesto más rápido. Entonces yo no sé, sería bueno técnicamente, porque uno aquí de la ignorancia puede reclamar cosas, ¿por qué no se puede cambiar la estructura de cómo se canalizan las aguas? A lo mejor es imposible nomás, po, y esto es un precio que hay que pagar, pero si va a ser lo que se nos va a venir más adelante, mal futuro tenemos entonces en este país llamado Chile.
0: Sí, bueno, hay una campaña que está liderando Coquimbo Unido, y aquí habla Cristian Zavala. Muy cortito.
6: Este sábado jugamos el partido más importante versus la catástrofe. Lo que ustedes compren en entradas, Coquimbo Unido lo dará para las familias. Lo esperamos.
0: Es una... ahí
1: la, ¿contra quién juega Coquimbo?
0: Es un partido simbólico. Coquimbo Unido... escúchame bien.
1: ¿Entradas para qué?
0: Escucha bien.
1: Porque de local no...
0: Escucha bien.
1: Ya.
0: Coquimbo Unido... Atento.
1: Para que deje
0: de interrumpir, pues, ya. Y de aportillar. Coquimbo Unido versus la catástrofe. Ese es el encuentro.
1: No, aquí dice lo que usted, la entrada, que aquí me refiero.
0: Puedes aquí, sí.
1: O era algo metafórico.
0: Es metafórico.
1: Ah, perfecto.
0: Coquimbo Unido versus la catástrofe. Este partido lo jugamos todos juntos. Y con Ticket Plus, Ticket Plus, iniciamos este compromiso. Puedes adquirir tu entrada en cualquier parte del mundo. Nuestro club ya compró 2.500 entradas, avaluadas en 2.5 millones de pesos. Y junto a todos, lo recaudado, esto irá directamente en beneficio de los afectados. Es una entrada simbólica, la gente va a comprar una entrada para el partido entre Coquimbo Unido y la catástrofe, y va a ayudar directamente a la gente que lo pasó mal. Pues linda campaña.
1: Bonita iniciativa.
0: Primero es una muy buena idea. Segundo, felicitar a los integrantes del plantel de Coquimbo Unido, que lo hemos visto metido hasta
1: Mono Sánchez,
0: hasta
1: que
0: el cuello con el agua.
1: Que es un ícono de Coquimbo.
0: Sí.
1: O sea, yo sé que es más jugadores, pero presente. Así que yo felicito a Diego Sánchez con él, ¿sabes qué? Diego Sánchez ha resultado ser un líder muy positivo.
0: Sí.
1: Yo siempre le voy a decir que, aunque a Coquimbo no le guste, nunca me gustó el liderazgo, que me van a perdonar. Yo sé que le voy a tocar a un santo de la corte a ustedes. A este Cano, no me gustaba.
0: Matías Cano, no le
1: porque, gustaba. Porque, no me gustaba para nada. Porque era burlesco, porque él sabía que vendía humo si se tiraba contra la Serena. Diego Sánchez, no señor. De hecho, lo dije aquí cuando fue el clásico y lo molestaron. Él hacía reír, nunca ofender. Y ahora me gusta lo que está haciendo. Yo creo que sí. Diego Sánchez encontró su lugar en el mundo acá en Coquimbo.
0: Le voy a leer.
1: Y no se ha aprovechado de, sí,
0: de su fama.
1: Él no es reconocido en Coquimbo. Él es reconocido a nivel nacional.
0: Ah.
1: Entonces, perfectamente podría...
0: No es reconocido solo en Coquimbo, eso le faltó.
1: Sí.
0: Casi gol de O'Higgins, ¿sabes? Muy bien ahí.
5: Bueno, se refiere. Quería añadir algo al tema de...
0: Déjame que le voy a...
5: con la catástrofe, Jaime.
0: Voy a aclarar una cosita, porque sí. Uno de los primeros comentarios va relacionado a lo que decía don Juan Carlos recién. Ahí va el mala leche de Paredes. Sí. Una persona pregunta, si compro la entrada, ¿es para el sábado o es para el jueves? Porque aquí en la página sale jueves 23 al 30. Entonces, responde Coquimbo Unido, es una entrada simbólica. Todo aporte suma esta causa.
1: O sea, no es que va a ser un espectáculo, es un aporte.
0: Sí, es un aporte.
1: Exactamente. Súper bien.
0: Dale, Manuel, a ver.
5: Sí. Cuando uno se mete a la página, le da tres opciones. La entrada 1, que es 1.000 pesos. La entrada 2, que son 3.000 pesos. Y la entrada 3, que son 5.000 pesos. No hay una restricción en cantidad, evidentemente. Y ahí uno puede, dependiendo de lo que tenga cada uno, hacer ese gasto simbólico, que era lo que comentaba Jaime hace un rato. Súper valorable lo de los jugadores.
0: Así que, antes que te vayas para el tema de lo importante que están haciendo los jugadores, terminar con el tema del partido versus la catástrofe. Tienes que meterte

0: 5 lucas, 5 mil. Hicieron una fila en el banco, en el BCI, para depositar a mi cuenta corriente 5 lucas para la campaña que estábamos haciendo. Y después apareció otro. Y otros me mandaban su... Hay gente que me transfirió 1,000 pesos. 1,000 pesos.
1: Pero es que todo, o sea, cuenta, yo te digo, todo por ayuda, eso, el hecho.
0: Yo recalco eso, porque cuando tú querés donar y no tenés más, y compartes lo poquito que tienes.
1: Padre Hurtado decía dar hasta que duela. Y hay personas que obviamente le duele.
0: Y cuando tú podés compartir y lo haces con lo poquito que tienes, tiene un valor grandote. La primera entrada vale lucas.
1: Es lo mismo y cuando
0: la segunda vale 5, vale 3,000, y la tercera entrada vale 5 lucas. Con lo que puedas. Tú sabes, o sea,
1: que es lo mismo que donar un like. Sí. El valor que tiene no es que sea uno. Lo que pasa es que va sumando y lo que reconforta recibirlo es lo mismo que esos 1,000 pesitos, que no es lo mismo que una persona deposite 5,000 pesos a que 5 deposite 1,000 pesos. Mm. Porque además de los mismos 5,000 pesos que están, hay 5 voluntades detrás, que es distinto.
0: Es verdad. Así que felicitaciones a la gente, a Coquimbo Unido Institución.
1: Y ojo, que por lo que estoy entendiendo,
0: Coquimbo Unido Institución,
1: no importa no estar inscrito entonces en el
0: registro del hincha,
1: porque un servicio también puede comprar la entrada, ¿o no?
0: Sí, pues.
2: Exactamente.
0: Vaya a meterte a Ticket Plus.
1: Voy a comprar si es que vende la serena primero.
0: Pero si no cuesta nada, si la gente de Coquimbo también puede aportar para los dos lados. Vamos. Si no hay competencia, usted quiere competir en todo.
1: Sí, yo quiero competir.
0: Va a perderla.
1: Y quiero que gane la serena en apoyo.
0: Pero aquí está perdiendo.
1: No, fuera de broma.
0: Tiene que traerme usted 1,200 kilos para recién ganar. Coquimbo lleva una tonelada. Mire, yo le voy a decir, Coquimbo, para los amigos de la Serena, Coquimbo lleva una tonelada recolectada. Hay que hacerle el peso.
1: ¿Sabe? Bueno,
0: ahí le estoy metiendo el dedito.
1: Yo lo que saco
0: positivo. Estoy metiendo
1: acá
0: el dedito en la herida, no, a los serenenses.
1: Y yo lo que saco háganle positivo, el peso antes que hermano, porque Coquimbo hablamos, el pobre hermano, sí, lo dejamos de fondo. Yo lo positivo que rescato de todo esto que he escuchado estos días, y la buena noticia para deportes en la Serena, aunque no le guste a la directiva, para los hinchas, sí tenemos sede. Y es la tienda de Granate. Porque en realidad, si nos damos cuenta, todo lo que tiene que ver con Deportes de la Serena se está canalizando a través de la tienda de Granate, ¿o no, Manu?
2: Sí, y es ahí donde llega la mayoría de lo que se puede aportar, o llega en la tienda de Granate en el caso de Deportes de la Serena. Por ahí no hay tanto engagement, no hay tanta influencia quizás. Hoy día los clubes de fútbol tienen esa llegada. Por supuesto, hay una campaña desde hace muchos años. Allí hay un trabajo de parte del equipo de comunicaciones de Coquimbo Unido que ha ido fortaleciendo las redes. Y por eso mismo también tiene mucha más llegada, sobre todo a partes donde no está toda la información cercana. A Santiago, a Valparaíso, al sur. Entonces, y a todo el mundo. Entonces, ese es un tema muy valioso. Yo me quería quedar con lo que han hecho los jugadores de Coquimbo Unido. Primero, valorar enormemente el trabajo tanto de Coquimbo Unido como de Deportes La Serena, evidentemente, porque ellos como clubes tienen mucha más llegada a la gente, muchísima más llegada.
1: Así es.
2: En el caso de los jugadores, a mí me contaban Diego Sánchez, no sé si fue la jornada de el lunes o el martes o incluso fue ayer, que él fue a Río Cristal y compró un pallet completo de agua con su bolsillo.
1: Mira,
2: un pallet completo con agua. Por ejemplo, Manuel Fernández, en algunas historias, en algunas publicaciones que se han hecho, prestó la camioneta. No, mismo caso de otros jugadores. Hoy día, de hecho, hay una foto publicada con todos los jugadores de Coquimbo Unido que han participado en esto, embarrados de barro. Incluido uno que me sorprendió mucho, Facundo Pons, que es uno recién llegado.
1: Recién llegado.
2: A Coquimbo Unido. Aparecía Nicolás Johansen, Cristian Zavala. Quizás más asociados o que salen más fácil de la memoria, pero Facundo Pons, los juveniles, Diego Chávez, Nicolás Julio, y así una muy buena cantidad de jugadores juveniles, Dixon Pereira, Cristóbal Dorador, en hechos tan sencillos como dejar listas las bolsas para poder mover, en algo tan sencillo. Se sumaron también familiares de los jugadores, etcétera, etcétera. En el caso de Deportes La Serena, yo lo único que tengo entendido hasta ahora es que Bruno Gutiérrez, en un muy lindo acto, regaló una camiseta para que fuera rifada, para también ayudar en la causa.
1: Lo vi a Bruno Gutiérrez en las redes sociales precisamente apoyando.

0: alguien, no sé si... Sí. Sí, que hay una foto. Imagínate, Bruno Gutiérrez, que él es colocolino, entiendo, ¿no?
1: Sí, exactamente. Imagínate, entonces... De hecho, viene a préstamo.
0: Claro. Sí, súper, sí, sí. Súper bien. Yo creo que todo... Mira, todas esas son señales que acercan nuestros clubes a la gente. Si hemos dicho, yo siempre lo digo, el caso de Puerto de la Serena, y no me cabe duda lo de Coquimbo, son la bandera de la ciudad. O sea, ¿qué representa mejor a la Serena afuera, además del faro, que es una foto, que Deportes La Serena? Y en el caso de Coquimbo exactamente lo mismo. Entonces, qué bueno que nuestras instituciones estén detrás de esto, y es el minuto de reconocerles también, porque se supone que es una manera de poder devolver a la gente lo que ellos siempre piden, que es el aliento, que es estar acompañando. Yo sé de que probablemente alguien podría decir que podrían ayudar con mucho más. Se supone de que el ente que maneja La Serena, maneja tantos jugadores que pueden tener plata, no esperemos eso. En el caso de Coquimbo, bueno, que han tenido ingresos millonarios, en dólares inclusive, por sus campañas, pero no es obligación de nadie, eso no es obligación de
1: exactamente.
0: Ellos. Lo que están entregando ellos es mucho más valorable que eso. Sí, que, como dije, recién, las voluntades, que es el estar, que es el querer estar con la gente.
1: Absolutamente, ¿sí? Y dejar lo que es de uno para las necesidades de otro. Así ha pasado con el complejo Las Rosas. Lo decían, estaba todo en la parte de la cocina del complejo Las Rosas. Ahí estaban dejando todo. Después lo movieron a una zona más recreativa. Y ahí llenaron una tonelada. Para que uno se haga una idea. Por ahí me decían cosas que podían faltar. Y por eso también hoy día recibían en el complejo, en este caso en la sede, en Guillermo Edwards 50 El Llano. Esa es la dirección. Van a seguir durante toda la semana, evidentemente.
0: ¿Es la sede de Coquimbo?
1: La sede de Coquimbo Unido.
2: Edward 50.
1: Exacto. Y hoy, bueno, desde ayer en la tienda Granate, en el Mall Paseo Balmaceda, segundo piso, donde estaba el patio de comidas, al lado. Ahí está.
2: Segundo piso ascensor.
1: Segundo piso, sí. Exactamente.
0: Segundo piso, escalera mecánica.
2: No funciona.
0: Claro. Parece que tiene ascensor, sí, estaba funcionando.
2: No lo tiene ascensor, yo sí. Sí, parece que
0: pues sí, tiene ascensor. Sí, sí, puede, sí, sí.
2: ¿Tú
0: sí,
2: pasaste
0: ascensor
2: por corriente 348 cuando uno tiene que pasar? ¿No?
0: No.
2: Mire.
0: Es que yo en Argentina he estado solo en el aeropuerto. Oh. Yo me he saltado a América.
2: Mira, directo a Europa, ¿no?
0: Directo a Europa. Sí.
2: Oh. Ya. Manuel, algo me iba a decir para terminar el tema de la ayuda de Coquimbo Unido. ¿O no? Se fue.
1: Creo que alcancé a decir la mayoría de cosas. Bueno,
2: ya.
1: En el estadio, hay mucha gente que preguntó.
0: Ya se lo quería apuntar al mano. Ya.
1: ¿Por qué no se... no hay chance de que se juegue el partido? El partido está suspendido, a todo esto. Poquito sí, de fútbol.
0: ¿Cómo está el
1: fin de semana?
0: Entiendo que lo
1: de Conce está suspendido ya de manera oficial.
0: El pasillo creo que está
2: el túnel.
1: No es pasillo. Donde salían los jugadores está lleno de agua.
0: Bueno, acá en la portada vi unas imágenes.
2: Yo me quedé
0: a piscina en un rincón.
1: Sí, yo me quedé atónito, sí.
2: Oye, ¿viste el complejo deportivo El Florito? ¿Lo vieron?
0: No, ¿cómo está?
1: No lo he visto.
0: ¿Una laguna?
2: Pasó por ahí un canal, tiene que haber pasado por ahí. Dejo la...
0: Ah, barro.
2: Dejo la grande.
0: Se acabó la cancha entonces.
2: Dejo la grande. Este mensaje lo envía el Francisco Sepúlveda, que es auditor de los nuestros. Dice, todo falló. Luz, agua, internet. Lamentablemente no estamos preparados para esto. Y tú sabes que cuando uno dice, ya para ir y vamos a ir avanzando en lo demás. Cuando uno dice... pero sabíamos hace como un mes que esto iba a pasar. No es suficiente. Nosotros tenemos que estar preparados. El país se tiene que preparar. No tiene que reaccionar a que si nos avisan los meteorólogos. Si viene Willy Duarte y me dice en un mes más probablemente hayan ráfagas que pueden llegar a los 100 kilómetros por hora. No nos podemos poner nerviosos nosotros recién ahí. No.
0: Esto es planificación.
2: Tenemos que estar preparados.
0: ¿Por qué en el caso de los terremotos estamos tan bien preparados? Recuerde que el tremendo casi cataclismo que hubo para el 27F, terremoto.
2: Terremoto.
0: ¿Te sonó terremoto ya? Para el 2010, solo se cayó el edificio ese del...
2: Concepción.
0: ¿Del Borde Río se llama?
2: Sí, ¿no? Borde Río.
0: Porque la calidad del estándar, que yo tengo temor ahora, con la invasión de importaciones chinas, Dios quiera de que no estén usándose
2: el acero
0: chino. Yo ahí...
2: ¿Pero qué estarán usando si Guachipato se fue para Guachipato? Javier, auditores de Solo Deportes, manden sus audios, salúdenos, ¿cómo les fue? ¿Cómo están ustedes?
3: Muy buenas noches, don Jaime Rojas, el amigo Juan
0: Carlos. Hola, Javier. ¿Qué tal, Javier?
3: Acá Javier.
0: El Manuel.
3: Bueno, hayan podido salir del aire, se le echaba de menos.
2: Es bueno eso.
3: Ahí estamos escuchándolo. Obviamente hoy día hablando un poquito más de todo lo que ha pasado. Le mandamos toda la fuerza, todo un abrazo a todas las personas que la están pasando mal. Y ojalá cada uno pueda ayudar de la forma que pueda. Hay distintas formas, bueno, muchos lados se están organizando distintos grupos para ir en ayuda y ojalá todos podamos ayudar de acuerdo a nuestras posibilidades. Así que un fuerte abrazo, saludo a todos los oyentes de Solo Deporte, sobre todo los que han pasado más mal con esta lluvia tan fuerte que hubo. Eso, después conversamos de fútbol. Muy buenas noches.
2: Gracias, Javier.
0: Gracias, Javier.
1: Gracias.
2: Recuerde, mande sus mensajes, sus audios preferentemente. Ricardo Álvarez dice, buenas noches, Jaime, y al panel, consulta. ¿Es verdad que vieron a don René saliendo del, no sé, bañadito? Sí, pues tuvo que, se fue a bañar al no sé.
0: Fue a pedir ahí.
1: Allá mismito fue. Sí.
2: La viejita no resistió el agua fría.
1: Mi mamá salió a una actividad, fíjese. Mi mamá salió a una actividad y claro, ella se pudo bañar allá. Y nos sacaba pica a mí y a mi papá. No, una cosa de loco. Chula. Ahora volvió el agua, sí.
2: ¿Tienen agua usted? Pero usted tiene piscina ahí al lado, que se queja. Fuerza de nuestra región. Este mensaje lo manda un auditor. Dice, es un papel que está escrito a mano. No, la, sí, pues, está bien dicho a mano, ¿no?
0: Sí,
2: pues. Sí. Fuerza en nuestra región.
0: Manuscrito, bueno, no sé.
2: Temporal, si no terremoto o incendio. Te quiero, mi Chile. 2026. Luis BR, ¿qué es lo que es? ¿Quién es? ¿De quién es? Debe ser famoso esto, que no, porque me lo comparten. Eso.
0: Luis BR.
2: ¿Quién es? ¿Qué será?
0: Desconozco. Lo que sí, creo yo, no sé si estoy equivocado, desde el 2015 que la región no tenía una cosa, un evento tan grave para el
1: tan
0: terremoto,
1: drástico,
0: ¿no?
1: Claro, desde el 2015, terremoto de septiembre. 8.3 en Illapel.
0: Claro, yo creo que fue lo... Sí, en Illapel fue, sí, cuando se salió el mar acá en Coquimbo.
1: No, el epicentro fue en Illapel.
0: Por eso digo, cuando se sale el mar en Coquimbo fue en Illapel, el epicentro no tenía idea. Sí, yo pensé que había sido por acá. Bueno, pero del 2015, pues el 15, no, ¿cuándo fue? El 17, 15 de septiembre, por ahí, si fue cuando inauguraron la fonda.
2: ¿El 16 no fue?
0: Puede ser 16.
2: El 16 fue.
0: Escuchamos al Pato Jorquera,
2: nos tocó ahora a nosotros.
0: Denle me gusta a la transmisión de YouTube para empezar a leer más mensajitos. Pato Jorquera, te escuchamos.
1: 16.
4: Estimado amigo del Solo Deporte, el
0: hola.
4: Pato Jorquera por acá, muy buenas tardes.
0: Buenas, Pato.
4: Saludar cordialmente, buenas noches, mejor dicho, a don Jaime Rojas Gallardo.
2: Ese soy yo.
4: Al amigo Juan Carlos Rojas.
0: Hola, Pato.
4: Tiempo, tantos días que no lo escuchaba. Bueno, terminó el Mundial. Perdió uno de mis favoritos, que era Argentina, era Colombia, pero bueno, bastante rara la final.
2: La madre de Dios.
4: Pero bueno, son cosas
2: rara, porque es rara, Patricia.
4: Importante que vuelva
2: a... Te voy a bloquear. Paro, pero paro.
0: Lo están odiando todo. Paro. Es la envidia.
2: Ya te voy a escuchar de Valentín.
0: Sí, escuchaba a Patricia.
2: Pato, ¿qué? Te fuiste
0: lo bajo. Logró Patricia, nos metió en el tema que...
2: Te fuiste bajo, Pato.
0: Vamos a banalizar la conversación.
2: Espérate, Pato, ya continuamos con usted. Manuel, tú seguramente lo has visto. Los españoles tienen una... hay un canal de televisión, no sé cuál se llama, no sé si era un canal o no, pero creo que sí.
1: Sí,
2: es un canal de televisión que cuando hace compactos de los partidos, se va fijando en lo que se van diciendo los jugadores.
1: Sí, en Movistar, sí.
2: Claro, y hay un cabro que seguramente deben tener un especialista de ellos que lee los labios, entonces iba diciendo lo que le dicen. Este futbolista le dice, ¿qué? ¿Disfrutaste el gol o no? Estáis locos, no lo disfrutaste, te aseguro que no. ¿Y qué sabéis vos? Y se van ellos y una voz en off va transcribiendo lo que los jugadores van diciendo ahí.
0: ¿Ya?
2: Y lo han hecho con... ¿Lo has visto, Manuel? Lo han hecho con el partido de Argentina.
1: Muchos años, y es España. Muy, bueno, muy divertido, sí.
2: Sí, muy bueno.
0: Después eso, me dan, os den el dato al tiro,
2: eso, eso lo hacen en la Liga.
0: ¿Qué canal es? Sí.
1: ¿Cómo se llama? Movistar Plus. O busque Plus en
0: YouTube.
1: Ahí hay un resumen, tiene que tener más de 500 capítulos.
2: Buena, buena. Es re bueno. Y lo hicieron con el partido de Argentina, ¿no?
0: Oye.
2: Con lo que hablaba Messi. Después mostraron, hay una... ¿Se acuerdan ustedes que para los mundiales ponen una cámara que se llama la cámara táctica? Que la ponen,
1: sí,
2: así como...
1: la cámara de arriba, está como buenísimo.
0: ¿Esa que está con cable?
2: No, esa cámara no es la táctica. La cámara táctica es como la que se pone arriba del letrero marcador del Estadio Nacional.
0: Ah,
2: que muestra la cancha para un lado.
0: Oiga, que yo he echado en este mundial, no me gustó, no sé qué opinan ustedes.
2: ¿Los letreros?
0: No, solo eso, sino que el tiro de cámara... Para mí el mejor tiro de cámara fue lo del Mundial del 78 en Argentina, porque los argentinos usan la cámara más alta, se ve el fútbol, se ve bien. La cámara casi de lado. Yo, por ejemplo, acá en la portada no me gusta ir al primer piso, porque uno ve encima, no dimensiona cómo viene la jugada, lo ve todo cerca.
1: En cambio, eso cuando... siempre la prensa queda más arriba.
0: Claro.
1: Poder analizar de mejor manera el partido y no desviarse tampoco por el ambiente.
2: Claro. ¿Qué es lo que estaba hablando yo? Que me interrumpiste y se me arrancaron los patos.
0: No, la cámara estaba hablando de la cámara táctica.
2: La cámara táctica. Entonces,
0: le estaba haciendo, cuando... estaba refrendando aún más lo que usted decía.
2: Gracias, no me refrendí tanto. En el
1: vino conversador,
2: claro, en la falta de la segunda amarilla, cuando expulsan al jugador argentino,
0: perdóneme, el tipo ese se ganó la expulsión.
2: Cuando no me refrendí tanto, deja de refrendarme tanto.
1: Verde, Enzo Fernández, verde.
0: Sigamos.
2: Hay un jugador argentino que se tira al piso como 50 metros más atrás. Se tira al piso así, el puro peo. Entonces Messi, cuando llega allá, le va a decir: pero mira, si hay un argentino, hay un compañero allá tirado, tiene que devolver la jugada, le decía Messi. Después también muestran cuando, ¿cómo se llama el chascón español?
1: Cucurella.
2: Muestran cuando Cucurella le dice a Messi: ¿estás bien? Messi se da vuelta, no lo pesca. Messi se da vuelta y llama al árbitro: ¡Ey! Se tapó la boca.
0: Sí.
2: Qué desgraciado,
0: madre. Oiga, y me fijé bien, porque yo dije: bueno, hay que ser justo. Se tapó, pero es que no es que se tapó la boca, hizo así.
2: Sí,
0: puso un dedo, ni siquiera. Sí. No. Fue como le dijo: lo hiciste, como cabrón chico.
2: Se pasó, maricón. Mala clase. Pato Jorquera, te escuchamos ahora. Aunque te fuiste para abajo, Pato Jorquera. Bueno, pero yo te voy a decir una cosa, ¿no? Yo quería que perdieran los dos, porque me cargan los españoles.
1: No, pero
0: joder, los franceses son los levantados
2: Quiere que
1: estoy diciendo su opinión,
0: perfecto.
2: Yo quería que perdieran. Yo quería que a España le hicieran.
0: Usted está como en la Raquel Argandoña, año 80, un amistoso entre Hans Gildemeister y Jimmy Connor.
1: Entrando y dice: salsa con el partido.
0: Aquí viene Raquelita, año 80, de haber tenido como unos 28 años. Raquelita, ¿cómo está? ¿Qué viene? Venga a ver al tenis. Ay, le dice: ¿y quién quiere que gane? No, yo quiero un empate.
2: Imagínate que la
0: chica. No cachando ni uno.
2: Ya, me refrendaste y me refrendaste la historia y se me olvidó. ¿A dónde estaba yo? Ah, que yo quería. Sí, no quería yo mucho que los españoles fueran campeones.
0: Ya.
2: No sé.
0: No,
2: sí. Hay algo.
1: Juan Carlos, ahora me cierran muchas cosas del estilo de juego que le gusta a Jaime Rojas.
2: Sí, lo de Argentina. No.
1: Me cierran muchas cosas.
2: No estoy hablando de estilo, Manu. No estoy hablando de estilo. Los argentinos están molestísimos porque jugaron como el Loli.
0: No, pero
2: y además jugaron Argentina. Y ahora están poniéndole brillo con que algo pasó.
0: Oiga,
2: que en el camarín algo pasó.
0: Me dediqué ayer y en taller a ver los programas argentinos. ¿Ya? Y vi uno en directo,
2: no terminé la idea de lo que iba a decir.
0: Pero da lo mismo, era fome.
2: Da lo mismo, era
0: fome. No, pues esto, vamos a cambiar. Oiga, partimos. Hemos tocado como 10 temas y no hemos terminado ninguno. Está bien.
2: La gente debe decir eso. Bueno, no terminan nunca.
0: Hay gente que está esperando el remate, pero no se preocupen, nos queda programa. Después vamos a retomar
2: el chiste corneta del cura que contó usted.
0: Usted lo empezó y lo terminé, ¿no? Porque usted dijo como el chiste del cura y no dijo qué, pues. Así que la gente se quedó con la idea.
2: La gente lo conoce y tiene 50 años.
0: Tuve que agarrar el centro y cabeza.
2: Déjame terminar el mensaje del...
0: de Patricio.
2: Del pato que se cayó del pedestal.
0: Tiene razón.
4: Colombia, pero bueno, bastante rara la final.
2: Mira.
4: Perdió uno de mis favoritos, que era Argentina. Era Colombia, pero bueno.
2: Santo Dios.
4: Bastante rara la final.
2: Por los clavos de Jesucristo.
4: Pero bueno, son cosas del fútbol. Importante que vuelva a ver el campeonato. Y Club Deporte parte jugando con la Católica en San Carlos, en el Claro Arena. Y esperar que los refuerzos que van llegando den resultados. Y unos amigos me han preguntado qué pienso de los refuerzos. Yo le digo: me gusta ver las cosas, el vaso medio lleno, y prefiero pensar que los refuerzos van a resultar, que van a ser hallazgos como antiguamente pasaba, cuando Mauricio Echaverri traía jugadores, llámese Lizondo, Tagliabue,
2: Julio,
4: que eran un poco desconocidos, pero dieron resultados. Así que esperemos que pase lo mismo ahora en esta segunda rueda. Un gran abrazo.
2: Gracias, Pato. Ahí nomás contigo ahora, ahí nomás. 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Ahí te vuelvo a querer. Gol de Boca, hay que ver si es que estaba adelantado, pero recibió un pase delantero y lo dejó solo con los pantalones abajo.
1: Merentiel el gol.
2: A ver, vamos a ver. Hasta ahora hay un hombre que habilita todo, el 5 de O'Higgins. Listo, gol de Boca.
1: Estábamos fritos.
2: Sonamos. Figueroa, el argentino que dicen que sí, que todavía no.
5: ¿Cierto? Gonzalo Figueroa. No,
2: Gonzalo
1: sí.
2: Figueroa.
1: Jaime.
2: Ah.
1: Sí.
2: Ya es está listo. Ya. Listo. Bueno, él viene.
1: Gonzalo Figueroa.
2: Él viene,
5: al igual que.
2: Él viene de la primera B metropolitana. Ha hecho.
1: Tercera división del fútbol argentino.
2: Claro. Ha hecho 11 goles en 27 partidos. Es el segundo goleador de la liga. A no mirar, ojo con las divisiones y que nosotros sí. No creemos los bacanes. Él, ¿de dónde venía Nicolás Johansen?
5: Armenia, ¿no?
1: Defensora de Belgrano, tercera división.
2: Ya. Mira lo que significó Nicolás Johansen. Venía, y este también viene de Remedios de no sé cuánto, ¿cómo dijo usted?
1: De Deportivo Armenio.
2: Deportivo Armenia de Remedios, decía don
5: Remedios Juan. Remedios de Escalada.
2: Claro.
5: Es Escalada, creo, ¿no?
1: Remedio, claro.
5: De Escalada.
1: Talleres de Remedio Escalada.
2: Sí. Ya, de ahí viene.
5: Bueno, viene el otro que es el central, el defensa.
1: Gianfranco Razo.
5: Razo. Ambos son de la
2: central.
5: Segunda división, digamos.
2: De la tercera.
1: Sí, pero uno viene de Quilmes.
5: De Quilmes, es de la B, ¿no?
2: Quilmes está en la B.
1: Es
2: la primera B.
1: División.
2: Ya, pero el central, no, el centro delantero.
5: ¿De dónde viene?
2: González.
5: ¿De la tercera?
1: Figueroa.
2: Figueroa viene de la primera B.
5: Porque, Manu, habremos para entendernos de primera, segunda y tercera división, para entendernos. Porque,
2: tercera.
5: Porque sí.
2: El 9 viene de tercera, el central viene de segunda.
1: De segunda, exactamente.
2: Johansen venía de tercera. Para que no, porque
5: sí, no.
2: Lo veo que hizo un gestito, que bajó la orejita, que me
5: no,
2: hizo...
5: No, es que tercera división, chuta, no sé. Bueno, está
2: la
5: bien.
2: La tercera ya no es...
5: Hay que verlo.
2: Sí. Recuerda, ¿cómo se llamaba el niñito que jugaba aquí en Vicuña Elqui, que le decían en no sé cuánto, que hacía como 15 goles por partido?
5: Ah, que estuvo en Cobreloa, después en Cobreloa, ¿no?
2: No pasa nada. Sí. Cambé y varea la cosa, dijo el guapo.
5: Cambé y varea.
2: Oiga, ya, Manuel, entonces usted me dice que está listo Gonzalo Figueroa.
1: Gonzalo Figueroa, delantero.
2: Háblame de ti.
1: A Deporte La Serena, ya entrenó, primer entrenamiento en la jornada de hoy, junto con el equipo. Hoy ya fue presentado Gianfranco Razo. Hoy ya está presentado por las redes sociales.
2: Ya, repítelo. Todavía no ponía internet bueno en la casa, Manuel. Te cambiaste de casa, de barrio, todavía no ponía internet bueno, Manuel.
1: Increíble. Barrio alto, va encima.
2: ¿Qué te ha puesto que estáis con Wi-Fi?
1: No, con cable.
2: Vaya.
1: Igual, no, con cable.
2: Ven que igual.
1: Y cambié más encima el cable operador.
2: Mire. Ya, dale, hermano.
1: A esos dos nombres se le suma Ignacio Sáez, que es el arquero, ya. Que es muy probable...
2: O en el que viene la U.
1: Exactamente. Ignacio Sáez, quien es titular, de hecho, de la selección sub-20, ya llegó a Deportes de La Serena, ha hecho un par de entrenamientos ya,
2: y suma
1: puntos para ser convocado para el partido del fin de semana.
2: Que Juan Carlito no sabía que Sáez era el titular, era el arquero
5: no
2: de la
5: sub-20. No sabía.
2: Ahora le cambió la carita.
5: Me quedé pegado con Villegas, pero es verdad que ese es más chico.
2: No es más chico.
1: Es más chico, claro. Sí. Es titular de la sub-17 Villegas.
2: Con 16.
1: Dos mundiales ya. Que va a ir a
5: bueno,
1: mundiales.
5: Si está por sobre el arquero, que fue de Wonders, que fue campeón de Libertadores, no debe ser malo. Porque si el titular, como dice...
2: No, no es malo.
5: Por eso digo, no debe ser malo.
2: Acuérdate del informe que mandó el Miguel Jacob, que se consiguió Miguel Jacob con su amigo el relator de La Magia Azul, ¿cómo se llama él?
1: Ormazábal.
2: Azul, él. Habló bien de... Lo que pasa es que estos niños no tienen posibilidades de... Bueno, que a Castellón yo la sacaría cascando del equipo.
5: Castellón, cuando era bueno era malo. Po.
2: Yo la sacaría
1: cascando. ¿Sabes lo que pasa con Sáez, Jaime?
2: ¿Qué pasa, Manuel?
1: Acaba de hacer solamente mi opinión.
2: A ver.
1: Es un arquero que físicamente no es un arquero.
2: Mira.
1: Si lo pongo delante central no hay problema. Por la estatura me refiero.
5: ¿Por qué? ¿Cuánto mide?
2: 1.80.
1: Más o menos.
5: Ya, con eso
1: que hay fuera. Se lo voy a dar
5: un dato. Hoy fuera con
1: eso. No es un arquero alto. No es un arquero alto que ya nos empezamos a acostumbrar.
5: No.
2: ¿Cuánto mide Ergen?
5: Ya el Tomatín Roja ya nos podría jugar.
2: No juega ya.
1: 1.81.
2: Mide 20 Ergen.
1: Años.
2: 1.81. ¿Y Sangüesa cuánto mide?
1: Ergen Sangüesa le digo de inmediato.
2: Voy a andar por ahí. Club de Deportes de La Serena ayuda a La Serena. Centro de acopio.
1: 1.79.
2: Igual de chico. Tienda Granate.
1: Tiene esa ese.
2: Espérame.
1: Muy buen juego con los pies.
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0: Seguramente, sí.
2: 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A los perritos le hace mal. Sí. Un alimento, tú sabes que un alimento, sí, todo eso, sí. Los que venden lucas mascota, ese alimento
0: es malo.
2: Es bueno, ¿no?
0: Ah, es bueno, perdón.
2: No, ese es bueno. El lucas mascota vende alimento bueno. Un alimento certificado animal, es la proteína que trae, sí, pues, proteína animal. Así que si le vaya a regalar
0: a la gente, le gustaba ese comercial,
2: sí,
0: acá
2: le gustaba.
0: Bueno.
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0: Y yo lo escuchaba, el comercial en otro no tiene la gracia que tiene, que cuando estábamos con el animal nosotros.
2: Pero que hacen así en vivo también.
0: No, lo tiran nomás, pero por eso digo, perdieron eso que tenían aquí. Bueno,
2: nosotros somos únicos, gracias a Dios.
0: Claro, es más, no nos vamos más.
2: 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Llévanos ropa interior nueva. Calcetines tallas grandes. Pañales también.
1: ¿Puedo sumar algo?
2: Después dice, desde siempre el primero del norte. ¿Por qué ahora son el primero del norte? ¿No eran el más grande del norte? Ah, con el título de Coquimbo Unido se cambiaron a
0: el primero. No, por el primero. No, ¿qué? Dígame que está pasando el Cobreloa.
2: No.
0: No, el primero, el más antiguo del norte.
2: Eso era.
0: El primero, porque es el primer equipo. Era centralizado. Solamente Quinta y Región y Metropolitana.
2: No, pero no se llama Guachipato. Antes.
0: No existía tampoco.
1: Simplificaron el concepto.
2: Antes esto, decía, siempre el siempre adelante, que me gusta mucho por el himno y todo eso, pero decía el más antiguo del norte. Ese era
0: el más antiguo del norte.
2: Sí, el más antiguo del norte.
0: El primero del norte.
2: Pero ahora lo cambiaron. Y es el primero del norte, por el título de la Copa Chile y todo eso, por el posterior título de Coquimbo Unido.
0: No, el primero del norte es porque es el primer equipo de la zona norte, nada más que por eso. No tiene nada que ver.
2: ¿Primer equipo de la zona norte en qué?
0: En profesional, po.
2: No, yo creo que es por el título.
0: No.
2: Yo creo que es por el título,
0: no,
2: porque
0: no.
2: Si lo cambian porque Coquimbo obtiene un título y antes era el más antiguo, mire la tontería que estamos.
0: No, yo, para mí sigue siendo el más antiguo, creo, del norte, y era por eso. O sea, el primer campeón, sería el primer campeón del norte, pero.
2: Por eso me parece que es el primero del norte.
0: No, pues dirían el primer campeón del norte, que es verdad, pero se dice el más antiguo.
2: Obvio que es verdad.
0: Pero hoy se está el título.
2: Algo tenías que aportar, Manuel, antes de que.
0: Sí. Si Uruguay defiende títulos del 24 y el 28, nada, vamos a defenderlo del 60 nosotros, perdón. No,
1: una cosa de loco.
0: La de Salaboquito.
1: Desde Coquimbo Unido al menos me decían, esto probablemente también para ambos casos, faltan desodorantes, de estos en spray. Eso, por ejemplo, falta.
0: Mira, ¿en spray? ¿Por qué dicen spray?
1: Porque hay desodorante en barra.
0: Sí,
2: y de bolita.
1: En spray. Que el spray es como más práctico, no, dura más.
2: Tiene desodorante de bolita.
1: Es más ecológico.
0: Me hice acordar, perdón, Manu, me hice acordar.
1: Sí, dale.
0: Un chiste cuando. Un gangoso, y le decía, señor, le dice, ¿tiene desodorante? Le dice, hay menen. Ah, menen, no, hay menen los ladrones.
2: Qué fome. Mira la wea.
0: Qué fome.
2: No te acordí más de eso, no te acordí de esto, wey.
1: No,
2: Felipe dice, estimado Jaime, dicen que don René lo rescataron de un refugio en la nieve con dos parvularias.
0: El Chino Núñez.
2: El Chino.
0: Oye, no, lo peor, perdóneme, vamos a hablar una banalidad.
2: El
1: vamos a meternos con el tema, yo tengo mi opinión.
2: El mensaje, déjenlo tranquilo, Chino.
0: ¿De qué cosa? Del photoshopeo. Todos se ríen del photoshopeo.
1: No, oye,
2: pero tú sabes que en México se extravió también una niña y todo el mundo la estaba buscando por su imagen de las redes sociales. Y después apareció otra persona.
5: Es que el caso de estas pobres.
2: Pero increíble, pero el caso mexicano fue tan extremo. Bueno, yo creo que el caso chileno también es muy extremo.
5: Extremo, po.
2: Sí, pero si el caso mexicano. El caso mexicano era tan extremo que la niña salía bien, bien buena moza, en la fotito y todo.
5: Y lo que apareció.
2: Y después no era tan buena moza. Voy a cambiarlo porque no es bueno decirlo así.
5: Ya, no lo digamos, pero pensemos.
2: En la foto de perfil. ¿Puedo pensarlo? En la foto de perfil tampoco. En la foto de perfil. Porque lo que da por fuera no sirve de nada. En la foto de perfil salía muy buena moza. Y cuando la encontraron,
5: era distinta.
2: Era diferente. No la pudieron reconocer. Y estas niñas también, pues, aparecieron dos fotos en sus perfiles muy diferentes a las personas que lograron encontrar con vida después, gracias a Dios, en el refugio. El chino tenía una pica buena, se la llevó para el refugio. ¿Sí?
5: No, pero...
2: Oye, recién me quedaba picando ahí que decía Luis B.R. Luis B.R. era por... Dice, porque yo, ¿de quién es? Luis Villanueva Rodríguez, es mi nombre, gracias. Él hizo el mensajito. El Arturito Rodríguez dice... Ah, me manda una publicación. Dice...
1: ¿Es Rodríguez o Ruiz?
2: ¿Quién? El Arturito Ruiz, me equivoqué.
1: Ah, ya, que le dijo Rodríguez.
2: Arturito Ruiz, que estaba hablando de nuestro amigo Rodríguez.
1: Bueno, Arturo.
2: Tu entrada para Coquimbo Unido versus La Catástrofe. Hola, Arturo Francisco Ruiz Araya. Gracias por tu compra. Mira el Arturo. Buen Arturo. Siempre he sido un buen gallo, Arturo. Por eso me caí muy bien, Arturito.
5: Serenense.
2: A Portoya.
5: Serenense.
2: Serenense, justamente, muy serenense. De muy buen corazón, no como este. O sea, no como... puedo hacerlo, compré dos entradas. De 5 luquitas. Mire, y aquí me manda el comprobante. Buen Arturito. ¿Viste que la radio funciona? Gracias, Arturo. Si hay gente que pone una luquita, mire, todo lo que me manda el comprobante de Luca, yo le voy a servir un café a la casa. Tú sabes que está tan involucrada la gente de Coquimbo Unido, que el periodista de Coquimbo Unido, que es el Víctor Rojas Ayala, el gerente de Coquimbo Unido, don Pablo... Morales, me mandaron la publicación esta.
5: ¿Ya?
2: Entonces me dice, gracias por la difusión, gracias por ayudarnos en esto y etcétera. Está re involucrado Coquimbo Unido, gracias a Dios también Club Deporte de La Serena, gracias a Dios también otras instituciones de nuestro deporte seguramente están
5: muy... Oiga, don René mandó un mensaje del refugio.
2: Ya lo voy a leer, o sea, ya lo voy a escuchar.
1: ¿Qué tema el refugio? Yo es que...
5: A ver, cuente.
1: No, a ver, primero, yo creo que no habla... Yo creo que habla más mal de una cuestión que ha ido pasando durante estos días, que creo que es una pena, en los medios grandes de nuestro país, en los medios abiertos, en los canales grandes. Evidentemente, esta es una puerta también para opinar de muchas cosas, de cómo se va a construir...
2: Se le perdió.
5: Telejue. Tele cortó.
2: Mira, el Jaime, mi hijo, me comparte.
1: Ahora sí.
2: Sí, el Jaime ahora me sí. Comparte una noticia por el fallecimiento de un futbolista del Everton, un futbolista uruguayo.
1: Sí.
2: Murió a los 22 años, le dio un paro. Y jugó contra Coquimbo Unido, se llama Bruno Betancourt.
1: Y hizo un gol, de hecho.
2: Sí, en el partido en el que Luciano Cabral hizo el gol ese de tijera. Maravilloso, ¿te acordás? Y tú, ese que te pusiste de pie, lo aplaudiste, tú, ¿cómo no lo tenemos acá? Dijiste, ¿te acordás?
5: No.
2: Ese, ¿no? Allá, lo pensaste. Ese partido Coquimbo Unido lo ganó 2-1. El empate transitorio lo marcó Bruno Betancourt.
5: Pero disculpe, ¿qué edad tiene ahora? ¿Qué edad tenía 22 ahora?
1: 22.
2: Falleció ahora con 22 años.
5: 19 años cuando...
2: El 24 estuvo acá.
5: Ya tiene 19 años.
2: 20, joven. Bueno, saca la cuenta.
1: 19, 20, sí.
2: Falleció de un infarto. Terrible.
5: ¿Ya no jugaba acá o todavía estaba acá? En...
2: No, se había ido a Uruguay y ahora creo que lo había comprado un el Ali, no sé cuántito, de Arabia.
1: Una pena.
2: Terrible.
1: Una
2: pena,
5: un cuadro joven.
2: Terrible.
5: No, lástima.
2: Déjame escuchar a...
1: Se me está cayendo y vuelve el internet, así que ojo con eso,
2: Jaime. Uy, qué terrible.
1: Ay.
2: El Jaime después me aporta... Bruno... Bruno fue el jugador que hizo el 1-1 parcial en el 24 ante Everton. 22 años, terrible, terrible. Escuchamos este audio.
6: Hola a todos, ¿cómo están?
2: Hola.
6: Bueno, es conocida la...
2: Eres don Pablo Morales, gerente de Coquimbo Unido.
6: La situación que estamos viendo en Coquimbo, es por eso que hicimos este evento que se llama Coquimbo Unido versus la Catástrofe, la que sabemos que vamos a ganar. Esto parte con un aporte de 2,5 millones de pesos de Coquimbo Unido. Y bueno, nos falta el aporte que puedan hacer ustedes con la compra de entradas, que van dentro de los 1,000 a los 5,000 pesos. Todo lo que se ha recaudado va a ser específicamente comprado en lo que y entregado a las personas que más lo necesitan. El municipio nos ha guiado mucho con las cosas que se pueden comprar. Como han visto, también nuestros jugadores han tenido una participación muy activa en la ayuda a la comunidad, algo que ha nacido de ellos, algo que realmente es digno de sacarse el sombrero. Y nada, su aporte es muy muy necesario y nos ayudaría muchísimo a poder enfrentar esta difícil situación que estamos viviendo. Así que bueno, Coquimbo Unido versus la Catástrofe, evento ficticio, pero evento que realmente va a servir mucho en poder ayudar a las familias que más lo necesitan. El primer link es el video, que se explica por sí solo, y el segundo es el link de Ticket Plus, donde ya puede hacer su aporte.
2: Gracias, don Pablo. Bueno, felicitaciones otra vez a
5: súper bien el compromiso entonces de Coquimbo y
2: a la gente de Coquimbo
5: y también de La Serena. Oye, tengo antecedentes, Manu, también antecedentes de los jugadores que llegan a La Serena. Parto por el delantero, por Gonzalo Figueroa. En el torneo metropolitano, de 26 partidos posibles que ha tenido en su equipo, ha jugado 26 partidos. Sí. Él ha tenido un 92% de participación en el 11 inicial, lo cual es bueno, es titular.
1: Ha tenido regularidad, si se quiere.
5: Ha jugado el 89% de los minutos. ¿Ya? 11 goles, 2 asistencias. Tiene 2 tarjetas amarillas, no tiene segunda tarjeta, ni tarjeta roja. Participaciones de promedio en los goles, 43%. Los números son más que auspiciosos. Y en el caso de...
1: más de la mitad de los goles del equipo.
5: Exactamente. De Gian Razo, de Gianfranco Razo.
2: O sea, puede ser un Batistuta este.
5: Perdóneme, señor, si tenía más canilla al lado de Batistuta, no falta más. Ya, en la primera nacional de 20 partidos posibles, de 20 partidos ha jugado 13, el central que ha llegado. 13 partidos. Tiene un gol. No tiene asistencia. Tiene una amarilla por un defensa. Bueno, una sola amarilla en ese partido. Ha sido el 55% de los partidos ha iniciado como titular.
2: Ruggeri.
5: El cabezón. Ha jugado el 54% de los minutos de su equipo. O sea, él ha tenido un 50% en promedio de participación en...
2: No, los números del 9 son buenos, ¿eh?
5: No, los del 9 me gustan, ¿no es cierto? Bueno, el caso de Razo es de la Primera Nacional y en el caso de Figueroa es de la Primera B Metropolitana. Esa es la tercera división. Eso me llama la atención, la B Metropolitana. Son números bastante auspiciosos. Y si usted me está diciendo, que yo debo reconocer mi ignorancia, yo aquí no estoy por ser experto, sino que por ser entusiasta solamente.
2: Sí, como todos nosotros.
5: El arquero que viene de la 1 tenía idea que era el arquero titular de la sub-20, lo quiero de titular.
2: ¿Ah, sí?
5: Porque si vamos a dejar afuera al chico Tapia.
2: Al chico que no es tan chico.
5: O sea, perdón, si van a sacar. Si van a quitarle posibilidad a un canterano,
2: está yendo un seleccionado.
5: Que sea un seleccionado, te la doy.
2: Ya. Le cambió la carita al tiro.
5: Me cambió la cara.
2: Le cambió la cara con él.
5: Quiero ver
2: el...
5: cómo va a ser en los partidos.
2: Te quiero ver.
1: Franco Razo, un central alto, espigado. No es un central que tenga salida limpia, ni mucho menos. Pero es un central que.
2: ¿Lo ha visto usted?
1: Sí. Hay un par de videos que lo he ido analizando un poco.
2: Ya. Cuénteme más entonces. Dele mano.
1: Al menos pareciera ser un central con buen corte defensivo.
2: ¿Cuánto mide?
1: El número se lo digo de inmediato.
2: Ya.
1: 1,85 m.
2: Ya.
1: Mide Gianfranco Razo. El central de agosto del año 2000. Argentino-italiano. Marcador central. Derecho.
2: Esa combinación.
5: Sí, pues tres veces en el mundial lo italiano.
1: Estuvo en Vélez, Almirante Brown, Atlanta, Colegiales, Quilmes.
5: Ahí se cayó en Colegiales, ya.
2: Colegiales de Remedio.
1: Colegiales tuvo buenos resultados, ¿eh?
5: A propósito, disculpen, por colegial, retengo lo que estaban hablando para no distraerlo.
2: Retén.
5: El mismo colega que me habló del Manu, me habló del director. Así que yo le voy a pedirle disculpas públicas a usted.
2: ¿Ah, sí?
5: Sí, porque ese Pepe reía. me dijo, oye, me dijo, el director, cuando yo estaba chico, mi, creo que dijo que el primo, lo llevaba a los encuentros deportivos. Yeah. Y estaban en el Salesiano. Y me dijo, oye, no, el director era súper bueno. Pero no, sí sé la verdad. Me dijo que tuvo una beca deportiva. No, entonces era otro entonces. Ya, así que no.
2: No era yo.
5: Me dijo, era bueno.
2: Pregúntale a qué te empezaron, un compañero de curso, un compañero de equipo. Oye, fue negro. Bueno. Era bueno yo, saltaba como
1: era
2: chino.
1: Era bueno.
5: No, sí, me dijo que él se acordaba. Sí. Me dijo, yo me acuerdo, me dijo, y que el primo le decía, mira, vaya a ver a este que está ahí, unos ruidos que salté. Y usted, po, ¿y qué le pasó? Bueno, el agua, po.
2: Digo, blanquita, el pelo se oscureció un poco. Rubén, tú sabes que mi hermano Luis, el secretario de la Cámara, el secretario del Senado, sí. Y el Víctor, que es el papá
5: se
2: de...
5: Se parece usted, pero...
2: Que es el papá del Manu, mi hermano, todavía me dice Rubiecito. Hola, Rubiecito.
5: Si le digo que me decía lo mismo cuando chico, se va a reír también, pero...
2: Pero
5: era...
2: usted todavía tiene pelito claro.
5: Sí, no, pero era...
1: Yo le creo la historia, yo le creo.
2: Sí. Mira, sale la publicación de... ¿cómo se llama este caballero? ¿Qué es lo que ahora no era alcalde este niño?
5: Este es ahora el...
2: ¿Ministro de algo debe ser?
5: No. Él es delegado presidencial.
2: Dice...
5: creo que es intendente.
2: Tras millonario operativo, delegado presidencial presenta oficio para sancionar a los rescatados del cajón del Maipo. Tú sabes que...
5: ¿Por qué?
2: Sí, porque se andaban
5: a ver, no, pero a ver, yo quiero entender la lógica. Entonces, que mejor que se haya muerto, po.
2: No, po.
5: Bueno, sí, lo que haya sido que ya. Haya sido por Jaime.
2: No, lo leo.
5: No, sí está bien, pero no, estoy comentando. Okay. Yo ajeno, mire, es que esa es una tontera, es sumarse a la farándula. Estamos de acuerdo que este andaba carreteando lo que usted quiera. O sea, que si el tipo se cae al mar porque andaba carreteando, no me sé que lo salven.
2: No, pero ¿qué otra cosa es esa, po? Otra cosa, porque los recursos, tú sabes que el helicóptero sí. No, es el medio de transporte que más combustible gasta, el helicóptero. Sí. Pero más allá de eso, dedicarle el tiempo y los esfuerzos, cuando el gallo sabía para lo que íbamos. Entonces, ¿cómo le...? Capaz que sea una barbaridad lo que voy a decir, pero ¿cómo le va a salir gratis a estos gallos actuar de la manera que se le ocurra?
5: Pero usted cree que una persona, Jaime, sinceramente, ¿vio cómo estaba tapado de nieve el refugio? ¿Lo vio o no?
2: Sí, lo vi.
5: Los puros techos sabían. ¿Usted cree que una persona va a ir sabiendo que pasa exactamente eso? Puede ser una inconsciencia irresponsable, lo que usted quiera, sí, irresponsabilidad, lo que usted quiera. Pero de ahí...
2: Estoy a 3 segundos de cambiar de opinión.
5: A condenarlo como que el tipo...
2: A 2.
5: Por ejemplo, andaba robando o
2: a
5: se había escondido. Qué sé yo.
2: Ahí se fue para el otro lado. Vuelvo. Yo creo que un acto imprudente.
5: Imprudente.
2: Que tuvo a su familia en vilo, que tuvo al país en vilo, a la tele.
1: A la tele,
2: en vez de mostrarme cosas importantes, estaba pendiente de...
5: Debería cobrar él a la tele todo lo que ganó con
2: policía. Y el famoso chino... Sí. No puede salirle... solamente con un par de cachetadas a la vieja en la casa.
5: O sea,
2: no,
1: sí, pero ahí también yo creo, ojo, lo de la televisión, solamente para sumar, además de lo de hoy día, que termina dándole más peso a lo que venimos comentando antes, no voy a nombrar, pero todo el mundo sabe lo que pasó con Cristóbal Juliá, que estuvo en la televisión, y una periodista.
5: Sí.
1: Comentó,
2: Cristóbal Juliá es el delegado,
5: el gobernador.
1: El gobernador regional. Y conversó en un medio importante de la televisión.
2: Con el 13, con la Connie Santa María.
1: Sí. En el Mega.
2: Se cambió entonces.
5: Sí, se cambió.
1: Sí. No, sí, va de un lado para el otro y... Sí.
5: Veneciana.
1: Exacto. Bueno, el caso es que hay una insensibilidad y hay una falta a la ética, evidentemente.
5: Periodística.
1: Ante un tema tan relevante que está perfecto, incluso... aplaudir, por ejemplo, a nombres como Yerko Álvarez, que trabaja en la radio.
2: Con nosotros, sí, pues.
1: Sí, y que ha hecho un trabajo incansable.
2: Oiga, Manuel.
1: Brutal.
2: Pero en el caso de esa entrevista, yo la vi, sí. Yo creo que se entendió mal.
5: Es que le ha pasado harto esta
1: periodista. Yo en un comienzo también lo vi de esa manera.
2: Sí, yo creo que se entendió mal, porque sí, a ella le ha pasado harto. Pero ella cuando dice, pero ¿qué es lo que...? Voy a intentar entenderlo, capaz que yo la escuché al revés. Cuando ella le habla de, pero si los militares no van a hacer que deje de llover, No lo hice con, no lo hice con la sorna con la
5: yo
2: que
5: estoy con usted. Sí, así lo tomé al principio.
2: Sí, no lo hice con la sorna con la que el gobernador lo pudo haber asimilado. Sí. Porque ella cuando,
5: estoy con usted.
2: Cuando él habla de que necesitan más manos, entonces la periodista le pregunta, pero ¿para qué más manos?
5: No, él después le él después le dice lo de las manos. Le dice, necesitamos los militares. Entonces le dice ella, los militares no van a hacer que deje de llover. Y él le dice, a ver, por favor, me parece un tono como un, otra palabra, sí, bueno, irónico, o burlesco, no sé, porque me refiero a tener más manos para trabajar.
2: Sí,
5: pues, ahí lo aclara él.
2: Sí, pues,
5: yo creo que porque, es un diálogo de sordos.
2: Sí, porque, sí, porque en el fondo la intención no era
5: ni burlarse ni ofender.
2: Claro, que se tomó de un lado para otro y después...
5: Ni tampoco fue tan grave él. Claro, se entendió mal lo que dijeron.
2: Sí, y después la cosa, la niña intentó... explicarlo, pero ya no había vuelta.
5: No, ahí está el error. Lo hacía porque le dije yo que le ha pasado a la Santa María. Yo sé, cuando estaba con alguien, lo estábamos escuchando la noticia y yo le dije lo mismo que usted. Le dije, ¿sabes qué? El gobernador entendió mal lo que quiso decir. Pero ¿cuál es el problema de ella? Que ella, y le voy a dar la explicación que yo le comenté, creo que estábamos con los colegas.
2: Pero cortita, sí.
5: Con los colegas. Lo que pasa es que ella maneja los tiempos de la televisión. Entonces ella está entrevistando a alguien que le entendió algo, que le entendió como que, oiga, para que me indico si usted lo gustó o no. Y cuando él le dice, oiga, yo no estoy diciendo que porque que los militares van a detener la lluvia, pero quiero manos.
2: Porque él se fue a la porque el gobernador se fue a la ofensiva de inmediato.
5: Porque le entendió, en sí, el día lo entendió mal. Pero ¿cuál es el error de ella? Que ella va y dice, ya, ok, no lo quise, y cambia. No, pues. No, sí, pues. O sea, si me vas a pedir disculpas, no le explico bien. Pues.
2: El Ricardo Álvarez, que es auditor de Solo Deporte, dice, Jaime, al Estado le costó 100 millones de pesos el rescate de los tres toniesos. Imagínate.
5: Cabrete va caro.
2: Imagínate lo que pudimos, lo que
5: en todo caso
2: pudimos haber hecho eso.
5: Socialmente pagaron un peso bastante caro. ¿Se acuerda que la otra vez usted mismo dijo que le da como pudor cuando uno dice lo de víctima? ¿Se acuerda por qué dijo usted eso?
2: Sí, po.
5: ¿Por qué? A ver.
2: No me acuerdo.
5: Porque murió la señora, po.
2: Ah, sí me acuerdo.
5: ¿Cierto? Entonces sí, esa señora le cambió la vida para mal, o sea, la pasó mal, no se hizo famosa mal.
2: ¿Y al chino este?
5: Ya. El chino la va a pasar mal.
2: Quedó como un torito.
5: En la casa quedó claro.
2: Quedó como un torito.
5: Pero las dos niñas, ¿para qué estamos con cosas? Si está bien lo que hizo usted, que no hay que hablar de esas cosas tan banales, en todos lados lo han dicho. Después te ve la foto y todos sabemos a qué se refiere, ¿cierto? Esas pobres dos mujeres quedaron marcadas. Quedaron marcadas. O sea, ¿quién más preso quiere pagarle que en el ego de una mujer?
2: Sí, pero eso le va a pasar a ella y su entorno más pequeño. Después la gente
5: sí,
2: se
5: olvidó, estamos ¿verdad? De acuerdo, pero...
2: El Roberto García, que es auditor, dice, el Monito Sánchez y compañeros le llegaron con ayuda al pueblo de Islón, dando felicidad a los niños jugando una pichanga en una cancha llena de barro. Buena.
1: Sí.
2: El Germán Moreno dice, Jaime, buenas noches, saludos a todos.
5: Me hizo acordar a Maradona cuando fue a jugar en Nápoles. Y las imágenes.
2: En esa cancha.
5: ¿Ah?
1: Sí, sí, sí.
2: En esa cancha.
1: Por el caso de un chico en Italia.
5: Sí, hoy en el barro metido Maradona, se me acuerdo.
2: Jaime, buenas noches. Germán Moreno nos manda saludos, dice, Jaime, buenas noches, saludos para todos. Caminando por una seda entre Eduardo de la Barra y Cordobés, lo pone entre paréntesis para decirnos por dónde anda. Caen algunas gotas. Adicionando con el fuerte viento que decimos, sí, mira cómo se
5: me dijeron que en el bosque San Carlos estaba cayendo agua en la tarde. No sé si fue
1: ojo,
5: verdad.
1: Que se prevé que para la semana que viene podrían caer más gotas.
5: Tres días hay anunciado lluvia para el día martes y para viernes, sábado y domingo.
2: Edison, sí,
1: evidentemente, no con la fuerza,
2: la vehemencia,
1: ni con la cantidad de lo que ha caído en estos días. Y para terminar con el tema anterior, porque tampoco quería que quedara como en el aire un poco, porque no es la idea, ni mucho menos. Pero el ejercicio periodístico en estos días es sencillamente fundamental. Acá es donde cada persona que logra contactarse con un medio de comunicación, con una persona que tenga llegada con autoridades, créanme que puede salvar vidas. Yo comentaba lo que decía Cristóbal Juliá con el caso de la llegada de los militares a la región. En Salamanca, me contaba un compañero de los medios, cayeron 130 milímetros en 4 horas. Es una barbaridad.
5: Imagínate.
1: Y los militares llegaron el domingo. Y aún así, llegando el domingo, salvaron una cantidad de vidas incalculables.
5: Bueno,
1: para
5: recién...
1: que se haga la idea de lo importante bien que es hacer llegar este tipo de mensajes.
5: No, mira,
1: es tremendamente importante para que uno le logre hacer el peso, y evidentemente con el paso del tiempo lo vamos a hacer de otra manera.
2: En 53, casi 54,
5: sigue ganando.
2: ¿Estás viendo el partido tú, Manuel, no?
1: Sí, acá lo tengo, mientras acá conversamos un poco de todo lo que ha pasado.
2: Sigue ganando 1-0 Boca a O'Higgins. Sí,
5: tuvo muy buena oportunidad de perder tiempo O'Higgins, ¿eh?
2: Sí,
5: tuvo varias. Tuvo tres llegadas, pero...
1: Varias. Estaba interesante el partido.
2: Gol. Sí, estaba bueno. Este mensaje nos manda Edison, dice Jaime, el chino el 2021 hizo lo mismo, se fue de carrete y quedó atrapado, tuvieron que rescatarlo. ¿Qué pasó con O'Higgins? Casi.
5: Falta alguien por la derecha. Po.
2: Tuvieron que rescatarlo. Lo mismo, otra vez. Tiene antecedentes de robo de auto y drogas.
5: A este pastel.
2: Además, el Tony está andando en un auto robado.
5: El auto estaba robado.
2: ¿Le viste la cara cuando lo llevaron en el helicóptero? Ahora quiere pedir por declarar en la tele, en programas de farándula. Ya, listo. Felipe, que es auditor, dice, estimado Jaime, no sé si ya lo comentaron, de los tres coquimanos llamados a la selección chilena, ya se está haciendo una buena costumbre. Es verdad.
1: Payacar, Villegas y Pablo Rodríguez, la novedad.
2: Bueno.
1: Que se suma al equipo preolímpico. Porque tenemos preolímpico sub 23, en 2027. ¿No?
2: ¿Perdón?
1: Camino a Los Ángeles.
5: Pero es sub-23 eso, ¿no?
1: Sub-23, exactamente.
5: Disculpa, ¿y ustedes hubiesen puesto otro de Coquimbo ahí o no?
1: Sub-23.
5: ¿Hay alguno de los...?
2: Cepeda, que ya tienen, ya no llega.
1: No, Cepeda tiene 22, creo.
2: ¿Julio? No.
1: Julio más joven.
2: Y el otro, el niño que
1: Chandía,
2: está que
1: es, lamentablemente tiene 23. Tiene 23 y va a cumplir 24.
2: ¿Te ha sonado?
1: Sí, Chandía era uno de los nombres interesantes. Ahora, yo por lo menos de lo que veo del equipo, algo hay, sobre todo en defensa. Bueno, los arqueros, los dos juegan.
5: ¿Y por qué tampoco
1: Bravo
5: de
1: y Moreira?
5: Hay tres de Wonders, ¿no?
1: Sí, y eso es una muy buena noticia porque todos juegan titular en el equipo.
5: Los tres, de Wonder.
1: Ponce, Avendaño y el otro que creo que era Silva.
5: Pero yo creo que son muy pocos, son campeones de la Copa Libertadores. ¿Cómo van a ser solo tres? Ni siquiera para el plantel, que pueden haber unos seis por lo menos.
1: No, es que también
5: hay
1: depende
5: de
1: mucho
5: Colo-Colo,
1: de lo que
5: vea,
1: en este caso Nico Córdoba, que es el que
2: hoy estamos en auto. El Juan Rivera, que es auditor, dice, hola Jaime, buenas noches, pobrecito Codina, se perdió la final. Después sale una publicación, dice, me perdí la final del Mundial. Codina detalla rescate del chino y la educadora en el cajón del Maipo. Y después me adjunta un pantallazo del encontrón ese del que hablábamos y dice, duras críticas a Connie Santa María, acusan burla, comillas, tras decir que por más militares no dejará de llover. No lo dijo así.
5: Así lo tomó el gobernador.
2: Sí, pero... El Juan Rivera, después acuata abajo, que no la justifique el señor Juan Carlos. Ella cometió un error grave. En este estoy con Julia. Yo creo que no se entendió bien.
5: Yo digo que fue, a ver, aclaré, dije, un diálogo de sordos, lo entendieron mal, el diálogo se entendió mal.
2: Yo estoy con usted.
1: No fueron las palabras adecuadas, sin embargo, no la considero yo como una burla, ni mucho menos.
2: No. Arturito.
7: Jaimito, hablando usted ahí de Diego Sánchez, el monito, gran arquero, se agradece todo eso porque aquí se da cuenta uno de los sentimientos de eso transversal. El partido de fútbol es partido de fútbol, no hay que ir en la cancha. Por eso yo a usted no me dio un mensaje que felicito al plantel de Coquimbo Unido por tan hermosa iniciativa, porque acá no importa el color de la camiseta, solo importan los colores de la solidaridad. Felicitaciones nuevamente a Coquimbo Unido.
5: Por eso yo decía recién, Arturito, que ratificando lo que usted mencionaba, de que yo creo que para la historia de Coquimbo, y digo afuera también, más importante para mí es Mono Sánchez que lo que era Cano. Para mí el Mono Sánchez está más cerca de lo que fue en su minuto, por ejemplo, un Rolando Rivera o un Mario Rodríguez, que uno lo sufría cuando fueron rivales, y pero se reía. Po.
2: Al Loco Rodríguez.
5: Después
2: lo disfrutaste.
5: Después lo disfrutamos. Pero lo sufría porque era simpático.
2: Voy a leer algunos de los mensajes de la gente que se toma su tiempo y comenta con nosotros en nuestra transmisión de YouTube. Recuerda, si te suscribes cada vez que estemos al aire, vas a saber de nosotros. El Marcelo Cisterna, saludos amigos de Solo Deporte, abrazo, te leí, leí. Juan Ortiz, con respecto al agua, mis abuelos en sus tiempos almacenaban agua en un tambor, y yo heredé eso. Tengo tres tambores de 200 litros como reserva de agua, incluso... Le di a mis vecinos, tú sabes que antes los tambores de aceite,
5: ¿verdad? Petrolero, aceite.
2: Sí, la gente lo le ponía cemento por dentro. En mi casa, mi papá tenía en el patio con una tapa un tambor recubierto por dentro con cemento.
5: Ah, y eso era porque mantenía...
2: No se, no se oxidaba, ¿no? Seguramente...
5: Mira,
2: sí.
5: Era igual que me llegó una... Bueno,
2: de hecho, yo cuando chico tomaba de ese sí. tambor, pues, agüita.
5: Bueno, a mí me llegó hoy día una
2: era cochino, imagen, y era cochino.
5: Una imagen de... Bueno, en este caso yo no tengo TikTok, pero para gente que tiene problemas de agua, una botella de agua, una Coca-Cola, por ejemplo.
2: ¿Con los hoyitos eso?
5: Con los hoyitos. Oye, bueno, funciona, sí. Y funciona. Y
2: funciona. Porque
5: entonces, funciona como...
2: Le entra agüita, le entra aire y sale agüita.
5: No, y me dijeron, unos colegas me dijeron que no es necesario dar vuelta al agua, sino que... Ah, sí, sí. Para usarlo como llave. Sí, como llave. Pero si no, uno puede... Aprieta y sale, pero la llave me gusta. Lo das vuelta porque corre el agua, te pones la cara, sí, tranquilamente.
2: Porque hay un un efecto
5: es
2: químico.
5: Un tema físico.
2: Físico.
5: Como que químico.
2: O sea, físico. No. Giovanni.
5: Las cosas decir algo.
2: Giovanni Correa, sí. La cosa es aportar. Saludos, Jaime Lito.
5: Me hace acordar usted cuando en la universidad. No, miento, sí. En el portón de trabajo yo, el gerente evaluaba muy bien a las personas que hacían aporte en la reunión. Y había un tonto rock que poco menos que le faltara estar en la mano. Papi me subir al baño, la cosa que le pusieran.
2: Oh, mira. Bueno, voy a contar pura historia, penco, y usted.
5: No, es que vengo sin agua.
2: Giovanni, usted debe que usted no se ha bañado. ¿Cómo le habrá pasado el René sin agua?
1: Yo sé que va a subir.
2: ¿Cómo le habrá pasado el Eric
5: sin agua? Se va a enojar el hombre, mandó el audio, no lo ha colocado.
2: Aguante. Sí, era del gerente Coquimbo Unido. ¿Cómo le habrá pasado a él sin agua? ¿Cómo le habrá pasado al Ignacio sin agua? El Eric sin agua. ¿Usted?
5: ¿En
2: Coquimbo no se baña usted?
1: No, yo estoy que no doy,
2: muchacho.
5: Hay que decir respeto. No, como que no fue tanto el
2: tema. No se cortó tanto, ah, ya.
5: A eso me refiero.
2: Aclare, no aclare y oscurece. Espérame.
1: Yo creo que en mis 19 años de vida no me había pasado esto.
2: Bueno, Emanuel. No, Beto Cabrillo, cuando estaba chico ni me bañaba.
5: Un amigo decía, ah, te bañaste, pero si no
2: se bañaste. Yo era francés. Harto perfume, ¿no?
1: No, los alemanes.
5: Yo doy fe de los franceses en un tren, me acuerdo que nos tocó una
2: los franceses, vez. Allá los mejores perfumes vienen de allá. Porque,
5: íbamos con un amigo, me acuerdo, en un tren.
2: Puta, Ristoria
5: Ristoria Benca. De Roma a Nápoles, año 2000. Voy a hablar como. ¿Cómo se llama?
2: Verdaguer.
5: No, como el. ¿Cómo se llama este? El representante Maradona, el.
2: Ah, ya, Coppola.
5: Coppola, allá. Nápoles, verano, un tren. Cucheta. Nosotros dos sentados. Tres franceses entran. Y se les ocurre cerrar la ventana. Horrible. Le cedimos el espacio.
2: A mí me pasó eso cuando iba al estadio. Tú sabes que yo me encontré allá con el partido de en el que era el Wanda Metropolitano.
5: Ah, ya, sí, con el Betis.
2: El Betis con el Atlético. Entonces iba el metro, porque el metro te deja en el estadio. La puerta del estadio se para. De hecho, la estación se llama Estación Metropolitana. Este, bajáis, está ahí en la puerta del estadio. Y me tocó un hincha. Venía una hincha del Betis, ¿eh? Y un hincha del... Y iban juntos, eran familia, no eran pareja, porque era un gordito así más... menos...
5: ¿Cómo sabe que no eran pareja?
2: Porque parece que eran hermanos. Ah. Pero el gordo, iba de hondo, era el hincha del Atlético.
1: Pero no le diga gordo.
2: El guatón.
1: Dígale, rellenito.
2: El guatón, iba de hondo, el weón. Te prometo. Tiro libre de Boca, la tiro a la cresta, pared. ¿No? Iba de hondo el condenado... Terrible, bueno.
5: Oiga, disculpe.
2: Giovanni Pérez, déjenme leer algunos mensajitos de los cabros estos que están participando. Giovanni Corbeto. Saludos, Jaime. Listo el like.
5: Corbeto.
2: Él es Corbeto.
5: No, pero es que el apellido fue porque... De hecho, el jugador, para poder llegar a Italia,
2: Pero ahora volvió a Corbeto, ¿no? ¿O sigue?
5: No sé, el apellido en Italia era Corbeto. Por eso él lo tuve que cambiar para poder jugar como comunitario.
2: Es Corbeto.
5: Está mal escrito el
2: apellido. Saludos, don Jaime. Listo mi like. Un ejemplo de identidad... El equipo de Coquimbo Unido ayudando a los damnificados. Saludos a todos, fuerza y coraje para la región de Coquimbo. El Juan Ortiz, ¿le diste like, Juan Ortiz, o no? ¿Le diste like? Don Jaime, dígale a Juan Carlos Rojas que en Coquimbo llovió más que la Serena. O sea, le ganamos.
5: No, estamos hablando de. De los cortes de agua.
2: Se salvó Higgins. En L. Carmona, hay que poner rejas en la frontera que se note de verdad. Que el otro lado está lleno de delincuentes. Y Chilito lo ha sabido muy bien, con todas las caballadas que nos han hecho. Venció el bien. No sé de qué me estáis hablando, NL, pero de ahí me contáis. Académico de Renate dice, no solo Bruno Gutiérrez ha aportado, varios jugadores del Club Deporte han hecho su aporte de forma silenciosa. Y lo sé de buena fuente, de fuente directa.
5: No hay que hacerlo silente estas cosas, porque
2: sí, hay que ser como efecto multiplicativo. Hay que hacer como gallina, no como pescadito en el agua.
5: ¿Por qué las gallinas cagarían cuando ponen un huevo?
2: Sí, bo. ¿Por qué?
1: Para que,
2: todos sepan que, para que todos sepan que puso el huevo.
1: Buena. La Serena, 12,7 milímetros. Coquimbo, 224,5 milímetros. ¿Sí?
2: Como 12,5.
5: Como 12,7, no sé, 127.
1: 12,7. Milímetros.
2: 212,7.
5: Se te escuchó.
1: Y Coquimbo, 224,5.
2: Te ganamos, ¿sabes?
5: Sí. No, está bien.
2: Yo estaba hoy día conversando con un...

0: El primer campeón fue Club
1: después
0: Deporte.
1: Después de La Serena.
0: Y ahí me lo van a averiguar. En él le dice con debería, razón, era su favorito. Con razón era su favorito. Es de Club Deportes, jajaja. Ja. Puta, ¿viste? Porque nos demoramos mucho en leer, después no sabemos qué pasa. El Francisco Maturana dice, hola señores panelistas, por fin regresó el programa. Grande el Pirata y su hinchada dentro y fuera de la cancha. Saludos a la cuadrilla de hinchas que está en la Plaza del Chona recopilando ayuda. Buena, saludos muchachos. Enelia, 2078 se compraron a 6 jugadores peruanos. Ah, no, es el 1978. Se compraron a 6 jugadores peruanos para acceder y llegar a la final. Tenían que ganar 6-0 y lo hicieron. Los jugadores peruanos, años después, lo confesaron. La mano de Dios, como si Dios fuera tramposo. Tú sabes que hubo tanta cosa rara en ese mundial que el resultado... Argentina llegó sabiendo que necesitaba 6 goles. Porque sí, en el
1: no, estaba 4. 4 necesitaba. Perdona. Y para que no se notara, hicieron 6.
0: Argentina llegó sabiendo el resultado que le convenía. Esa es la cosa. Sí, quiere ser bien.
1: Necesitaba 4 goles.
0: Porque el primer partido, Hungría...
1: No me acuerdo. 3-1. Era Brasil.
0: Fue 3-1 y perdió.
1: Y a Brasil le anularon un gol cuando iba entrando al arco y cortaba el partido.
0: Mira.
1: Y si hacía ese gol, Brasil pasaba a la final. No, sí, fue...
2: Hay un empate técnico, muchachos, entre los campeones del norte. En el 80 hay dos equipos que salieron campeones.
1: Poyagol de Arcio Iquique, que era el 80, que era claro, Copa Chile, digamos.
2: Chile, de la Poyagol en ese entonces.
1: Poyagol, sí.
2: Y Cobreloa salió campeón de la primera división.
1: Mira, pero, sí, yo año. Me acordaba. Por eso te preguntaba, bueno, si Manuel, Iquique había sido
0: bueno.
1: Antes.
0: Manuel, tú tenías que trabajar en Solo Deporte, bueno.
2: Sí.
1: Pero de memero, yo le dije, no sé si era Cobreloa o Iquique, pero tenía nociones.
0: Bueno,
1: pero
0: tú tenías que trabajar en Solo Deporte.
2: Sí, mucho más adelante viene Cobresal.
1: No, de hecho Iquique,
2: Copa Chile.
1: Iquique tiene 3 títulos de Copa Chile.
2: Exactamente.
0: ¿Iquique?
1: Sí.
0: Sí, pues fue campeón Iquique en Coquimbo también.
1: Si en el norte tiene títulos. Iquique. Cobreloa. Cobresal. La Serena. Coquimbo.
0: Oh, está ahí pecho.
1: Le falta a Arica. Antofagasta. Copiapó. Bueno, Valle también. Iván, sí, todo a punto de lo tenido.
2: Bruja de Salamanca.
0: No, pero equipos de primera división.
1: Sí, que puede ser Valle el año 2000, ¿cuándo fue? 10, 11, que fue de sí. Segundo de la Copa.
0: Iván Torrealba dice, Constanza Santa María ha pasado por TVN, en Canal 13 y Mega. Y para el último debate presidencial cometió también una falta ética.
1: Por eso me acordaba yo.
0: Con la acusación de un pago de TAG pagado hace 6 años atrás.
1: Eso no me acordaba, pero sé que...
0: Bueno, pero creo que esa acusación, yo no me acuerdo a quién la acusó, pero creo que el certificado era más mula, que primero tenía una fecha, después tenía otra fecha, el certificado que dieron, que yo no me acuerdo muy bien.
1: Yo digo que lamentablemente, y me salto un poquito al tema del fútbol, escuché ayer un comentario, yo siempre escuchaba, no sé, el Manu más difícil, que es más Lolo. ¿Se acuerda que en los años 90 y los 2000, en los primeros, tempranos 2000?
0: Los tempranos 2000.
1: Sí. Uno escuchaba, hablo por mí, veía mucho lo que era el Fox Sport Deportes, y había programas muy buenos, el clásico el domingo, sí. Muy buenísimos.
2: Sí, sí, sí,
1: programas
2: sí, sí, sí.
1: Donde Bombalé incluso él decía que se notaba la diferencia entre el periodismo deportivo chileno con el argentino, porque el argentino hablaban de fútbol. Por ejemplo, le enseñaban
0: como,
1: a la gente...
0: Como Chapacás, dice usted.
1: Hablaba... Oye,
0: el hombre ha estado toda la vida en la tele y no habla nunca de fútbol.
1: Por eso.
0: ¿Qué pasó?
1: Entonces, ¿qué es lo que pasa? Que en cambio acá en Chile, por eso que se reían de Julio Martínez, que hablaba de la cordillera de los Andes, de la... Ya de puras cosas que y no era fútbol. Y en el caso de Argentina, fútbol puro. Pero ahora, dijo, desde que ESPN lo compra Fox Sports y la señal que sale es la de ESPN, es un programa farandulero. Y es verdad, pues dijo, salía, ayer lo estaba viendo, decía, si ustedes se fijan en esos programas, ahora solamente hablan de por qué no lo habló, que el técnico tiene problemas con la hinchada, es todo el programa. Y es verdad, pues. Es entretenido el programa, pero es pura farándula.
0: Como nosotros.
1: No, por el caso nuestro, nosotros no...
0: Ya, gracias.
2: No, ¿sabes lo que vamos a hacer para diferenciarnos? Vamos a tener media hora, un capítulo a la semana, táctica. Vamos a hacer táctica media hora a la
0: qué
2: semana.
0: Qué fome, Manuel, qué fome.
2: No,
1: Francisco, pero nosotros no hablamos farandulero. No,
0: fome, pero
1: nosotros
0: hablar de...
1: hablamos de...
0: Sí, mire, el éxito de este programa, gracias a Dios, esto que hacemos no, todos los
1: que,
0: días.
1: Pero es que la diferencia es que aquí
0: táctica,
1: por lo menos un 30% lo hace
0: media hora
1: los audio de los

0: cancha, pues.
1: Media hora le vamos a
0: entonces
1: dar.
0: Entonces ellos marcan la pauta, porque cuando ellos, a ver, yo sé que algunos dicen, ustedes los audios los colocan y no nos comentan, me han dicho algunos amigos, sí, sí se comentan, porque uno va escuchando audios y uno va pensando acá, y en eso también, a propósito de lo que dijo tal persona, opina, entonces, eso es el, yo pienso que voy a volver.
1: Ya, gracias. Francisco Maturana dice, Manuel, lo importante que es declarar zona de catástrofe es el... es lo importante de declarar zona de catástrofe a tiempo por la autoridad. Crist Gardiñac.
0: Gardiñac.
1: Connie Santa María, con todo periodista top, léase, por trabajar en TV Abierta, es sesgada a lo zurda, y lo peor es que son progres de Ñuñoa y ponen sus ideologías en lengua y disparan a lo loco.
0: No, yo no sé si es de izquierda, no.
1: A mí me habían dicho que era de derecha la niña.
0: No, ella es, a ver, si la vamos a criticar, critiquemos a la, como hace el periodismo.
1: A política.
0: No nos metamos con el tema porque no sabemos, porque lo que pasa es que me imagino que los de derecha dicen que es de izquierda y los de izquierda que es de derecha, porque son de estas incisivas, de estas que quieren que para ellos humillar a veces al entrevistado es parte de lo que...
1: Después dice, ella es una profesional de años, un chiste. Como ese para alguien, como es de ser para alguien de sus años en TV,
0: sí.
1: Es inaceptable. No. Iván Torrealba dice, yo viví en Alemania. Bueno, Iván, no solo no se bañan, sino no lavan la ropa. Y en Francia la mezcla de mal olor y del perfume es insoportable. Como siempre, lo primero que hago es poner like. Bueno, Iván, ¿quién falta poner like? Porque ya llevamos... No hay tanta gente conectada como antes, porque lo que pasa es que estuvimos ausentes varios días. Entonces, hay solamente 3.000 conectados. Oye, estamos bien. Ya.
2: Buenas, Jaime.
1: ¿Hay algún audio acá? Arturito. Buen Arturo.
3: Esos tambores en el agua fresquita, los chapaban con cemento. Pero eran más pesados que mi tío Lucho, que está junto con ustedes, Jaimito. Broma nueva, Juan Carlito.
1: ¿Qué me quiere? ¿Qué me dio Lucho?
3: Juan Carlos Roja, esa mina es como la sandía. Es verde por fuera, pero es roja por dentro.
1: Está buena. ¿Quién más acá?
2: Se lo perdió Boca.
1: Freddy Peralta nos manda saludos. Cano también era ídolo pirata. De la Boca. Deje que arregle yo nomás. Jajaja. No. No quiere decir una cosa para otro lado. Acusó a Jara y el certificado no era mula. No invente, Jaime. Ya, este gallo la sabe todo.
2: Se había equivocado la plataforma de peajes.
1: Ah,
2: se había equivocado en su sistema.
1: Ya, entonces estaba malo. ¿Viste, Juan? No le pongáis brillo. La cuestión estaba mala. Y en eso se basó la periodista.
0: Sí.
1: Después salió otro.
0: No, pues sí, tampoco
1: la polémica sobre la multa del TAC sobre la candidata presidencial. Ah, era contra Yanet Jara, por eso el cual la defiende.
0: Sí, pero.
1: Buena, Juan.
0: No le demos en el piso porque después.
1: No, si no le doy en el piso, yo estoy leyendo lo que.
0: No digo de usted.
1: Nosotros no somos de. Yo no soy de aquí, no soy de.
0: No digo de usted.
1: Ah, ya, gracias.
0: Por favor, está
1: hablando. La polémica sobre la multa del TAC sobre la candidata presidencial Yanet Jara surgió durante los debates de la campaña electoral, donde se le cuestionó por una infracción de 2019, tras acusaciones de impago. Jara aclaró y demostró con certificados que pagó la multa entre febrero y abril del 2020. Ah, demoró un año nomás.
0: Bueno, yo siento, no sé, creo que lo que pasó, Juan, en la entrevista del otro día, el gobernador le entendió mal la pregunta, nada más que eso.
1: Y después, después no se pudieron poner de acuerdo porque nadie se dio el espacio.
0: No, porque ahí está el error de ella, como le digo yo. Porque ella asume los tiempos de televisión y ya listo, se acabó. No, pues, o sea, si yo te entendí mal, tengo el derecho, y ahí estoy con el gobernador. Lo sintió irónica, bueno, dele tiempo y explíquele como corresponde decirle, no le quise decir eso, pero bueno, está bien. Oiga, pero antes que nos vayamos, ya nos tenemos que ir, el tema de la final de, no hablamos del mundial, los argentinos, pues solo hice escuchar los programas de televisión argentino, pero no uno, escuché como 4 o 5 programas. Están convencidos de que hubo algo raro, de que supuestamente Infantino habló, incluso precedido por Trump, para que no ganaran, porque como habían puesto el tema de las Malvinas, los ingleses habían pedido,
1: sí.
0: ¿Ya? Y algo más dijeron por el tema de por qué el Trump, porque algo hicieron también un comentario. Así que le han dado la orden al argentino que que no podían ganar. Entonces por eso lloraban los tipos, que sabían, qué payaso. España les pasó por encima. ¿Se acuerda que el otro día dijimos acá nosotros, que la figura de Francia era Mbappé y la figura de España era el equipo, en todos lados han dicho exactamente lo mismo. Yo he escuchado en varios programas, dicen, España no tiene una figura, España es el equipo. Eso es lo que tiene España. No hay una figura, nadie va a poder traerse el corazón de España y lo voy a contratar para que me traiga lo que vimos en la cancha, porque no lo tienen, porque es el equipo. No. Algo que decir tu no, mano, disculpa.
2: A ver, yo al menos lo que he ido viendo durante este tiempo, hay que saber diferenciar entre el periodismo deportivo argentino y el periodismo general, el de farándula. Sí. Porque si uno revisa, por ejemplo, ESPN, allá tienen un de programas más, tienen Fox Sports, está TNT Sports, ya sea una buena cantidad de cadenas que hablan de fútbol allá.
0: De ese
2: sport. La mayoría entiende la derrota como lo que es.
0: Exactamente.
2: Una derrota futbolística. Ahora, llegamos a canales, América 24, Crónica,
0: sí.
2: Y ahí se llena todo de suspicacias.
0: Exacto.
2: ¿Por qué? Porque también...
0: Eso vende.
2: Es su forma de vender, exactamente. Como en todo sitio, como en toda empresa, hay que buscar una forma de vender algo. Y de cierta manera, y esa es su forma de enganchar, evidentemente.
0: Pero es horrible.
2: Y ganan visualizaciones en Twitter, en Instagram, en redes sociales y por supuesto en su señal abierta.
0: No, y es
2: pero
0: horrible.
2: Cuando uno se va a los especiales, a los lugares de nicho, a los sectores especializados, uh-huh. La derrota está bien puesta.
0: De hecho, si tú ves incluso el mismo ESPN, La Torre, sí. Creo que fue Marcelo Gallardo también, gallos que dijeron, ganó España porque fue más pulito. Sí, no hay otra. De hecho, Argentina no llegó, creo que no tuvo un tiro al arco en todo el partido.
2: No.
0: En 120
2: la
0: minutos.
2: Claro, fue la del último minuto.
0: Claro, no tuvo. Entonces, yo creo de que el problema que ocurre con Argentina, que logró esta gente, ahora después se van a arrepentir, logró esta gente, me hizo acordar lo que pasó, y ahí yo digo que estamos un paso más adelante, nosotros, como chilenos. Logró esta gente hacer lo mismo que pasó aquí en el 89 con el caso del Cóndor Rojas, donde la gente fue a pegarle a la embajada de Brasil a tirar piedrazo, todo hablaba, el otro señor hablaba de lo auquénido no sé cuánto, ¿se acuerda que hablaba el Merino?
1: No.
0: Y resulta que era una trampa, y yo creo que lo de Chile, al poco tiempo después, el medio chileno reconoce el tema y se acabó la cuestión, pues no se blindó más, pues. En cambio los argentinos siguen diciendo que el tema del 86 la mano, y le siguen contando como con gracia de las trampas que hacían. El otro día escuchaba de Nueva Ruggeri y escuché otro más de las trampas que han hecho en varios títulos que tienen ellos, y lo cuentan como chiste. O sea, no han entendido nada, como sociedad no entienden ellos que la trampa no se puede aceptar y que no importa que tengas un título con eso. Y si piensas, yo hablo por mí, si piensa alguien que yo me voy a sentir menos porque un tipo tiene el título pero me lo ganó con una trampa, no, para mí no. Por eso es la importancia que tuvo la Copa del año 2016.
1: Ya.
0: ¿Se aburre?
1: Última aburre. Última, hasta lento usted hoy día, está lento.
0: Me
1: ha contado historia. Arturito, sácame de este guachorro.
2: Ay, guachorro.
3: Hay un dicho muy antiguo y muy popular. En respecto a esa mina, la primera vez es casualidad, la segunda vez es coincidencia y la tercera vez es tendencia.
1: ¿Y qué es lo que me estáis hablando, Arturo?
0: De la Santa María. Arturito, un comentario más alegre porque también le va a decir.
1: Oye,
0: que
1: Arturo,
0: que también está aburrido.
1: Ponele gana, Arturo, ponele gana.
2: Pero salió jugando Arturo.
1: Este mensaje me lo manda
2: todo más rápido.
1: El Roberto García dice: Luis de la Fuente cuenta con 5 títulos en su palmarés como entrenador. Eurocopa sub-19, medalla de oro en los Olímpicos, sí. En Mediterráneo 2018, Eurocopa sub-19 el 19, UEFA Nation League sí. El 23, Eurocopa el 24.
0: Sí, sí.
1: Además, suma una medalla de plata en los Juegos Olímpicos de Tokio 2020. Como jugador ganó 4 trofeos, todos ellos con el Athletic, 2 ligas, una Copa del Rey y una Supercopa de España.
0: Ya, lo que tiene como técnico, por lo que entiendo, es una seguidilla de un proceso.
2: Fue una victoria para el fútbol formador esta.
0: Él en un,
2: sin dudas.
0: Él se quedó sin trabajo, lo echaron, creo que estuvo en Portugal, o en Inglaterra. Y quedó
2: en
0: sin
2: Inglaterra,
0: trabajo.
2: Creo que fue.
0: Claro, y quedó sin trabajo. y estaba medio complicado. Y en el diario apareció que la Real Federación Española de Fútbol necesitaba candidatos para el fútbol formativo, y él mandó un proyecto. Le gustó, y de ahí el tipo empezó a ganar. Muy parecido, no sé si tan parecido a lo que hizo Scaloni, porque Scaloni no sé cuánto tiempo estuvo con la selección juvenil. Si es que estuvo, me acuerdo.
1: Juan Rivera, estáis metiendo mal el dedo, Juan Rivera. Estaba sonando que estáis llamando. Ya, es bien político el Juan. No te voy a pescar, Juan. Yo te estoy agarrando para el
2: cebolón. Para que ustedes hagan una idea, muchachos.
1: Ah, pesca, mi bueno. No.
2: Desde el 2013, Luis de la Fuente es entrenador de las selecciones juveniles de España.
0: ¿Viste? Y ahí fue.
2: Con la sub-19.
0: Claro. Y fue creciendo.
2: Hasta 2018. Ajá. El 2018 agarra la sub-21.
0: ¿Viste? Siguiendo. Sí, pues sigue el proceso.
2: Y en el 2022, cuando se va Luis Enrique, post-mundial de Qatar, agarra la adulta. Claro. Entre medio fue director de los Juegos Olímpicos y toda la parafernalia.
0: Varios jugadores que están ahora fueron en la época formativa que él dirigía. Sí, esa es la gracia. Sí. Varios.
2: Y no, y en los Juegos Olímpicos hay varios también. Que fueron en Tokio y también en París.
1: Gracias, gracias.
0: Ya bueno, los vamos.
1: LJ, como decía la, yo me costó re mucho saber LJ. Qué es lo que significa LJ, te juro. Ya viejo, ya, pues no sabía qué es lo que significa. Ya, y Manolito, que le vaya muy bien.
2: Un gusto como siempre, y vamos a tratar de ir retomando la rutina. Y ir retomando también la conexión junto a la gente.
1: Bueno, Manuel, la gente te echa de menos, Manuel.
2: Sí. Abrazo, gente.
1: Soy famoso, cabrón, soy famoso.
0: Ya, Manolito, un abrazo. Chaito, y también a todos los auditores, buenas noches. Chaito, espero que les hayamos entretenido un poquito, aunque el director dice que estaba medio fome, pero espero que...
1: No, la historia suya, mala.
0: Pero es que faltaba aquí los partners para rematar.
1: Buenas, Javier. Ya, Juan Rivera. Buenas, Juanito. Para eso estamos aquí. El Cris Gardiñac. Mejor vamos con los nuevos para Coquimbo Unido. Llega Cabral, lo abrigo. ¿Dónde está el número para mandarles audios? Te lo voy a anotar aquí, oye, Cris. Para que la gente lo note, más 569, lo estoy anotando en nuestra transmisión de YouTube. 73-75-85-29. Ese es mi número personal, ¿eh? Yo como soy choro, lo doy nomás.
0: Buen partido de Gina, me llega perdiendo unos cero.
1: Mensaje todos los días, a todas las horas. Yo los trato de responder. Algunos los leo y no los alcanzo a responder, pero los leo a todos. Gracias, nos encontramos. Qué lindo haber vuelto. Dios quiera que la gente que la pasó mal...
0: Le
1: empieza a salir el solcito.
0: Arturito dijo, menos mal que estamos bien, pero hay gente, hasta falleció gente en realidad. Sí, así que a esas personas, bueno, lo que uno diga no va a cambiar nada, pero igual les mandamos también nuestro afecto y nuestro aprecio.
1: El Felipe, que es auditor, dice, los auquénidos metamorfoseados era para referirse a los bolivianos y no a los brasileños.
0: Pero habló que también eso eran unos caníbales y habló también de eso, sí.
1: ¿De quién hablaron ahí? Se me olvidó.
0: El Albertino.
1: Que les vaya bien a todos. Nos encontramos. Sigue perdiendo O'Higgins.
0: Pero jugando un kilo, ¿eh?
1: Que hace un buen partido, lo pierde 1-0 en la Bombonera. Chao. Hasta mañana, si Dios quiere.
0: Chao, chao.
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1: 10 de la noche, 28 minutos.
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3: 10 de la noche, 29 minutos.
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2: 10 de la noche, 58 minutos.
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2: 11 de la noche, 28 minutos.
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0: 0:06.
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2: 0:31.
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2: 1:00 a.m. Un minuto.
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2: 1:00 a.m, 34 minutos.
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3: 2:00 a.m.
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2: 2:31 a.m.
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3: 3:03 a.m.
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3: 3:32 a.m.
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2: 4 de la mañana.
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2: 4 de la mañana, 25 minutos.
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2: 4 de la mañana, 58 minutos.
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2: A 5:31.
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3: 6:00 a.m. Un minuto.
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3: 6 de la mañana, 27 minutos.
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2: 6 de la mañana, 57 minutos.
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2: ¿Cómo están? Buenos días. Buenos días, amigas y amigos. ¿Cómo están? ¿Cómo están amaneciendo en este viernes 24 de julio? Lo importante es abrir los ojitos y saber que estamos sobre la faz de la tierra para compartir qué es lo más importante y fundamentalmente saber que nuestro corazón late, que estamos vivos, que tenemos que enfrentar un nuevo día en todas las áreas y en todas las áreas de la vida, en salud fundamentalmente, en dinero, amor, trabajo, en estudio, en los emprendimientos, en todas las actividades que realizamos diariamente. Ponemos todo nuestro corazón, como lo hacemos aquí en Radio Monte Carlo, para compartir la primera mirada. Es cierto, estamos, post-emergencia climática, una situación que hacía años no teníamos la oportunidad de experimentar, por la cantidad de agua que cayó. Incluso ayer ya vamos a revisar también algunos chubascos que se registraron en la región de Coquimbo con respecto al agua caída, que fue poquito, pero que de todas maneras igual causó preocupación cuando comenzaron algunas gotitas a caer del cielo. Bueno, las 7 de la mañana con 13 minutos. Y ya comenzamos a vivir y a compartir este viernes 24 de julio, en donde haremos lo posible para que nuestra información siempre precisa, a través de la voz de los protagonistas, sea la que ustedes requieren, y obviamente conocer también lo que va a acontecer este fin de semana, a contar obviamente de este viernes 24. Nuestro cariñoso saludo para todos y para todas en la región de Coquimbo y para quienes están integrándose habitualmente a través de www.radiomontecarlo.cl. Con miel y fuego abrimos las puertas de la música también para comenzar a compartir la primera mirada. Bienvenida, bienvenido.

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2: Las 7 de la mañana con 17 minutos en la Primera Mirada a través de Radio Montecarlo. Y yo no sé si alcanzaron a sentir algunas gotitas en el día de ayer. En algunos sectores de la región de Coquimbo, que vamos a revisar, por ejemplo, hasta las 22 horas, fue poquita. Por ejemplo, en Juntas del Toro, ahí cayó un poquito más, 10,2 milímetros, en Pisco Elqui 0,4 milímetros, en Alcohuaz 0,8, por este otro sector, por Tongoy, 0,3 milímetros, en Quebrada Seca 0,4 milímetros, en Cerrillos de Tamaya 1,5 milímetros. Fíjese que en Ovalle cayeron 2,2 milímetros, en Sotaquí 1,5, en Punitaqui 0,6 milímetros, en Monte Patria 0,8, en Carén 4 milímetros. A ver, tengo también Tulahuén 0,1 milímetro, Chañaral Alto 0,4, y Yapel 0,3 milímetros, y Huintil 0,1 milímetros. Estos chubascos que cayeron en el día de ayer, incluso aquí en La Serena poquito se sintió por ahí en algún momento, pero nada espectacular. Bueno, vamos a ir revisando las informaciones. Vamos a ir conociendo también el estado del camino. Se mantiene un corte total en ambos sentidos de tránsito entre La Serena y Vallenar. Hay un paso habilitado en dirección al norte desde las 8 de la mañana hasta las 14 horas para todo tipo de vehículos. El tránsito restringido desde Vallenar al sur para todo tipo de vehículos. Hay un punto de corte en el kilómetro 484 con control permanente de carabineros y o personal militar. Por su propia seguridad, de acuerdo al informe, respete las indicaciones de las autoridades, no intente viajar e infórmese por los canales oficiales. Desde las 14 horas... el tránsito en dirección al norte queda absolutamente restringido para todo tipo de vehículos a fin de facilitar las tareas de limpieza y también los despejes de la ruta. Los iremos actualizando en la medida que vayan llegando las informaciones que nos entregan por parte de las autoridades. Por otra parte, que agradecidos somos del Cuerpo de Bomberos de Chile. Recordemos que en el día de ayer los cuerpos de bomberos que movilizaron recursos para entregar más de 350 mil litros de agua para la región de Coquimbo. Desde la región de Atacama llegaron los cuerpos de bomberos de Copiapó, Chañaral e Inca de Oro. Desde la región de Valparaíso, las unidades de Quintero, de Santo Domingo, de Algarrobo, de Cartagena, de Yayay, de San Felipe, de Catemu, de Villa Alemana, de Quilpué y Los Andes. Y desde la región metropolitana llegaron los cuerpos de bomberos de María Pinto, de San Pedro de Melipilla, de Paine, de Tiltil, de Curacaví, de Puente Alto, El Monte, de Conchalí, Huechuraba, de Ñuñoa, Maipú, Quilicura, Quinta Normal, de Talagante, La Granja, Santiago y Metropolitano Sur. Muchas gracias, queridos cuerpos de bomberos. Ellos traían agua. Saben que aquí en la región de Coquimbo estamos pasando por un momento crítico en materia de agua potable, de tal manera que llegaron ellos con sus camiones aljibes, los bomberos de todo el territorio. Nuestros agradecimientos sinceros para todos ellos. Y también iremos revisando aquí en Primera Mirada algunos puntos donde sí hay agua en algunos hogares, en algunos establecimientos, y al mismo tiempo están ofreciendo la oportunidad de que las personas vayan a buscar este vital elemento en el día de hoy. Son las 7 de la mañana con 21 minutos y estamos compartiendo Primera Mirada.

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1: Las 7 de la mañana con 24 minutos en Primera Mirada, 7:24 minutos de la mañana en este día viernes 24 de julio. Vamos a hacer un balance de lo que hasta este minuto acontece con el tema del agua potable o el tema del agua en general. Recordemos que Novalle, Aguas del Valle, retomó la producción de agua. Los hogares ya cuentan con el 100% de suministro para uso sanitario. Es muy importante recalcar este tema. En lo que respecta a La Serena y Coquimbo, la conurbación, recuperamos, de acuerdo a la información de Aguas del Valle, algunas fuentes subterráneas y habilitamos una toma provisional desde el río para incorporar agua a la planta. Aguas del Valle señala que ya está produciendo un mayor volumen. Cerca del 50% de la conurbación tiene servicio. Solamente más o menos el 50% de la población en lo que respecta a la conurbación tiene servicio. Sectores con suministro desde hoy día en la mañana podría en Coquimbo, el sector de Rengo, el Santuario, la parte alta, Peñuelas, Altos del Rosario, La Cantera, Cobico, parte de La Herradura y Baquedano. Se restableció en el día de ayer en Coquimbo. En lo que respecta a La Serena, también fue habilitado ya servicio en parte de la Avenida del Mar, en Puertas del Mar y también en la Caleta San Pedro. En La Serena y Coquimbo se mantienen 200 estanques, 50 camiones aljibes y aumentamos los puntos de carguío a 10 para aumentar la frecuencia de recarga. Reiteramos el llamado, dice Aguas del Valle, al uso más racional posible del agua que permita establecer el tema de la red. De tal manera que iremos conociendo también importantes informaciones que nos entrega el periodista Felipe González de Aguas del Valle, con el propósito de ir conociendo lo que puede acontecer este viernes 24 con respecto a el agua potable que se había anunciado, no es verdad, para el día de mañana. Bien, vamos a ver. Bueno, hay también inconvenientes con el tema de la salud. Ya iremos conociendo detalles de ello también a través de nuestra Primera Mirada aquí en Radio Monte Carlo. Son las 7 de la mañana con 27 minutos. Vamos a nuestra primera pausa, acompáñenos. Sí, vamos a dar un paseo por nuestra galería. Estamos de regreso en un instante con Primera Mirada.
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0: 7 de la mañana, 27 minutos.
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2: Las 7 de la mañana con 33 minutos en Primera Mirada. Bueno, con respecto a lo que nos ha acontecido y nos tiene bastante preocupado porque todavía quedan sectores donde no se ha podido llegar, personas que se encuentran prácticamente aisladas en distintos puntos de la región de Coquimbo luego del temporal. Quería comentarles que en lo que respecta a La Serena, la alcaldesa Daniela Norambuena lideró una mesa de recuperación de La Serena junto a los senadores de la región de Coquimbo tras el intenso sistema frontal que afectó precisamente a la comuna. La autoridad de la región, en este caso de la comuna de La Serena, sostuvo una mesa de trabajo con los senadores Sergio Gaona, Daniel Núñez y Matías Walker, instancia en la que presentó el catastro oficial de daños elaborados por equipos de la municipalidad. Bueno, este informe da cuenta de 529 viviendas afectadas y 152 puntos críticos en infraestructura vial, cuya recuperación demandará una inversión cercana a los 30 millones de dólares. Bueno, vamos a conocer parte de lo que señaló justamente la alcaldesa de La Serena, Daniela Norambuena.
3: El llamado que realizamos en horas de la mañana para primero presentarles un catastro completo, tanto de la afectación de viviendas que tenemos a la fecha en los lugares donde hemos podido acceder, que esto es cercano a 529 viviendas con un daño cercano a los 4.500 millones de pesos. Y por otra parte también lo que es el tema vial, todo lo que es materia de infraestructura, lo que es la recomposición de puentes, las situaciones que tenemos tanto en la zona urbana como en la zona periurbana y en algunos sectores donde hemos podido lograr llegar en el sector rural. Tenemos 152 puntos catastrados, de los cuales hay un valor de cercanos a los 30.000 millones de pesos solo para poder recomponer la infraestructura vial. Y eso finalmente se traduce que por lo menos la comuna de La Serena va a requerir cercano a los 50.000 millones de pesos. Es decir, son 50 millones de dólares que vamos a necesitar para el plan de reconstrucción. ¿Qué le planteamos a los senadores? Primero, que hoy día nosotros somos una comuna responsable, que hemos estado trabajando de manera proactiva durante y posterior a la emergencia, y eso hoy día gracias a los equipos municipales. Segundo, que en algún minuto se cuestionaba bastante de que no vamos a poder tener números, no vamos a poder tener hoy día información al respecto. Sí la tenemos, y la tenemos casi después de los 5 días ya de la situación catastrófica que hemos vivido como comuna. Por lo tanto, hoy día somos una comuna que está respondiendo rápidamente. Yo me ofrecí también para ir a la comisión del Ministerio del Interior, porque aquí necesitamos un plan de reconstrucción de la región de Coquimbo. Yo como comuna de La Serena estoy haciendo mi levantamiento, espero que las otras comunas también lo vayan a hacer. Nosotros también podemos poner a disposición nuestros equipos para poder apoyar a los otros municipios más pequeños. Lo importante acá es que no nos abandonen. Acá yo voy a ser firme, voy a ser tajante, porque yo voy a recuperar la comuna de La Serena. Esta es una proyección más o menos de 2 años. Por lo tanto, primero necesitamos recursos frescos que no vengan de otras redestinaciones o que nos dejen fuera de proyectos que hoy día están avanzando para el mejoramiento de la comuna de La Serena, sino que necesitamos recursos frescos para tener este plan de reconstrucción para la región de Coquimbo, en este caso para la comuna de La Serena. Así que nosotros hoy día estamos trabajando, vamos a seguir atendiendo la urgencia, la emergencia, pero además también aquí la pega la tienen que hacer los parlamentarios para poder exigir frente a todas las tónicas políticas que se dan en el Congreso y de poder avanzar con recursos desde Hacienda para un plan de reconstrucción de la región de Coquimbo.
4: Alcalde, una fórmula que se planteaba es incluir un veto aditivo en la mega reforma, ¿cierto?, para poder incluir a las regiones de Atacama y Coquimbo. ¿Qué le pediría usted a Hacienda, al presidente, precisamente para que puedan incluir este, si no lo hacen los senadores, que lo haga el mismo Ejecutivo, ¿no?
3: Sí, claro. Aquí hay dos alternativas, creo que puede tomar el Ejecutivo. Uno, justamente el análisis de este veto aditivo que lo que permite, para que toda la gente entienda, es que se apruebe o manifieste su votación los senadores frente a esta mega reforma que se ha presentado por parte del Ejecutivo, pero con el acuerdo de que se genere esta mesa de trabajo desde el Ministerio del Interior con Hacienda para poder levantar, ¿no es cierto?, los recursos suficientes para el plan de reconstrucción. Y como ve, que lo conversamos también con los tres senadores, es generar un plan de reconstrucción con recursos que vengan asignados ya desde el presupuesto para el año 2027. Es decir, que tengamos un catastro, que trabajemos con la habitualidad que tienen los ministerios, pero que para el 2027 tengamos sí o sí los recursos para la reconstrucción definitiva de nuestro país.
4: Alcaldesa, muy brevemente, la emergencia todavía no termina.
2: Bueno, escuchábamos parte, no es verdad, de lo que finalmente señalaba la alcaldesa Daniela Norambuena, luego de la importante reunión que sostuvo en el día de ayer con los senadores de la región de Coquimbo, Sergio Gaona, Daniel Núñez y Matías Walker, para la recuperación de la comuna de La Serena. Como lo están haciendo también todas las municipalidades de la región de Coquimbo, la idea es poder recuperar lo más pronto posible todo el daño que lamentablemente causó este temporal y que nos dejó en ascuas, para poder ir habilitando en este minuto las vías de conexión, lo que tiene que ver con la electricidad, con el agua, con los servicios básicos. Son muchas las personas que están obviamente solicitando ayuda. Ya iremos revisando también los centros de acopio que se están instalando, los que ya están instalados y los que están entregando también ayuda a distintos puntos de nuestra región. Solamente faltan 20 minutos para las 8 de la mañana. Nos quedamos con la oreja de Van Gogh.

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1: Solamente faltan 15 minutos para las 8 de la mañana en Primera Mirada a través de Radio Monte Carlo. Quería comentarle la importante labor que están cumpliendo los equipos de emergencia en materia policial. Fíjese que casi 7 horas de caminata en un terreno complejo y la convicción de que cada minuto contaba, marcaron el despliegue realizado por carabineros de la sección de encargo y búsqueda de vehículos y personas de Coquimbo, quienes lograron ubicar con vida a una madre y sus dos hijos que mantenían una denuncia por presunta desgracia luego de quedar incomunicados a raíz del sistema frontal que afectó con fuerza la región de Coquimbo. Bueno, la búsqueda comenzó en la comuna de Andacollo y tenía como destino la localidad de Los Pozos, más o menos a 58 kilómetros al noroeste de la comuna minera. Bueno, sin embargo, los graves daños provocados por la emergencia climática dejaron intransitable el camino para los vehículos, obligando al personal de carabineros continuar el recorrido completamente a pie. Lo que normalmente toma cerca de una hora en automóvil se transformó en una exigente travesía de casi 7 horas, caminando obviamente entre el barro, caminos destruidos, una geografía especialmente adversa, pero sin embargo, la vocación de servicio y la firme convicción de encontrar a la familia sana y salva fueron más fuertes que cualquier obstáculo para carabineros. Esa perseverancia permitió que tras un incansable esfuerzo, los funcionarios policiales llegaron hasta Los Pozos, donde permanecían la mamá y los dos hijos, constatando que todos se encontraban, gracias a Dios, en buen estado de salud. Vamos a conocer algunas notas que son importantes para que ustedes puedan dimensionar este importante trabajo que está realizando el equipo policial en toda la región de Coquimbo para poder llegar hasta los lugares más apartados.
2: Quiero hacer un agradecimiento especial al CEP de Carabineros por haber, me imagino el esfuerzo que hicieron ustedes dos para llegar hasta aquí a ver cómo estábamos. De verdad que estamos agradecidos en el alma, porque la lluvia que pasamos fue muy, muy inmensa, fue terrible. Y poder verlos a ustedes llegar acá, pucha, nos da más energía y más valor, de verdad. Gracias, gracias por darse el tiempo.
3: Su esfuerzo.
2: Y su esfuerzo. Estamos muy agradecidos, de corazón. Que les salga todo bien y gracias.
3: Gracias, no
1: me... Ahí estaban uno de los hijos de la mamá, una abuelita muy cariñosa, la escuchamos también.
4: Hermano.
5: Hola, Gabriel.
4: Acá estamos, bien, gracias a Dios. Cuídate.
5: Qué bueno, igual. Un abrazo, hermano.
4: Ya, hermano, cuídate.
5: Un abrazo grande. Gracias,
6: hijo. Igualmente.
5: Qué bueno.
6: Aquí está su hermano ahí.
5: Lo bueno es que estamos todos bien.
6: Aló.
5: ¿Qué es, hermanito?
6: Sí, hermano. Un abrazo grande,
5: escucha. Aló, aló.
6: Aló, ¿me escuchas? ¿Aló? ¿Qué?
1: Había un momento en que se perdía la comunicación. Ahí se produjo una comunicación con los hermanos que estaban, obviamente, no en el lugar, sino que esta mamá, esta abuelita, muy cariñosa la abuelita, y estos dos hermanos que estaban en el sector de Los Pozos, hasta donde llegó personal de carabineros para el rescate. Una labor muy hermosa. Usted sabe cuánto nos alegramos cuando se producen noticias de esta naturaleza. Lo cierto es que la emoción fue inmediata. Entre abrazos y palabras de agradecimiento, la familia destacó el trabajo desarrollado por carabineros durante toda la emergencia, calificando a los funcionarios como ángeles y valorando profundamente que no descansarán hasta dar con su paradero. Y así fue. llegó Carabineros caminando 7 horas para poder llegar donde esta familia en la comuna de Andacollo. Bueno, ejemplos como ese iremos repitiendo seguramente por varios días, considerando que todavía hay muchos sectores que prácticamente están aislados, pero en donde el esfuerzo no solamente de carabineros, de bomberos, del club aéreo. Ayer tuvimos la oportunidad de conversar con Roberto David Martinich, quien nos entregó información con respecto al despliegue de helicópteros que salen desde el aeródromo de Tuquí en Ovalle, gracias también a la participación del club aéreo de Vitacura en la capital. Solamente faltan 10 minutos para que sean las 8 de la mañana en Primera Mirada.

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2: Ahora faltan 7 minutos para las 8 de la mañana en Primera Mirada. Un gran abrazo y un cariño para todos desde Radio Monte Carlo, desde el 102.7, La Serena y Coquimbo, y naturalmente nuestra emisión en toda la región de Coquimbo, la región estrella, para acompañar a los habitantes de nuestra querida y llamada región, para compartir estos momentos difíciles que estamos viviendo después del temporal. Pero lo importante es la ayuda. Vamos a tomar contacto con la periodista Lisette López, quien nos entrega importantes antecedentes de la campaña Coquimbo con su gente, que se inició precisamente para ayudar a las personas de la comuna porteña a tratar de solucionar en el más breve tiempo posible las condiciones que tenemos luego del temporal. Escuchamos a Lisette López, periodista de la Municipalidad de Coquimbo.
3: En respuesta a la emergencia provocada por el sistema frontal que afectó a la región y a la comuna, el municipio de Coquimbo lanzó la campaña solidaria Coquimbo con su gente, iniciativa destinada a reunir ayuda para las familias que enfrentan las consecuencias de las intensas precipitaciones. La campaña busca recolectar agua embotellada, alimentos no perecibles, artículos de aseo personal y alimentos para mascotas, insumos que serán distribuidos por equipos municipales en los distintos sectores afectados de la comuna. Las donaciones se están recibiendo en la explanada del edificio consistorial, ubicado en Avenida Varela 1112 entre las 9:30 y las 3:30 de la tarde, donde funcionarios municipales coordinan la recepción, clasificación y entrega de la ayuda. Durante el lanzamiento, el alcalde de Coquimbo, Ali Manucheri, llamó a la comunidad, al sector privado y a municipios de otras regiones a sumarse a esta cruzada solidaria, destacando el compromiso y la capacidad de los coquimbanos para unirse frente a las emergencias.
4: Llamado a todos los coquimbanos y coquimbanas que podamos apoyarnos, que podamos ser solidarios como siempre nos hemos caracterizado. Y todo lo que tengamos para poder ayudar, que venga acá al edificio consistorial de la municipalidad. Nosotros nos vamos a encargar de hacer llegar las ayudas hasta el último rincón de Coquimbo y también invitar a los empresarios locales, a los empresarios nacionales, invitar también a los colegas de municipios de otras partes que no han enfrentado emergencias y que cuando ellos nos necesitaron nosotros también estuvimos.
3: La iniciativa también contó con el respaldo de Coquimbo Unido. Su director técnico, Hernán Caputo, valoró el trabajo que han desarrollado los equipos municipales durante la contingencia.
5: Felicito al alcalde, a todos los funcionarios que están trabajando en deshora, también poniendo las familias y gente que tal vez no son su familia, pero bueno, el tema público es así, sé que están y los felicito, la verdad que los felicito.
3: En tanto, el concejal Pablo Galleguillos destacó el trabajo conjunto del municipio y el cuerpo colegiado, resaltando la aprobación de 1.500 millones de pesos para fortalecer la respuesta a la emergencia y avanzar posteriormente en la reconstrucción.
6: Todos hemos estado apoyando estas iniciativas, estos recursos que van a ayudar a nuestros vecinos con maquinarias, con insumos, para después viene todo el proceso también de reconstrucción, así que bien, felicitar ahí a los concejales, no importó el color político, acá hay un solo frente, que es que Coquimbo siga más unido que nunca, y también se agradece la participación, el apoyo del plantel de Coquimbo.
3: A esta campaña también se suma una colecta de ropa en buen estado, que está siendo recibida en la Oficina de Juventud y Voluntariado, ubicada en calle Melgarejo 303, frente a la Plaza de Armas. El llamado es claro, la solidaridad de toda la comunidad será fundamental para que la ayuda llegue a quienes más lo necesitan en este difícil momento. Desde el municipio de Coquimbo, informó la periodista Lisette López.
2: Muchas gracias, Lisette. Una campaña muy bonita, Coquimbo con su gente, como lo están haciendo también otros municipios, y muy gentiles, muy agradecidos también por lo que están realizando las empresas privadas, los particulares. Ayuda se ha notado muchísimo con respecto al tema del agua, que también iremos revisando a través de nuestra primera mirada. Por lo pronto, amigas y amigos, como dice esta canción, hay que resistir, pero vamos a salir adelante a como dé lugar.

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2: 8:02.
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2: 8:09. 8:09. Uno de los temas, a propósito de lo que comentamos hace un instante, con esto de que Carabineros caminó como 7 horas para llegar al rescate de una familia en el sector de Los Pozos, en la comuna de Andacollo. Bueno, los municipios en general están trabajando intensamente por la recuperación, fundamentalmente de caminos, con el propósito de llegar a lugares donde gente necesita mucho, pero mucho más. En este minuto, por ejemplo, en la comuna de Monte Patria, los equipos municipales se encuentran desplegados a máxima capacidad, operando maquinaria pesada en sectores como el Tome Alto y también en Vista Hermosa. Al mismo tiempo, los funcionarios de la Municipalidad de Monte Patria ya están recorriendo el territorio, aplicando la ficha básica de emergencia, la ficha FIBE, y canalizando los apoyos entregados por el sector privado y también por el sector minero. Pero vamos a tomar contacto el informe que nos entrega a esta hora, precisamente desde la Municipalidad de Monte Patria. Conozcamos detalles, amigas y amigos, en el siguiente informe.
3: Tras enfrentar uno de los eventos climáticos más severos de su historia reciente, la comuna de Monte Patria ha desplegado de forma intensiva maquinaria municipal y equipos sociales para recuperar la conectividad y atender a las familias afectadas. Las últimas labores se han centrado en despejar rutas críticas en sectores como el Tome Alto y el apoyo a Vista Hermosa en el sector Canal Recoleta, al mismo tiempo que se ha iniciado la aplicación de la ficha FIBE. Sobre el avance en terreno, el alcalde de la comuna, Cristian Herrera Peña, entregó un completo balance de las últimas horas.
4: Primer día de rehabilitación de las condiciones después de haber vivido uno de los eventos climáticos más importantes en la historia de nuestra comuna. Y señalar que hemos llegado, y haciendo recorrido a distintos sectores, hemos llegado hasta el Maitén, se ha habilitado el camino hasta el Maitén. Hay un par de familias que están con accesibilidad compleja, levantamos dron para ver algunas de ellas y ver las condiciones en que estaban también. Después nos vinimos hacia el Río Grande, coordinando además con Carabineros el poder llegar a una familia ahí en el sector del Macano, que son familias de adultos mayores, de personas con algún grado de discapacidad, y bueno, Carabineros pudo llegar con la ayuda a esos sectores, con remedios y verificar que las familias estaban en muy buenas condiciones, cruzando una quebrada, cruzando ríos. También levantamos dron ahí, dron municipal, para poder ayudarles a ver la corriente que traía, el caudal que traía ahí la quebrada, el río. Así que, bueno, recorrido además en el Tallán, donde también se habilitó ya el camino para ingresar al Tallán. Y con los militares nos enteramos, porque también le entregamos ayuda desde la municipalidad para la entrega por parte de los militares hacia las ramadas de Tulahuén, Pejerreyes, donde pudieron llegar, porque el camino también está habilitado. Aquí hay un esfuerzo grandote. A Carrizal no se puede llegar. Carrizal todavía queda con dificultades, y además hoy día partimos con maquinaria municipal arreglando, ya generando la solución para el Tome Alto, que era algo que se había medio difícil. Nos metimos ahí también, y Vialidad va a llegar en los próximos horas también para poder apoyar este trabajo, 24 horas, y estamos recobrando la normalidad en gran parte de nuestra comuna. Quizás, y sigue siendo el único punto negro, la electricidad. Si bien ha ido llegando a algunos sectores, aquí en el Tallán no hay electricidad, en el Maitén no hay electricidad, y eso está provocando que tampoco exista agua potable, lo cual está complicando la situación de las familias. Ya son 7 días sin electricidad y sin agua potable, por lo tanto es importante que la empresa eléctrica coloque de su parte también para poder volver a esta normalidad. Yo agradecer al equipo funcionario y funcionarios municipales que además hoy día iniciaron ficha FIBE, partieron ya los encuestajes en los distintos territorios para tener el catastro lo antes posible y poder postular a los beneficios que esperamos el gobierno pueda poner a disposición recursos para resolver los problemas más graves de lo que fue este sistema frontal.
3: La municipalidad se encuentra trabajando a máxima capacidad con maquinaria pesada y personal operativo desplegado en todo el territorio. Este despliegue fue valorado por los propios vecinos y vecinas de la comuna, como lo relató don Eduardo Cortés y Juan Adones, vecinos del Tome Alto.
5: Bueno, en este caso igual estamos bien agradecidos del señor alcalde que le haya mandado la ayuda inmediata, así que es un gran apoyo. Estamos agradecidos.
6: Hemos insistido harto, sí. Insistimos harto, hemos molestado en este momento, lo tienen que catalogar allá los revoltosos, los odiosos, pero conseguimos lo que queríamos.
3: A la respuesta territorial se sumó la solidaridad del sector privado con la llegada de farmacias del Dr. Simi, quien recorrió la comuna y entregó ayuda a distintas comunidades.
4: Bueno, primero agradecer a la farmacia del Dr. Simi y al Dr. Simi por acompañarnos en Montepatria, por venir a apoyarnos en momentos difíciles. Si bien la farmacia del Dr. Simi no tiene sede en Montepatria, esperamos que en algún minuto la puedan tener, ojalá prontamente. Pero están pensando en nuestra gente, gente que lo ha pasado mal, gente que está perdiendo su trabajo, además porque lo que se dañó también es la actividad productiva, se perdieron muchos campos y van a llegar con ayuda concreta rápidamente. No han pasado ni 48 horas desde que terminó la lluvia y ya están acá, así que mi gratitud, mi agradecimiento con la farmacia del Dr. Simi.
3: Asimismo, la solidaridad del sector minero se hizo presente mediante la contribución del Sindicato de Profesionales de la División Chuquicamata, quienes gestionaron la entrega de 3 millones de pesos para la compra de camas, frazadas y almohadas. Con la maquinaria municipal continuando sus labores a máxima capacidad, las y los funcionarios aplicando la ficha FIDE y contribución de particulares, Montepatria seguirá avanzando decididamente hasta lograr la total superación de esta emergencia. Informó desde Montepatria Camila Céspedes.
2: Muchas gracias, Camila. Un completo informe que nos entregaba Camila Céspedes desde la comuna de Montepatria, donde está luchando incansablemente como todos los municipios. Ya haremos haciendo un recorrido por los distintos municipios de la región de Coquimbo a través de los informes y contactos que tendremos en el día de hoy también junto a Álvaro Martínez en Viva la Mañana. 8 de la mañana con 17 minutos. Esta es Primera Mirada.

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1: Bueno, continuamos recorriendo la región de Coquimbo para ir conociendo cómo se está restableciendo paulatinamente. Obviamente que el trabajo es muy intenso. Imagínense lo que también tiene que ver en materia de salud. Algunos centros asistenciales que lamentablemente por efectos del temporal no pudieron atender debido también a algunas inundaciones, en fin. Nos llega una información en este minuto del doctor Humberto Elorza Cortés de la comuna de Illapel sobre el proceso de recuperación gradual de los servicios y el inicio del contacto con los usuarios cuyas atenciones debieron ser reprogramadas justamente tras la contingencia provocada por el sistema frontal, sino también sobre el llamado a la comunidad a mantener actualizados los datos de contacto, especialmente el número de teléfono, ya que esta información es fundamental para que los equipos puedan comunicarse oportunamente con los pacientes y dar información de nueva fecha y también la hora de atención. Precisamente vamos a escuchar lo que señala el doctor Humberto Elorza Cortés de la comuna de Illapel en este sentido.
2: Sabemos que muchas personas están esperando noticias sobre sus atenciones y como hemos comenzado a retomar gradualmente la conectividad, nuestros equipos ya están contactando a los usuarios cuyas horas debieron ser suspendidas producto de la contingencia. Para que ese proceso sea lo más ágil posible, la invitación es a mantener actualizados los datos de contacto, especialmente el número de teléfono registrado en nuestro sistema.
1: Ya, bueno, lo que escuchábamos era el director del hospital de la comuna de Illapel para que, por favor, hay algunos contactos que están bastante atrasados y con el fin de ir normalizando la reprogramación de las horas de los usuarios, nos piden, por favor, que demos este informe con el propósito de que actualicen sobre todo lo que respecta al número telefónico, para que los puedan llamar y les puedan entregar el horario de su hora para programarla dentro de los días lo más pronto posible. Bueno, las 8 de la mañana con 23 minutos, 8 de la mañana con 23 minutos. A ver, estamos recibiendo otras informaciones también con respecto a lo que acontece en nuestra región de Coquimbo. Ya tendremos otras notas de interés que obviamente... Hay que recordar que el CORE y el GORE del gobierno están cumpliendo con la ciudadanía, tanto ministerio, seremía y servicios. Naturalmente deben solicitar mayores presupuestos para las necesidades y adelantos de la comunidad. Parte de la solución obviamente son los parlamentarios, con los que se reunió incluso la alcaldesa Daniela Norambuena para solicitar recursos, que es muy importante. Bueno, ya iremos revisando otras notas de interés a través de la Primera Mirada aquí en Monte Carlo, en este camino a la recuperación de la región de Coquimbo. Rosalía nos acompaña con su gran éxito, Fuiste mi peor error. Recordemos que Rosalía está en Chile. ¡Oh, qué mujer más sencilla! Fíjese que Rosalía, bueno, en el día de anteayer, porque hasta llegó antes Rosalía, quería conocer Chile, caminar, y estuvo en un restaurante que incluso después se sacó una fotografía con los funcionarios del restaurante en la capital. Y en el día de ayer se fue a tomar un cafecito a un restaurante, no diría que un tremendo restaurante, a una cafetería. Ahí se consumió algo y la persona que le atendió, que la conoció obviamente, lo invitó al concierto, ¿sí? Le regaló una entrada bien especial a Rosalía. Ella es muy amorosa, muy cariñosa, muy simpática y nos acompaña en Primera Mirada.

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3: 8:29.
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2: 24 minutos faltan para las 9 de la mañana en Primera Mirada. Una combinación de música y noticias para comenzar el día con energía y enfrentando el desafío de este viernes 24 de julio. Bueno, uno de los inconvenientes más, aparte de la conexión con los sectores apartados, ha sido naturalmente el agua. Ayer, por ejemplo, lo que aconteció en el sector de la parte alta de La Serena.
3: Son casi las 10 de la mañana, hace mucho frío acá, estamos en el sector de La Antena, la población Col, en la comuna de La Serena. Miren la fila ya que se está haciendo hasta ahora, personas que llegaron a las 6:30 de la mañana para obtener algo de agua potable. De estos estanques que ha instalado Aguas del Valle a lo largo de la comuna, pero que son insuficientes, no hay agua, nos dicen los vecinos. Estos bidones cuestan 1.500 pesos, dicen que ahora lo están vendiendo en 8.000. ¿Desde qué hora que no hay agua?
4: De aquí, de ayer.
3: Anteayer.
4: De anteayer, no, ayer llegó en la tarde un poquito y de ahí se acabó y de ahí como las 8 hasta ahora en la mañana.
3: Oye, son casi las 10 y todavía nada.
4: Todavía no hay agua. Imagínense cómo están las casas. Para lavar la platita, para echar a cocer algo, para tomar tecito. No hay agua.
5: Un puro día de agua.
3: Un puro día de agua. Oye, y además en ese estanque que es súper pequeño para toda la... ¿Cuánto? Mira, insuficiente. Y usted me decía que además están vendiendo esos bidones a 8.000.
4: Sí, bueno, allá arriba están vendiendo 8 lucas los bidones del agua a la comunidad.
3: El llamado agua del valle.
4: Para que se acuerde aquí, sea un poco más consciente, más rotativo en la carga de agua. Somos muchas personas. O sea, por lo menos una cargada dos veces al día. Yo creo que sería lo normal, para que la gente esté más tranquila. No salga para acá tan desesperado para buscar agua. Imagínense aquí, pues, la hora que estamos. ¿Cuántas personas aquí ya mañana vamos a estar con gripe?
2: ¿Qué le parece? Hechos que están aconteciendo justamente con el tema del agua. Un tema que obviamente tiene preocupado a todo el mundo. Bueno, en el día de hoy vamos a tener un balance de lo que está realizando Aguas del Valle con el propósito de normalizar. Hay que recordar que en algunos sectores ya se ha normalizado el tema del agua, por lo menos en lo que respecta, por ejemplo, en el caso de Ovalle, que es un 100% para aseo, para la cocina, en fin, obviamente que es importante que no es todavía un agua para beber. Todavía tiene esa turbiedad pequeña, pero la tiene. Y Aguas del Valle entregará dentro de los siguientes minutos un informe con respecto a ese tema. Por otra parte, estaremos comentando también la importante labor que está cumpliendo el carro lanza agua de Carabinero. Ayer estuvo en el sector de La Florida. En el sector de La Florida estuvo cubriendo este carro lanzagua de Carabinero con el único propósito de llevar agua potable para las personas que tanto lo necesitan fundamentalmente en esta emergencia. Lo revisaremos, ojalá tengamos la información en este minuto, de lo contrario lo estaremos compartiendo en vivo a la mañana junto a Álvaro Martínez.

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1: Solamente faltan 13 minutos para que sean las 9 de la mañana en Primera Mirada. Estamos conectados a través de toda la región de Coquimbo en Primera Mirada, con el propósito de ir conociendo los esfuerzos que están realizando los equipos de emergencia, los municipios, en fin, bomberos, carabineros, con el propósito de llevar lo más pronto posible el deseo de reconstruir esta querida región estrella. Conozcamos también lo realizado en el balance de la alcaldesa Daniela Norambuena, de lo que está realizando en los sectores que están más aislados de la comuna serenense.
2: Hemos estado recorriendo los puntos más álgidos, pasamos por el pueblo Islón, aplicamos fichas FIDE, estuvimos conversando con los vecinos y con la presidenta de la Junta de Vecinos, donde ahí también se habilitó un punto de acopio. Comenzamos también a trabajar en las entregas de ayuda, no solamente en el ámbito no perecible, sino que también estamos entregando calaminas, estamos entregando alimentos para los animales, que era una gran preocupación hoy día de los vecinos y las vecinas, y además también llevamos el registro social de hogares para actualizar sus fichas y poder aplicarla a aquello. Después pasamos por Alto Valsol, en donde habían también algunas personas, algunas familias afectadas, porque evidentemente sus techumbres y todo se voló por los vientos y eso finalmente se tradujo en inundaciones internas. Y hoy día estamos en una de las zonas más críticas, la ruta 263. Es una ruta que conecta internamente el Rosario, Quilacán, Santa Magdalena, y que hoy día lamentablemente vemos absolutamente destruido. Esta zona sigue siendo una zona de absolutamente riesgo y que hoy día no tiene los suministros básicos como la energía y el agua. Vamos a seguir trabajando firmes, estamos con todos nuestros equipos municipales desplegados hoy día en la urgencia, que es la aplicación de la ficha FIDE, la entrega de agua y habilitación de camino.
1: Bueno, ahí estaba el informe de la alcaldesa Daniela Norambuena, recorriendo los sectores rurales. Había un inconveniente grande durante los últimos días con respecto a las comunicaciones. Sí, estaba recibiendo otro informe. Bueno, decía yo que había inconvenientes con las comunicaciones, razón por la cual muchas personas ni siquiera tenían la posibilidad de un contacto telefónico, de un WhatsApp o lo que sea necesario. Y de esta manera las autoridades continúan con los recorridos en las comunas de Los Vilos. Nos llega un informe también, por otra parte, lo que tiene que ver con la salud, con la prorrogación de la vacunación contra la influenza en la región de Coquimbo, y también en el plano educacional, que ya iremos también revisando junto a Álvaro Martínez en Viva la Mañana. De tal manera, amigas y amigos, estamos intentando cubrir todos los sectores, recibiendo además sus informes al 670-90-670, que es nuestro WhatsApp, más 569-670-90-670. Solamente faltan 9 minutos para las 9 de la mañana.

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2: Ahora faltan 5 minutos para las 9 de la mañana en Primera Mirada. Estamos llegando ya a la parte final de Primera Mirada con los informes de distintos sectores. Nos faltaba revisar el tema de la salud. En toda la región de Coquimbo, los 15 municipios están realizando visitas, sobre todo a los lugares apartados. Se están abriendo caminos, se están despejando, sacando el barro, sacando las rocas, en fin. Lo importante es que la destrucción que dejó en materia de caminos, el temporal, incluso en algunos sectores todavía no se ha podido llegar porque la recuperación de los caminos o rutas alternativas se está cumpliendo entre el día de ayer y hoy. Bueno, vamos a conocer lo que pasa también con el tema de los medicamentos. Esto aconteció en la localidad El Romeral.
3: Llegamos a la localidad del Romeral, estamos en la escuela de la localidad, en la cual nosotros como profesionales de la salud hemos llegado a atender ya con atenciones médicas, de matrona, entrega de alimentos, entrega de medicamentos, ya, y principalmente acercar la atención de salud a esta localidad que ha sido afectada.
4: Mis palabras son en agradecimiento a todo el equipo médico rural que han estado conectado conmigo desde el día 1 del temporal, ya. Agradecer también la facilidad de hoy, ellos estar acá para aportar a nuestros vecinos la entrega de medicamentos, de alimentos, y si hay también un caso de emergencia, la doctora también está acá con nosotros en estos minutos atendiendo. Agradecer también la ayuda del municipio que nos acaba de llegar. Siempre la disposición de que uno llama, contestan inmediatamente. Así que la gran disposición que ellos tienen con para nosotros, para la comunidad rural.
2: Precisamente lo que nos señalaba Daniel Cifuentes, precisamente es el trabajador social en el sector rural. Y se ha preocupado de llegar a los sectores donde en este minuto los caminos se están abriendo para poder reconstruir lo más pronto posible nuestra región de Coquimbo. Así es que estaremos revisando antecedentes con respecto a las visitas que realizan las autoridades a los distintos lugares de la región en lo que respecta a la entrega de alimentación, en lo que respecta a la entrega de abrigo. Me refiero a ropita de cama, también ropa para uso personal, útiles de aseo, agua potable, que es muy importante, y lo iremos conociendo dentro de una hora cuando comience nuestra primera mirada. Amigas y amigos, nos despedimos nosotros en estas primeras 2 horas de Primera Mirada en Monte Carlo. Nos vamos a ir con la muy bien acompañados, pues, con Juan Luis Guerra, que lamentablemente nos trae solamente frío. Así es que será, Dios mediante, hasta el lunes.

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2: 9:00 a.m. 2 minutos.
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2: 9:33 a.m.
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2: 9:55 a.m.
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15: Vuelven los aplausos a Viva la Mañana. Viva la Mañana. Su matinal ya está en el aire. ¿Cómo le va? Gusto saludarlo. Muy buen día. 10 de la mañana, clock. 10 de la mañana en punto. Y estamos comenzando su matinal. Que durante una semana se ha convertido en su matinal informativo, su matinal de compañía, y no dejamos de entretener. Eso es nuestro norte, ¿no? Bienvenidos todos quienes a esta hora se suman a la 102.7 Monte Carlo, una radio global, en este día viernes 24 de julio. ¿Quién lo iba a pensar ya terminando julio? Y con una tragedia de proporciones, ¿eh? Y lo digo por la gente que de verdad lo perdió todo, por la gente que perdió a un ser querido. Ya te conoce la cifra de fallecido producto del sistema frontal, bueno, de los casi cuatro sistemas frontales que azotaron la región de Coquimbo esta semana. Y la verdad es que todavía seguimos trabajando. Yo digo seguimos porque nosotros comunicando, y seguramente muchos compatriotas en terreno, ¿cierto?, ayudando a las familias que todavía no pueden recuperar sus cositas, su terreno, su casita. Para todos ellos, nuestra energía positiva en este día viernes. Deseamos que todos tengan un excelente

0: Hubo unos chubascos, e incluso ya vamos a dar las mediciones, son poquitos.
1: Sí, Tongoy, tengo entendido, exacto. Guanaquero, la parte sur poquito, de la región.
0: Un poquito de agua que se registró en ese sector justamente.
1: Oye, se reportó caída de agua hasta en Tierras Blancas, aparece ahí, ¿mide algo, no? ¿O solamente fueron algunos chubascos que ni siquiera alcanzaron para medir?
0: No, sí fueron poquitos, la verdad que, por ejemplo... El agua caída, por ejemplo, en Juntas del donde fue más o menos fuerte, en Juntas del Toro, 10.2 milímetros.
1: Ahí cayó agüita.
0: Pisco Elqui 0,4, Alcohuá 0,8.
1: Cayó muy poca agüita.
0: Tongoy 0,3, Quebrada Seca 0,4, esto es la provincia de Limarí. Igual que Cerrillos de Tamaya 1,5. En Ovalle sí cayó un poquito más, 2,2 milímetros. Se sintió. En Sotaquí 1,5 milímetros, Punitaqui 0,6, Montepatria 0,8, Carén 4 milímetros, en Tulagüén 0,1, Chañaral Alto 0,4, Illapel 0,3 y Huintil 0,1. Claro, la gente se asustó.
1: Es que claro, es que la tierra todavía no se recupera. Las personas aún no se recuperan. Están trabajando todavía para recuperar todos los daños que hizo los cuatro sistemas frontales que azotaron la región esta semana, ¿cierto? Uh-huh. Entonces, claro, cualquier gotito hoy día quedamos con una psicosis producto de que, pensando en que cualquier sistema frontal que se anuncie a la región podría traer las mismas consecuencias o peores que las que ya tuvimos esta semana.
0: Y lo otro, Álvaro, fue el viento. No sé si alcanzaste a captar el viento que salió en un momento, muy fuerte el viento, y obviamente después estas gotitas. Aquí en La Serena casi nada.
1: No, nada.
0: Fue un chubasco, pareciera que era como una nube que iba pasando, y tiro algunas gotitas como para darle color a la vida. Por eso le digo, sí, que dentro...
1: Ya necesitamos más color, fíjese, ¿eh?
0: Sí, dentro de la vida hay tantos escollos, pero hay que ser, intentar ser positivo. Yo estaba mirando, fíjate, bueno, después lo vamos a ir comentando durante Viva la Mañana y Montecarlo Informa. Por ejemplo, cuando llegaron a los pozos Carabineros, pues resulta que Carabineros iba con un vehículo y lamentablemente el camino estaba tan malo y tuvieron que seguir caminando porque sí, claro, había una mamá y dos hijos en los pozos, se llama, y siete horas caminando para llegar allá. Y oye, llegaron. Y bueno, la abuelita ahí tan cariñosa como siempre, la familia. Bueno, lo vamos a ir comentando durante la experiencia.
1: Esa es una muestra del trabajo que está realizando Carabineros de Chile, ¿ah? Sí, sobre todo a los sectores interiores, precordillerano, cordillerano de la región de Coquimbo, principalmente, que fue donde más daño causó precisamente el paso de este sistema frontal. Y esta gotita de las cuales usted habla es producto de la inestabilidad postfrontal. ¿Ah? Entonces, claro, el viento y estos chubascos débiles, uh-huh, poquito, claro, es producto de la inestabilidad, pero donde sí estaba lloviendo ayer y continuará durante la mañana de hoy en toda la zona central del país, la región metropolitana, claro, ya estaba precipitando ayer, ¿cierto? Y se espera que este fin de semana siga lloviendo. Bueno,
0: correcto.
1: Ese sistema no va a alcanzar la región de Coquimbo para que usted siga trabajando y se quede tranquilo, ya, y pueda reparar todo el daño que causó el temporal que tuvimos esta semana. 10 de la mañana con 6 minutos. Aquí comienza su matinal. Este es el matinal informativo de Montecarlo en este día viernes 24 de julio. 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
2: Así es, estás escuchando Viva la Mañana en este viernes con una temperatura agradable. Fíjese, Wilson Castro, si bien hay bastante humedad todavía, la temperatura no hace tanto frío en realidad. O sea, algunas personas que son más bien veranistas, seguramente el frío le afecta, pero hoy día la temperatura a esta hora de la mañana está agradable, ¿no?
3: Sí. Lo más grato de todo, Álvaro, voy a entregar a esta hora cómo va el tema del agua potable. El agua. Una de las grandes preocupaciones, sin duda alguna, aparte de los caminos, cómo están trabajando las maquinarias que han llegado de algunos puntos también, ahora con esta emergencia aquí en la región de Coquimbo, las máquinas, cómo están trabajando para llegar a lugares que realmente estaban completamente aislados. Y el tema del agua ha sido el tema de los últimos días. En este caso, la Superintendencia de Servicios Sanitarios continúa avanzando justamente en la recuperación del suministro de agua potable en la región de Coquimbo. En Ovalle, por ejemplo, se mantiene la reposición del servicio para 33.252 clientes de la comuna, disponible exclusivamente para uso sanitario, mientras continúan las labores para estabilizar el sistema en algunos sectores. Además, permanecen habilitados 50 puntos de suministro alternativo y se reforzó el apoyo con 2 camiones aljibes más. En lo que respecta a la conurbación La Serena-Coquimbo, el proceso de recuperación y de reposición gradual permitió que el 58% de los clientes ya cuente con suministro de agua potable. ¿Usted tiene agua, Álvaro?
2: Yo estoy en el 42% que no tiene agua potable, Wilson Castro.
3: Ah, perfecto. Bueno, para fortalecer el abastecimiento, se mantienen operativos en este minuto 200 puntos de suministro alternativo. Hay 50 camiones aljibe y 10 puntos de carguío, mientras continúan los trabajos para estabilizar el sistema. Entre tanto, se mantiene la interrupción del suministro en Andacollo para cerca de 4.000 clientes, Sotaquí 862, Canela Alta 30 clientes y un reducido grupo de 4 clientes en Punitaqui, donde se continúa reforzando el abastecimiento mediante medidas alternativas mientras se avanzan las labores de recuperación. Esperamos en el día de hoy tener otro informe que va a aparecer en las próximas horas, Álvaro,
2: a ver,
3: con el propósito de conocer qué está pasando con el agua.
2: De hecho, la empresa Aguas del Valle señaló ayer que se espera este fin de semana ya dejar recuperado, ojalá, la totalidad del servicio de agua potable en la región de Coquimbo. Ya esos son los plazos que se dieron. Inicialmente era el día sábado, mañana sábado, ¿cierto? Esperamos que eso se cumple, ya se cumple, bien digo, porque ya de acuerdo al informe que tú nos acabas de entregar, Wilson, con respecto al reporte de la Superintendencia de Servicios Sanitarios, ¿cierto? Ya gran parte de Ovalle, por ejemplo, ya tiene agua potable. Ayer algunos vecinos también acá en la conurbación señalaban que de a poco se ha ido reponiendo el servicio, ¿cierto? En algunos puntos donde hasta ayer no había agua. Entonces, esta es una buena señal de que quizás ya el fin de semana, ojalá mañana sábado, ¿no? O ideal hoy, pero ya de acuerdo a lo que señalaba el gerente general de Aguas del Valle, ¿cierto? Ya el día de mañana o el domingo ya esté casi la totalidad de la región con el servicio de agua potable. Ojalá sea así, porque si hay una buena, muchas veces la buena viene acompañada de una noticia mala, ¿no? Recién nos estamos intentando levantar, ¿cierto?, de este sistema frontal histórico que afectó a la región de Coquimbo y que dejó graves consecuencias en distintas comunas. Hoy día, los pronósticos meteorológicos anticipan la llegada de un nuevo evento de precipitaciones, ¿no?, para comienzos de la próxima semana. No obstante, los distintos modelos coinciden en que se trataría de lluvia de menor intensidad que la registrada durante los últimos días. Bueno, nosotros tenemos acá un organismo que trabaja en la región de Coquimbo, que es el SEASA, ¿cierto? Que tiene equipos dispuestos prácticamente en toda la región, ¿cierto? Para medir precipitaciones, el viento, la nieve, etcétera. Y de acuerdo con los pronósticos de la Dirección Meteorológica de Chile, el SEASAMET y otros modelos meteorológicos, entre lunes y martes se podrían registrar precipitaciones débiles a moderadas en gran parte de la región de Coquimbo. Ya serían precipitaciones más bien débiles en gran parte de la región, mientras que en la cordillera continuarán las nevadas, favoreciendo así la acumulación de nieve en sectores de la alta montaña. Ahora, ha aumentado un poco la temperatura, Wilson. Entonces, hay un riesgo, ¿cierto? Uh-huh. Que la nieve que hoy día está acumulada en la precordillera principalmente comience a derretirse. Y esto va a activar nuevamente quebradas y hará que ríos nuevamente traigan más agua que lo que ya traen hasta ahora, que es muchísima. Entonces, esto también podría traer consecuencias. O sea, ha aumentado un poco la temperatura. Tenemos nieve en la precordillera y esto haría que esa nieve comience a derretirse y va a bajar, van a bajar nuevamente las quebradas. Por eso hay que estar muy atentos. En la provincia de Elqui, ciudades como La Serena y Coquimbo presentan probabilidades de precipitaciones durante lunes y martes, ya con cielos mayormente cubiertos. Las temperaturas van a bajar a 10 grados. Y máximas de 16. Hacia el interior, Vicuña también podría recibir chubascos aislados, mientras que en la alta cordillera persistirán las nevadas, condiciones que se han mantenido tras el reciente temporal. En el Limarí sería similar. Ovalle, con Barbalá y sectores precordilleranos podrían registrar lluvias débiles, mientras que sobre los 3.000 metros de altitud se esperan nuevos chubascos de nieve con temperaturas bajo cero. En la provincia del Choapa, comunas como Illapel, Salamanca, Canela, Los Vilos, también aparecen con opciones de precipitaciones durante el inicio de la próxima semana. En la costa se prevén chubascos intermitentes, mientras que hacia el interior las lluvias serían más aisladas. Por ahora, los organismos especializados continuarán monitoreando la evolución de este nuevo sistema frontal durante el fin de semana, por lo que el pronóstico podría experimentar ajustes, ¿no?, en cuanto a montos de agua, horarios e intensidad de las precipitaciones. Y esto es más bien un aviso, ¿cierto?, para que usted, señora, señor, a usted que quizás se le voló la techumbre, sufrió daños en la infraestructura de su domicilio, se vaya preocupando, aunque no caiga agua. Pero ya se ha dicho que vamos a tener un invierno con precipitaciones sobre lo normal. Y lo que ocurrió esta semana es una muestra de aquello, mi querido Wilson Castro.
3: Así correcto. Bueno, uno de los mayores inconvenientes, aparte del agua, la luz, las comunicaciones y todo eso, ha sido el complejo tema del tránsito vehicular en la ruta 5 Norte. Por ejemplo, estos cortes que hubo en el trayecto La Serena-Copiapó. En este minuto, de acuerdo a la información que nos entrega el Ministerio de Obras Públicas, nos llega la información de que el tránsito, amigas y amigos, está habilitado para todo tipo de vehículo, eso sí, con restricción horaria. Por ejemplo, las personas que van desde La Serena a Copiapó, el tránsito, reitero, está habilitado entre las 8 de la mañana y las 2 de la tarde. Las personas que van de sur a norte, va a decir, desde La Serena a Copiapó, desde las 8 de la mañana hasta las 2 de la tarde. Ahora bien, para las personas que vienen en sentido contrario, es decir, desde Copiapó a La Serena, el horario para todo tipo de vehículo es entre las 4 de la tarde y las 20 horas. Fuera de estos horarios, el tránsito permanece restringido, de tal manera que está controlado precisamente por carabineros para las personas que requieren, necesitan viajar, no es verdad, a la tercera región del país, La Serena Copiapó, reitero, de 8 a 14 horas de La Serena Copiapó, y en sentido contrario, desde Copiapó a La Serena, de 16 a 20 horas para todo tipo de vehículo. Esta es la información que entrega, reitero, el Ministerio de Obras Públicas.
2: 10 de la mañana y 20 minutos, 10 con 20 de la mañana. 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

0: Con respecto, estaba revisando yo algunos modelos meteorológicos, especialmente los que, bueno, los que se realizan acá en nuestro país. Estaba revisando el pronóstico de la Dirección Meteorológica de Chile, como también el del SEASA, SEASAMET, ¿no? Y otros modelos. Y todo indicaría la probabilidad, usted sabe que los informes meteorológicos, los pronósticos son probabilidades, ¿ya? No hay exactitud en aquello, mi querido Wilson Castro. Entonces, está la probabilidad de que el día lunes y martes vuelva a precipitar en la región de Coquimbo en su totalidad, ¿ah? En toda la región. Ahora, los montos, como ya lo había anunciado hace un instante, van a ser muy por debajo de lo que vivimos esta semana. Así que para tranquilidad y para que nos preparemos, principalmente para estar preparados.
1: Sí. Lo otro, qué bonito lo que está pasando con la solidaridad de los municipios de otros puntos del territorio. Daniel Reyes, por ejemplo, el alcalde de La Florida, que llegó a La Serena para apoyar, imagínese, con maquinaria pesada para despejar camino.
2: Se están desplazando, ya están llegando a la región, son 85 funcionarios, donde vamos a tener maquinaria pesada, particularmente en La Serena vamos a tener camiones tolva, que son camiones 6x4, además que tienen una particularidad que pueden acceder quizás a zonas de difícil acceso, retroexcavadora también, cargadores frontales o mini cargadores, perdón, o los más camiones ampliador, son dos camiones ampliador. Y dos camiones aljibe. Eso hay que sumar una clínica veterinaria, un equipo de salud también para poder atender aquellas situaciones que eventualmente pudieran requerir un equipo con ambulancia, con el personal obviamente capacitado para poder abordar ese tipo de situación, y también un equipo del área social, porque tenemos que ya estar en la fase de aplicación de las fichas FIDE, porque van a haber tres trabajadores sociales que la idea es que puedan ponerse a disposición. Como le digo, estamos plenamente dispuestos, les digo, ya estaban entrando, estaban en Soto, estaban ahí impulsando la caravana, la idea es que rápidamente nos podamos entrar acá y ya en el menor plazo posible desplegarlo y ponernos a trabajar.
3: Oye, un aplauso.
0: Hasta con aplauso.
1: Hasta con aplauso. Sí. Daniel Reyes, alcalde de La Florida, que trae, como digo, esta maquinaria y funcionarios también que vienen.
0: De hecho, yo he visto circulando algunas camionetas de la municipalidad de La Florida. Algunas camionetas. O sea, ya hay un equipo de avanzada que está trabajando en la ayuda de aquellos sectores que hoy día necesitan manos, ya. Correcto. Principalmente porque los centros de acopio están funcionando. Sí. Ya las empresas y algunas organizaciones sociales también están trabajando para juntar agua, alimentos no perecibles, ropa de abrigo, etcétera. Y eso, obviamente, es lo que usted señala. Chile es un país muy solidario. Y cuando ocurren este tipo de situaciones de emergencia, de catástrofe, los primeros en salir a ayudar no es el Estado, son los propios chilenos, los vecinos, los amigos, quienes van en ayuda a aquellas personas que lo pasan mal. Así que yo creo que a esa gente se merece un aplauso, a las brigadas, ¿cierto? Las brigadas de personas que sin cero interés, no hay pago de por medio, sí, solamente las ganas de ayudar. Oye, vamos a hacer una pausa.
1: Perfecto.
0: Breve.
1: Por el valle.
0: Y luego vamos a estar conociendo información con respecto a lo que ocurre en el Valle del Elqui, donde también hay situaciones bastante críticas.
1: Muy, muy.
0: Hacemos crítica. Una pausa y luego volvemos con más Aviva la Mañana. No se cambie.
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7: Las 10. 29 minutos.
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0: 37 minutos, mi querido y estimado Wilson. Continuamos junto al equipo revisando informaciones en este día viernes 24 de julio. Informaciones que dicen relación ya con la recuperación también, ¿cierto?, de algunos puntos que estaban bloqueados en la ruta. De hecho, el Ministerio de Obras Públicas de Atacama ha informado que este día viernes 24 se habilitará el tránsito para todo tipo de vehículos en la ruta 5 Norte, es decir, la ruta entre La Serena y Copiapó, aunque la circulación se realizará con restricción horaria y de acuerdo con el sentido de desplazamiento. ¿Ya? Bueno, de acuerdo a la información que nos ha proporcionado la cartera, quienes viajen desde La Serena hacia Copiapó podrán hacerlo entre las 8 de la mañana y las 14 horas 2 de la tarde, mientras que el tránsito en dirección Copiapó hacia La Serena estará permitido entre las 4 de la tarde y las 20 horas. ¿Ya? Fuera de esos horarios, el tránsito va a permanecer completamente restringido para todo tipo de vehículos. Además, se mantendrán puntos de control en los kilómetros 484, 657, 702 y 777, en donde carabineros y personal de apoyo fiscalizarán el cumplimiento de las medidas y velarán por la seguridad de quienes a esa hora utilizan la ruta. Bueno, desde el MOP han hecho un llamado permanente a planificar los viajes con anticipación, respetar los horarios establecidos y seguir en todo momento las instrucciones de las autoridades, recordando que las condiciones del camino aún requieren monitoreo permanente tras los daños provocados por el reciente sistema frontal. Ya esos son los horarios, entonces reitero, para quienes viajan desde La Serena a Copiapó, desde hoy, desde las 8 de la mañana hasta las 2 de la tarde, y quienes lo hacen en sentido norte-sur, es decir, Copiapó-La Serena, es desde las 4 de la tarde hasta las 20 horas.
1: Ahí, en este minuto, Álvaro, se está realizando una jornada de mejoramiento urbano para la catástrofe con el fin de agilizar la respuesta desde la Subsecretaría de Desarrollo Regional Subdere. Esta actividad en estos minutos se desarrolla en la localidad de El Hinojal, kilómetro 22 más menos, en La Serena. Están presentes el subsecretario Subdere, Sebastián Figueroa. También la acompaña el delegado presidencial, Víctor Pino. Está presente la alcaldesa de La Serena, Daniela Norambuena. Oye, ayer la vimos a la alcaldesa repartiendo agua y muy con un fardo de pasto al hombro, ¿ah?
0: Mire, ¿ah? ¿Qué tal?
1: Sí. De tal manera, felicitaciones a nuestra alcaldesa de La Serena.
0: A ver, Wilson, a ver, lo que está, lo del Hinojal, ¿está ocurriendo en este minuto?
1: En este minuto. Comenzó la reunión pasadita a las 10 de la mañana. Es una reunión de Subdere.
0: Ya, porque precisamente ayer tuve un llamado de una vecina del sector del Hinojal, que estaba acompañada del presidente de la Junta de Vecinos.
1: Correcto.
0: Y ellos hasta ayer señalaban que no habían recibido apoyo ni respuesta por parte de las autoridades con respecto a la situación que ellos estaban viviendo.
1: Correcto.
0: Hay vecinas del sector del Hinojal, vecinos que se les metió el agua a sus casas y no han podido, digamos, subsanar esa situación porque están solos. Entonces, yo creo que por ese... usted sabe, como dice ese viejo refrán, ese viejo dicho chileno, que guagua que no llora no mama. Correcto. Yo creo que, claro, los vecinos tuvieron que recurrir a todo, a los medios de comunicación, llamados a autoridades, ¿cierto? Incluso en algún minuto amenazaron con cortar la ruta. Más de todo lo que ha ocurrido en la ruta 5, o sea, la ruta 41, ellos estaban en algún minuto con la idea de cortar la ruta si es que no eran escuchados y no recibían apoyo por parte de la autoridad.
1: Correcto. Entonces, lo que sí hay que decirle a los vecinos, por favor, entendiendo todo lo que está pasando con esta emergencia, de que lo fundamental es tener... es cierto, no salirse de las casillas, tener paciencia.
0: Pero paciencia no hay.
1: El problema radica, Álvaro, en el tema de los caminos. Por esta razón, como las maquinarias que habían al comienzo eran pocas, y están llegando maquinarias, las que han llegado anteayer, ayer, las que trajo la municipalidad de La Florida, lo que están trayendo también el regimiento, lo que están trayendo otras municipalidades, justamente con el propósito de despejar los caminos. Por esta razón, en el Hinojal, justamente hoy día, una vez que fue adecuado el camino pertinente, no digo que fue un trabajo así como expedito, pero sin embargo llegaron hasta ahí, donde se desarrolla a esta hora esa reunión, de la cual tendremos dentro de un instante algunos alcances con respecto a ello. Y lo otro que quería comentar es que hay una campaña que se denomina Mujeres Ayudan a Mujeres. La Seremi de la Mujer y la Equidad de Género de la región de Coquimbo hará un punto de prensa muy importante para la campaña Mujeres Ayudan a Mujeres, una iniciativa que reúne instituciones públicas, organizaciones sociales, voluntariado, con el propósito de apoyar a mujeres y familias afectadas por el reciente temporal. La campaña es impulsada por la Seremi de la Mujer y la Equidad de Género, la Red de Alimentos, el Banco de Alimentos de Chile. También está Woman Amen en Chile, es un núcleo Coquimbo, agrupación de mujeres cuidadoras que no son remuneradas, y también voluntarias profesionales del área de la salud. Esta reunión, de la cual también tendremos información, Álvaro, se va a desarrollar luego a las 11 de la mañana en dependencias de la ANEF. Esto queda en Prat 255, primer piso en La Serena, donde también hay un centro de acopio.
0: Ya, tenemos información entonces con respecto a la reposición del agua, ya de acuerdo a lo que ha señalado la Superintendencia de Servicios Sanitarios, hasta ahora un 58% de la población tendría el suministro, ¿no? Me refiero al agua. ¿Y qué pasa con la luz eléctrica? ¿Qué pasa con la recuperación del servicio eléctrico? Me da la impresión que aquí vamos mucho más avanzados, ¿no? En la región. La reposición del suministro eléctrico, de acuerdo a lo que se nos ha señalado, continúa mostrando avances en la región de Coquimbo. El último balance que nos ha llegado hasta acá, hasta nuestra mesa de trabajo, por parte de la Superintendencia de Electricidad y Combustibles, la SEC, que se actualizó hoy a las 7 de la mañana de este día viernes, ¿cierto? Señala que el 98.25% de los clientes ya recuperó el servicio. Ya, no obstante aquello, hay 7.064 clientes que aún permanecen sin energía eléctrica, cifra que representa solo un 1.75% del total de usuarios en la región de Coquimbo. Ya, ahora, la SEC informó que las empresas distribuidoras mantienen cuadrillas desplegadas en terreno, trabajando para restablecer el suministro en los sectores que todavía presentan interrupciones, ¿ya? Por lo tanto, de esa cantidad se espera que este fin de semana, ya entre hoy y mañana, ya esté el suministro completamente restablecido en la Correcto. Región de Coquimbo, el suministro de energía eléctrica, a eso me refiero, ¿ya? Así es que para aquellos clientes que hoy día están sin energía, se está trabajando y es muy probable que entre hoy y mañana ya se pueda restablecer la totalidad del servicio, que es muy bueno, porque de verdad que, claro, hay que tener ojo, cuidado, el viento causó daño, entonces no hay que hacer cosa que en su domicilio haya daño y esto provoque también un accidente, así que hay que estar también analizando ahí, ojalá con alguien que sepa, que sea entendido en la materia, ¿cierto? Revisar el cableado, revisar los enchufes, que no estén mojados, para que no haya ocurrido otro accidente.
1: Correcto. Bueno, en nuestro recorrido aquí en Viva la Mañana y Montecarlo informa que están unidos justamente para comentar lo que está pasando en este minuto. Hay reuniones muy importantes a esta hora de la mañana, ya tendremos información con respecto a ello. También estará con nosotros dentro de más tarde el doctor del fútbol, porque como todos sabemos ya comienza, no es verdad, a excepción del partido de Coquimbo Unido con Limache, que fue suspendido. La Serena va a jugar al Claro Arena con la Católica este fin de semana. Se reanuda entonces el fútbol luego del Mundial de Fútbol 2026. ¿Qué está pasando en otros sectores de la región de Coquimbo? Qué bueno, y lo destacamos, Álvaro, mientras aguardamos también el contacto con el Valle de Elqui, vamos a ir al Valle del Limarí, Ahí se están entregando, pero una cantidad increíble. Son más de 3.000 cajas de alimentos para las zonas afectadas. Vamos a tomar contacto con el Luis Alberto Cortés, quien nos entrega detalles de esta interesante campaña. Vamos a escuchar entonces a Luis Alberto.
2: Hola, ¿cómo están? Buenas tardes. La Municipalidad de Ovalle continúa reforzando la respuesta a la emergencia provocada por el sistema frontal, intensificando la distribución de ayuda a las familias afectadas por las intensas precipitaciones que dejaron numerosos sectores rurales aislados debido al corte de caminos, la crecida de quebradas y la interrupción de la conectividad. Como parte de este operativo, el municipio comenzó la distribución de las 5.000 cajas de alimentos proporcionadas por el gobierno a través del Servicio Nacional de Prevención y Respuesta ante Desastres, SENAPRED, las que serán entregadas de manera gradual, priorizando a las familias damnificadas y a las localidades que presentan mayores problemas de acceso. Durante las dos primeras jornadas de entrega de ayuda, la Municipalidad de Ovalle distribuyó un total de 3.269 cajas de alimentos. En la primera jornada se entregaron 1.505 cajas y en la segunda otras 1.764, permitiendo llegar oportunamente a las familias más afectadas por el sistema frontal y a comunidades que permanecían aisladas producto del corte de caminos y la crecida de quebradas. En ambas jornadas la ayuda llegó a los sectores de Romeralcillo, El Durazno de Socos, Espinal de Chalinga, Lomas de Tamaya, Caleta Río Limarí, Los Loros, Los Musleros, Caleta El Sauce, Caleta Talcaruca, Rincón de la Calera, además de Las Damas, Uritubasi, Quebrada Seca, Santa Cristina, el sector de Romay, la localidad de La Torre, Las Sosas, La Placa, el sector del Trapiche, Lagunillas, Pozo Gregorio, además de la Calera de San Julián, Camarico Chico, Las Torcasas, el sector de Hacienda Sorrisa, Panuncillo, La Verdiona, La Coipa, Cerro Blanco, Los Trigos, además de Los Canelos y sectores aledaños. A esto se suman el Renacer de Talhuén, Villa Renacer del Talhuén, Guayillinga, el Arrayán de Guayillinga, La Paloma, Sol del Pacífico, Flor del Norte, Villorrio de Talhuén, el sector del Dorado, Cerrillos de Tamaya, Oruro Bajo, Oruro Alto, Cerrillos Pobres, Villa Los Olivos, Villa Rosario, Aguas Buenas, Los Olivos, El Trébol, Población Pedro Aguirre Cerda de Limarí, la Caleta Talquilla y la Caleta El Toro, beneficiando a miles de familias afectadas por esta emergencia. El alcalde de Ovalle, Héctor Vega Campuzano, destacó el compromiso de los equipos municipales e indicó que seguirán trabajando y llegando a cada rincón de nuestra comuna que fue afectada por estas precipitaciones.
3: Como Municipalidad de Ovalle, en conjunto con los funcionarios municipales, con personal del Ejército y Carabineros, hemos estado desplegados para poder cubrir todos los lugares de nuestra comuna. Hemos avanzado con el fin de poder entregar esta ayuda que se necesita, especialmente en la zona aislada. Llevamos más de 3.269 cajas de alimentos repartidas en tan solo dos días. Vamos a seguir trabajando de la misma manera. Vamos a tratar de llegar a cada uno de los lugares más alejados de nuestra comuna y más aislados, con el fin de poder llegar con esta fuente de abastecimiento. Solamente decirle a nuestros ovallinos o ovallinas que nos están escuchando que no nos vamos a olvidar de ellos, vamos a llegar a cada rincón. Hemos avanzado bastante en tan solo dos días y por eso vamos a seguir y no vamos a descansar hasta poder llegar a todos los rincones de nuestra comuna.
2: La estrategia de distribución contempla un despliegue por tierra y aire, mientras los carros anfibios MOWAC del Ejército de Chile permiten acceder a sectores con problemas de conectividad. Equipos municipales con el apoyo de helicópteros privados han desarrollado un puente aéreo para transportar cajas de alimentos hacia las localidades completamente aisladas, donde el acceso terrestre continúa interrumpido. La primera operación aérea permitió llevar ayuda a Caleta El Toro, marcando el inicio de una serie de vuelos que continuarán abasteciendo a comunidades incomunicadas producto de las intensas precipitaciones, complementando así el trabajo que desarrolla el Ejército de Chile con sus vehículos anfibios en los sectores de más difícil acceso. El municipio de Ovalle continuará desplegando a sus equipos en terreno para completar la distribución de las 5.000 cajas de alimentos de SENAPRED, manteniendo un trabajo coordinado junto al Ejército de Chile, Carabineros, Bomberos, el Club Aéreo de Ovalle, la Federación Aérea de Chile, el Club de Planeadores Vitacura y también otros entes privados que se han sumado a esta emergencia, con el propósito de asegurar que la ayuda llegue a todas las familias afectadas y apoyar la recuperación de la comuna tras este intenso sistema frontal. Desde el Departamento de Comunicaciones de la Ilustre Municipalidad de Ovalle, informó Luis Alberto Cortés.
1: Ahí estaba. Gracias, Luis Alberto.
0: Ya, avanzando, Ovalle, buena noticia entonces desde el Limarí y ojalá tengamos y sigamos recibiendo buenas noticias. 10 de la mañana y 51 minutos, Wilson Castro, lo bueno es que lo que señalaba un instante, ¿no? También comienza a reponerse la totalidad del servicio eléctrico en la región, el 98% ya de la región de Coquimbo tiene luz eléctrica. Son un poco más de 7.000 los clientes que aún permanecen sin energía, ¿cierto? Cifra que ojalá va a disminuir durante el transcurso del día viernes y el fin de semana.
1: Correcto, y lo otro, el esfuerzo también de la gente por lograr que las empresas de telecomunicaciones estén funcionando, por supuesto, con equipos que vayan a lugares donde realmente no han podido tener comunicación. A pesar de los esfuerzos que la gente intenta comunicarse en zonas aisladas, algunos todavía están fuera de circulación, y por esta razón están rogando a las empresas de telecomunicaciones que actúen con más rapidez para lograr estabilizar el sistema.
0: Ya, y con respecto a lo del agua potable, usted que no sufrió grandes daños, no producto del temporal, usted que no la pasó tan mal y que quizás estaba pensando si el fin de semana salir con la familia, ¿cierto?, a pasar el mal rato. Desde la Seremi de Salud han insistido en que los restaurantes deberán permanecer cerrados mientras se mantenga el corte de agua, ¿ya? Eso es, nos recordaron de alguna manera la normativa sanitaria que exige abastecimiento permanente de agua potable para el funcionamiento de locales de alimentos, ¿ya? La medida afecta a restaurantes de La Serena, Coquimbo Valle, en medio de este prolongado corte del suministro. Es decir, mientras no haya agua, los locales que expenden alimentos no pueden abrir, ¿ya? Así que eso es por una parte, con respecto a no tener que sufrir quizás una alerta sanitaria también, que ya sería lo último que podría ocurrir en este minuto.
1: Oye, a propósito de lo que mencionas, Álvaro, para que no se preocupen, hay lugares que, reitero, tienen agua potable, como por ejemplo, a contar de hoy, vuelve la atención a propósito de tema gastronómico, el restaurante El Huerto. 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
0: Ya, hacemos una breve pausa, 10:55 y luego retornamos para continuar revisando más informaciones en Monte Carlo y en Viva la Mañana.

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2: Las 10:58.
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1: Ya, 11 de la mañana y 5 minutos. Seguimos actualizando información en este día viernes junto al departamento de prensa. Representado acá por nuestro colega amigo Wilson Castro Pérez, quien ha estado al pie del cañón. Usted no sufrió consecuencias producto del sistema frontal, Wilson, ¿no?
2: Un poquito de agua que entró por la ventana.
1: Ya.
2: Pero poquito.
1: ¿No le colocó un nylon?
2: No, después un nylon. Lo único nomás que en ese momento no tenía nylon transparente, tuve que poner uno negro. Parecía que estaba
1: Halloween.
2: Como claro.
1: Halloween. Ya, pero fue lo único que sufrió, ¿no?
2: Lo único. Oye,
1: ¿no le entró agua a otro lado?
2: No, felizmente, ¿eh? Sí. Felizmente, porque es complejo. Sí. A propósito, recién estábamos revisando, Álvaro, estas campañas de alimentación.
1: Pudo haber entrado al bote, por ejemplo.
2: Sí. Estas campañas que están realizando los centros de acopio. Vamos a ir al estadio La Portada de La Serena para conocer justamente la invitación que se formula desde allí para apoyar a las personas que lo necesitan.
3: Nos encontramos en el estadio La Portada de La Serena, que está funcionando como centro de acopio de la Municipalidad de La Serena, y esto es para hacer una invitación para que todos puedan acercarse con sus ayudas a este y a todos los centros de acopio que están habilitados en la región para ir en ayuda de los vecinos y las vecinas que están sufriendo esta catástrofe.
4: Efectivamente, muchas gracias Sereni por estar presente acá y también nosotros junto con la sociedad civil, específicamente con la asociación de Scout, estamos haciendo un trabajo para la recolección de distintos productos, bienes y servicios que puedan ser posteriormente donados. Tenemos desde un trabajo de alimentación de alimentos no perecibles, ojalá que nos puedan ayudar con herramientas para poder reconstruir nuestra ciudad, así como también con distintos implementos. En este momento también comentarles que tenemos un stock de ropa elevado, por lo tanto por este momento les solicitamos que todavía no sigan trayendo más de eso, pero si es que más adelante se necesita, obviamente vamos a requerirlo. De igual forma ahora nuestra prioridad es ojalá materiales de construcción y también alimentos no perecibles para nuestros vecinos que más lo necesitan.
2: Bueno, el llamado que hace el centro de acopio del estadio La Portada.
1: Ropa no.
2: Claro.
1: Ropa no.
2: Exacto. Incluso ellos comentan también, Álvaro, herramientas. Se necesitan herramientas.
1: Palas, carretillas.
2: Exactamente. Y lo otro que es importante, la alimentación y agua. Que son los requerimientos que está formulando en este minuto

0: El estadio La Portada de La Serena, donde está ubicado este centro de acopio, con el propósito de entregar posteriormente esa ayuda a los distintos sectores más afectados por el reciente temporal que nos dejó a todos realmente muy, muy preocupados.
1: Ya, entonces, en el resumen, con respecto a los centros de acopio, el estadio La Portada, no por ahora, ropa no.
0: Claro, porque lo que comentaba, estaba la ministra de Desarrollo Social y Familia, la verdad es que ropa hay en este, y lo bueno que hay que agradecer a las personas que han llevado estos artículos, es ropa nueva, la gran mayoría, un 90%, y ropa abrigadita, incluso frazadas, y todo lo que se necesita, sobre todo en esta temporada de tanto frío, que claro, en un momento determinado puede aparecer el rastro rey, el sol, pero lo que se requiere justamente es eso. Pero reiteramos, no ropa en este minuto, ellos van a estar informando, estarán avisando cuando sea necesario contar con este elemento. El otro, el tema de la alimentación, sobre todo alimentos no perecibles, que es importante para llevar en distintos puntos de la comuna de La Serena, en este caso, Álvaro.
1: Ya, importante, ¿eh? Porque hay varios puntos de acopio de ayuda para distintos lugares de la región, especialmente hacia el sector de Tambillos, por ejemplo, el pan de azúcar, al Valle del Elqui. Y el Valle del Elqui igual, que ha sido uno de los lugares más afectados, ¿no? También producto de la bajada de quebradas, del río, ¿cierto? Y de la lluvia y el viento. A esta hora, para conocer cuáles son los avances que tiene el Valle del Elqui, especialmente la comuna de Paihuano, tomamos contacto con su alcalde, don Hernán Ahumada. Alcalde, ¿cómo le va? Gusto saludarlo. Muy buen día, alcalde.
2: Hola, Alvarito, muy buenos días para ti, por supuesto, para todos los auditores de acá de Radio Monte Carlo, muy buenos días.
1: Buenos días, alcalde. Estamos junto a Wilson Castro acá compartiendo informaciones, representando nuestro departamento de prensa, y conversábamos hace un instante, alcalde, y veíamos, mostrábamos nuestra preocupación, porque la verdad es que hay gente en su comuna, alcalde, que no la pasó muy bien producto de este temporal, y los avances, tengo entendido, van un poco lento, alcalde. ¿Usted nos puede hacer un resumen de lo que hoy día está ocurriendo en su comuna y hacia el interior?
2: Por supuesto, Alvarito. Bueno, contarles que vivimos días, pero hoy muy intenso acá en la comuna de Paihuano. Si bien nosotros no salimos mucho en la televisión, no salimos mucho porque obviamente los canales no llegaban acá porque estaba la ruta incomunicada.
1: Sí.
2: Recordemos que no había, se cortó la ruta 41 desde La Serena a Vicuña, se cortó la ruta desde Vicuña hacia Paihuano, y más aún a nosotros se nos cortaron las comunicaciones acá. Estuvimos 6 días totalmente incomunicado. La verdad fueron días bastante de mucha angustia acá en la comuna, pero gracias a Dios logramos entre los paihuaninos apoyarnos, fuimos una familia muy unida y logramos salir adelante. Te comento que en este momento estamos nosotros habilitando las rutas, bajaron todas, Álvaro, todas las quebradas de la comuna de Paihuano bajaron, todas. Algunas con mayor intensidad, otras con menor intensidad, ya, pero estuvimos ahí tratando. Dos cosas, Álvaro, nos preocupamos acá, dos cosas. Uno, de los 6 días, mantener las rutas habilitadas en la comuna. Eso significa que si cayó un rodado entre Paihuano y Monte Grande, íbamos y lo despejamos. ¿Para qué? Porque si ocurriese alguna emergencia grave en Piscuelque, en Alcohuá, en Cochiguás, los vehículos de emergencia pudiesen llegar abajo.
1: Sí, claro, claro.
2: Tratamos de tener sí o sí
1: habilitada la ruta.
2: No en las mejores condiciones porque habían piedra, habían rodado,
1: sí,
2: había de todo, pero por lo menos los vehículos pasaban, sobre todo vehículos mayores. Y lo otro que hicimos, Álvaro, lo otro que hicimos durante estos días fue mantener la electricidad. Ya, cortamos todos los árboles, todas las ramas, en un trabajo preventivo que se hizo hace un par de meses atrás, para que no se cortara la luz. Y fíjate, Alvarito, que durante los 6 días, prácticamente el 90% de la comuna de Paihuano estuvo energía, a diferencia de otras comunas que
1: sí
2: se cortó la energía. Acá nosotros fue puntual, fue muy puntual, algunos pueblos donde se cortó la energía. Entonces, eso hicimos.
1: Y hoy día, alcalde, disculpe, con respecto a esa situación, hoy día entonces la comuna de Paihuano y los sectores cercanos mantienen su energía, ¿no? No hay problemas mayores con respecto al suministro.
2: En este momento el 98% de la comuna de Paihuano tiene energía y ya. hoy deberíamos tener listo el 100%.
1: Perfecto.
2: Hoy, espero tener listo el 100%. Lo otro, Alvarito, que hicimos, como quedamos incomunicados totalmente, hicimos unas gestiones y la ministra de Ciencia, Jimena Lincolao, viajó, yo hablé personalmente con ella, le pedí ayuda y viajó especialmente en un helicóptero acá a la comuna de Paihuano y nos trajo tres antenas
1: satelitales.
2: Starlight,
1: sí.
2: Claro, satelitales, las cuales instalamos una en el comando central, que es donde yo me encuentro acá, en el Centro Cultural de Paihuano, que durante los 6 días fue el comando principal. Una la instalamos aquí, la otra la instalamos en Carabineros de Paihuano y la otra la instalamos en Carabineros de Pisco Elqui. ¿Qué significó eso, Alvarito? Que la gente, tú hubieras visto, Álvaro, de día y de noche prácticamente lleno, pero lleno, acá afuera, alrededor de la municipalidad, del Centro Cultural,
1: sí.
2: Porque la gente quería saber de sus familiares, querían saber de nuestros vecinos, claro.
1: Sí.
2: Pero fíjate que se armó algo tan bonito, Alvarito, cuando una comuna es chiquitita como la nuestra, somos como una familia, más aún una familia que estaba aislada, que no podíamos salir de aquí, de Paihuano. Yo empecé a hacer unos llamados, como tenía comunicación, empecé a hacer unos llamados, y un particular, me acuerdo que el primero fue Viñedos de Alcohuaz, en la parte alta, que dijo, alcalde, yo pongo a disposición mi antena acá en Alcohuaz. Después salió un restaurante acá en el bosque, en otro sector, alcalde, yo pongo mi antena satelital a disposición de la comunidad.
1: Mire.
2: Y empezaron todos los vecinos a organizarnos, y gracias a Dios, miren, con particulares, ya, y obviamente habilité, nosotros tenemos postas acá, las postas medias. Tenemos posta en Monte Grande, posta en Piscuelqui y en Orcón, y di la indicación que todas las señales de nuestra antena se habilitaron a la comunidad.
1: Ya.
2: Por tanto, recién ahí, Alvarito, empezamos a tener conexión con la gente.
1: Qué bueno. Esa es una muy buena noticia, porque dentro de todo lo malo, alcalde, claro, la comunicación es muy importante en este tipo de situaciones, ¿no? De emergencia, sobre todo si sabemos que hay una cantidad importante de adultos mayores en su comuna, alcalde. Entonces, ahí yo creo que se centraba la preocupación, ¿no? En el aislamiento.
2: Por supuesto.
1: La conectividad. Alcalde, y hoy día, hoy, ¿cuáles son los puntos que requieren ayuda? ¿Cuáles son los puntos?
2: ¿En qué estamos ahora? Mira, acabo de finalizar una reunión con el Ejército de Chile. Acá llegaron 25 soldados, están con nosotros, llegaron ayer.
1: Ya.
2: Con cuatro carros Mowat.
1: Ya.
2: Estos como tanquetas.
1: Sí.
2: Estos tanques. Ya ahora en un par de... O sea, yo corto aquí... Y partimos a algunos lugares que todavía no podemos acceder, como nosotros como municipalidad, porque el camino no está en las condiciones y nuestros vehículos, aunque sean 4x4, no llegan. Por lo tanto, con la ayuda del Ejército, vamos a poder llegar a estos lugares.
1: ¿Cuáles son estos lugares, alcalde? ¿Cuáles son los lugares que hoy día están aislados y no han podido recibir ayuda?
2: Efectivamente, mira, es el lugar de Toro Muerto, esto que hay en Orcón, hacia todos los lugares que yo te voy a mencionar.
1: ¿Ya?
2: Si bien los nombres no son muy conocidos, porque son caseríos que se encuentran cerca de lugares conocidos como Orcón. Si yo te digo Orcón,
1: sí.
2: tú lo vas a conocer.
1: Sí, claro.
2: Pero si te digo Toro Muerto...
1: Claro, no me suena, claro.
2: Claro, es la quebrada que está al lado de Orcón.
1: Perfecto.
2: Por lo tanto, ahí no hemos llegado. El sector del Maqui, tampoco hemos podido llegar a ver a nuestra gente, que eso está en el sector de Alcohuaz, en pueblo de Alcohuaz.
1: Ya.
2: El Empedrado, tampoco hemos podido llegar ahí, eso queda... está Cochihuaz, está el Colorado... Y más arriba viene el Empedrado, el sector de la isla en Piscuelqui. Esto queda donde está la quebrada de Piscuelqui.
1: Perfecto.
2: Hacia arriba, literalmente, en la punta del cerro.
1: Ya.
2: Y nosotros llegamos hasta el sector de las trancas es donde empieza el santuario de la naturaleza, de Alcohuaz hacia el final.
1: Tampoco han podido llegar.
2: Son lugares que nos faltan llegar.
1: Ya.
2: Por lo tanto, con el Ejército, ahora... Partimos, vamos a llevar, nosotros tenemos un caso puntual de una persona que está postrada, por lo tanto ya cargamos en el carro Mowat, cargamos ya en la mercadería, estamos listos, dispuestos para salir.
1: Perfecto.
2: Por supuesto, el equipo social de la municipalidad ya está en cada uno de los pueblos. Estamos buscando cada uno de los pueblos, viendo los casos sociales. Mira, Alvarito, te digo una cosa. Si nosotros como peruanos, una comuna muy pequeñita, con poquitos recursos, no lo hubiésemos preparado.
1: La tragedia ha sido mayor.
2: Totalmente distinta. Gracias a Dios empezamos en el mes de enero a limpiar todas las quebradas de la comuna de Paihuano, todas. Limpiamos todas. Si de estas quebradas no hubiese estado limpia, despejada, otra cosa se hubiese dicho acá.
1: Bueno,
2: si no hubiésemos cortado todos los árboles, todas las ramas que presentaban un riesgo para el sector eléctrico, hubiésemos estado 5, 6, 7 días quizás o más. Con luz cortada, y nada de eso pasó, gracias a Dios.
1: Qué bueno, y eso habla del buen trabajo que se ha hecho, y que ojalá, es cierto, porque para muchos y para la autoridad el invierno recién comienza, o sea, vamos a estar seguramente los próximos meses enfrentando nuevos sistemas frontales. De hecho, ya se habla, alcalde, de que el lunes o martes podría volver a precipitar, ya, de acuerdo a algunos modelos meteorológicos, lunes o martes podría volver a llover. Yo no sé si usted tiene esa información. Ahora, con respecto a la bajada de quebrada, ¿está controlado la bajada del río y la quebrada, las quebradas, alcalde, no?
2: Mira, la verdad, bueno, ya dejaron de bajar, pero sí me preocupa, y debo decirlo, Alvarito, también, que si bien enfrentamos bien este frente, porque estaban las quebradas totalmente despejadas, si lloviese ahora, la situación es totalmente distinta, porque están todas las quebradas obstruidas, todas. Y recuerda, nos demoramos 6 meses, 7 meses en limpiar todas.
1: Sí.
2: Ahora no vamos a poder hacer eso. No vamos a poder, no vamos a tener cómo.
1: Claro.
2: Pero por lo tanto, pero empeño le vamos a poner, y ya estamos coordinándonos con otros municipios para que colaboren con maquinaria para ver si nos podemos empezar a limpiar lo antes posible las quebradas y la bajada de agua.
1: Bueno, alcalde, eso habla de la buena preparación por parte de su municipio, la buena gestión también, porque hoy día hay municipios que están ayudando a la comuna de Paihuano, está el ejército ya con estos carros móviles, ¿no?, que van a poder de alguna manera llegar a aquellos lugares que hoy día están incomunicados. ¿Se puede subir a Paihuano? No se puede, ¿no? Aún la ruta está intransitable, ¿sí?
2: Está habilitada entre comillas, porque recuerda que en la parte baja está cortado el camino hacia La Serena, en el Arrayán, que toma el Pelícara, y en el sector del Porotal, que se llama, que queda a los pies del tanque Claro, hay un montículo, hay una quebrada que bajó, la ruta no está en condiciones para vehículos pequeños, y en Paihuano, si bien tenemos la ruta habilitada, no está permitido el ingreso para turistas y para visitantes. Ayer, Alvarito, qué bueno que me tocaste ese tema.
1: Sí.
2: Ayer devolvimos 27 autos y lo vamos a seguir devolviendo este fin de semana, y lo digo así, con esas letras, con esas palabras, vamos a devolver a toda la persona que viene a hacer turismo de catástrofe, a hacer turismo invernal, lo vamos a devolver, porque en este momento estamos trabajando, continuamos nosotros en emergencia, estamos limpiando la ruta. Y lo que yo no quiero es, mientras nuestras maquinarias están despejando las quebradas, las rocas, las piedras, exista una fila de 20, 30 autos tocando la bocina, ya queremos subir a la nieve.
1: Claro, no. Claro.
2: O sea, los vamos a devolver, así que no se haga la idea ahora, porque estamos despejando la ruta.
1: Perfecto. Qué bueno que se aclare eso, alcalde, porque no solamente en su comuna se está haciendo turismo tragedia, sino que también en otras comunas, y esto de catástrofe, y esto es realmente algo que la gente debe entender. Hoy no es el momento. Hay calles, hay rutas que están cortadas, que tienen socavones, todavía hay rodado, algunas quebradas siguen activas. No es el caso, como usted lo señalaba, alcalde, en su comuna, ¿no?, que las quebradas y el río ya está controlado, pero se puede dar cualquier situación, ¿cierto?, que pueda causar un accidente, y eso es lo que no se quiere, alcalde. Alcalde Hernán Ahumada, alcalde de la comuna de Paihuano, muchas gracias por habernos de alguna manera hecho un balance, ¿no?, de la situación que hoy día tiene su comuna. Qué bueno que se prepararon, qué bueno que trabajaron anticipadamente, porque como usted bien dijo, la situación pudo haber sido mucho más grave, ¿no?, y hoy día estaríamos contando otra historia. Entonces, hoy día hay que prepararse, porque lluvias van a continuar, las lluvias van a venir. Yo le decía, lunes, martes, para que usted también seguramente ya tiene la información sobre su escritorio, es muy probable que vuelva a precipitar. Entonces, hay que estar atento, alcalde.
2: Por supuesto. Así es que, mira, después, cuando termine esto, vamos a invitar a toda Paihuano que venga, que disfrute, que la pasemos bien, pero por el momento no están las condiciones.
1: Perfecto.
2: Por seguridad.
1: Alcalde, muchas gracias por el contacto, muchas gracias, y a trabajar, porque usted va subiendo hoy día a los lugares que están aislados, ¿no?
2: Sí, justamente ahora vamos. Me están esperando un montón de gente.
1: Vaya nomás. Vaya nomás, alcalde. Muchas gracias. Muy amable de su parte. Que esté muy bien. Ahí está, el alcalde de la comuna de Paihuano. Siempre muy ameno el alcalde Humá.
0: Sí, hay que ser positivo, si la vida tiene tantos escollos, Álvaro.
1: No, ahí se centraba gran parte de la preocupación, porque usted conoce que... ¿Hace cuánto tiempo que no va a Paihuano, Wilson, más o menos usted?
0: Hace como 3 horas.
1: Sí, Paihuano está, la comuna de Paihuano está como ahí entre cerros, entonces...
0: No, se complejo.
1: Se rodado, al tiro que ha aislado, entonces era de preocupación lo que podía ocurrir ahí.
0: Claro.
1: Y como dijo el alcalde, ellos con 6 meses de anticipación ya sabían lo que venían. La bolita de cristal ahí, se prepararon y eso habla de que realmente... personas preparadas hacen que las situaciones de las crisis sean menores.
0: Correcto. A propósito de preocupación, una de las preocupaciones en todas las comunas en general azotadas por el temporal era el tema de la recolección de residuos. Después de ser suspendido por las lluvias, recordemos que el pasado martes de esta semana comenzó paulatinamente a normalizarse la recolección de residuos domiciliarios en La Serena. Bueno, esto la convirtió naturalmente en la primera comuna de la región que retomó el servicio tras el sistema frontal. De esta forma, el martes en horario ya de la tarde, la recolección de residuos domiciliarios en los sectores centro y subcentro. El miércoles el servicio se normalizó en otros lugares de La Serena. Se encuentra operando en este minuto el 90% del retiro y sin ir más lejos, se retoma en el día de hoy en los sectores que falta precisamente de retiro de residuos domiciliarios. De tal manera que han estado trabajando intensamente también los trabajadores que precisamente realizan esta acción en la comuna de La Serena, incluso también en horas estaba preocupado la gente, se fueron acumulando de pronto en esos días del temporal algunas bolsas de basura, le habían dicho por parte de las juntas vecinales, por favor no saquen la basura, la sacaban igual, se fueron, parecían montañas de bolsas de basura. Pero felizmente ya hasta este minuto
1: se normalizó.
0: Se espera normalizar hoy día el 100%.
1: Bueno, y en Vicuña está el alcalde Mario Aros, que también se prepara con un equipo de bomberos y personal del ejército también para llegar a algunos lugares donde se está trabajando. Alcalde, ¿dónde está a esta hora de la mañana, alcalde?
3: Nos encontramos aquí en la dependencia de la municipalidad con el equipo SAR y el Ejército de Chile. Hoy día seguimos nuestro trabajo en las comunidades donde están algunas personas aisladas. Vamos a ir a ver también personas afectadas en salud, que ahí nos va a apoyar el SAR. Y efectivamente también vamos a ir a territorios donde no hemos podido entrar, como el sector de Mamayuca Alto y Las Minillas, con el Ejército de Chile. Seguimos en el trabajo comunitario, seguimos desplegados en terreno. Agradecemos profundamente al Ejército de Chile y el SAR por estar acompañándonos en esta tremenda tragedia que ha ocurrido aquí en Vicuña, en el Valle del
4: Elqui. Venimos operando de La Serena hace 6 días atrás, por solicitud del comando del ejército, nos indicaron la tarea de subir hasta el sector de Vicuña. Llegamos el día de ayer y estamos haciendo apoyos en términos sanitarios, en términos de la posibilidad de rescates técnicos y apoyo al personal municipal en tareas de ayuda humanitaria. En este minuto tengo personal de rescate técnico con cuerda, personal sanitario con médico. Tenemos prevencionistas de riesgo, ingenieros químicos. Este es un equipo pequeño, pero de altas prestaciones.
3: En este momento me encuentro junto con 2 carros de transporte de infantería y medios a 1 carro recuperador en la comuna de Vicuña, apoyando los requerimientos de la comuna para enlazar las comunas aisladas o los sectores que se encuentren con un acceso limitado, ya que por los capacidades de los carros, 6x6 y 8x8, se puede acceder a terrenos con difícil acceso. Hoy estamos a la espera de que tanto la municipalidad designe los sectores críticos para poder enlazar dichas comunidades, con ya sea ayuda combustible, ayuda médica y víveres.
1: Ya, ahí estaba entonces con personal del Ejército y del SAR, el alcalde de la comuna de Vicuña, don Mario Aros, dispuesto ya hace poco instante en el frontis del municipio para partir de aquellos lugares que aún se encuentran aislados, como el sector de Mamayuca Alto. Ahí está, ahí hay una pequeña dificultad de acceso de poder llegar y se espera que durante el día, ¿cierto?, puedan llegar con la ayuda del Ejército y estos carros Mowat, que son 6x6 y 8x8, Wilson, ¿ah? ¿Eh? ¿Se sabe las tablas usted o no?
0: Yo quiero
1: cuando
0: uno.
1: Dicen 8x8.
0: 8x8.
1: Ya.
0: Oye, y 64, ¿eh? Bueno. Hay una complicación ahí en este minuto. Los vecinos del sector El Sauce, esto es en la comuna de Coquimbo, están denunciando que algunas personas no los dejan sacar agua desde un punto de abastecimiento que justamente está ubicado frente al CESFAM de El Sauce. Desde que se instaló hace varios días, hay algunos que se han como adueñado del punto de abastecimiento y no dejan sacar agua a los vecinos, de tal manera que para que alguien tome las medidas del caso, por favor, en el sector de los vecinos del Sauce que están haciendo esta denuncia respectiva. Y lo otro, como nos faltan también los imprudentes, hay una colisión menor en este minuto afuera del terminal de La Serena, antes de la salida al norte, precisamente en la esquina de Amunátegui con Solari. Justamente se produjo una colisión menor, felizmente solo daños en vehículos, pero no hay daños en las personas. Hay que igual conducir con precaución, la gente, sabemos, está nerviosa por todo lo que ha pasado, porque no hay luz, porque no hay agua, por los caminos y todo lo demás, por las comunicaciones, que felizmente ya todo está solucionándose, pero por favor conducir con tranquilidad.
1: Con precaución, porque todavía hay lugares que hay barro, hay lugares que hay piedrecilla, hay roca, hay piedras, hay arena, ¿cierto? Sí. Entonces, claro. Oye, los lugares donde se espera hoy día recuperar la conectividad en Vicuña, según el personal del Ejército, es El Arrayán y Viñita Alta. Estos lugares fueron afectados por el sistema frontal y ahí es donde hoy día va el personal del SAR y del Ejército junto al alcalde y personal municipal a recuperar la conectividad. 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
2: 11 horas, 33 minutos.
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Seguimos en vuelo. Hora de aterrizaje. 13 horas local. Seguimos con Viva la Mañana.

0: Ya, están faltando, mi querido Wilson Castro, solamente 20 minutos para el mediodía y bueno, hemos estado un poco haciendo un repaso de lo que está sucediendo en nuestra región, ¿cierto?, con respecto a la recuperación de aquellos lugares que tienen las rutas cortadas. Hace un instante el alcalde de Paihuano nos comentaba precisamente que junto a personal del ejército van para de alguna manera ayudar a aquellas familias en sectores que aún permanecen aislados. Lo mismo nos señalaba el alcalde de Vicuña, ¿no?, don Mario Aros, también, que va junto a personal del SAR y el ejército también a Viñita Alta, porque ahí también hay dificultades de conectividad. Pero hay un lugar acá en la comuna de La Serena que se vio bastante afectado producto del temporal y que pasaron días sin recibir ayuda, apoyo de ninguna autoridad. Me refiero al sector El Hinojal, ¿ah?, y que producto del desborde del canal Hinojal se perdió la conectividad de rutas, además quedaron sin electricidad, completamente aislados. Tengo entendido que hasta ayer, ya, pero para hablar cuál es la situación actual, tenemos a esta hora de la mañana al presidente de la Junta de Vecinos, precisamente del Hinojal, a Eduardo Ortega, que le damos la bienvenida al matinal. Eduardo, gusto saludarlo. ¿Cómo le va? Buenos días.
1: Bueno, ahora sí son muy buenos días. Ah,
2: bueno, bueno.
0: Sí, ahora sí, realmente. Oye, Eduardo, ¿qué fue lo que sucedió en el sector del Hinojal? ¿Por qué tanto daño? Esto fue no solamente producto de la lluvia, sino también por el desborde del canal, ¿no?
1: Mira, el agua tiene memoria. Lo primero, el agua tiene memoria. Independiente si fue 10 años, 20, 70, se dio un curso, un hilo de agua, y después con el tiempo, con el asunto del cambio atmosférico, los cambios climáticos o los ciclos, la gente empezó a edificar en sectores donde no había agua. Y pensaron como que podía ser una perfecta solución para una habitabilidad. Y ahora, cuando el agua busca nuevamente su cauce, comienzan los problemas.
0: Ya, ahora, entonces, lamentable, sí, lo digo, porque gente compró terrenos en sectores donde estaba la quebrada, ¿no? O por donde pasaba el canal.
1: Y es que ahí también hay otro tema.
0: ¿Y ahí construyó?
1: Que tú lo pones en la mesa, porque fueron cursos que fueron desviados. Y eso lo pude... Incluso, te digo, el día martes llegó un vecino que me dice, mira, tal persona compró acá y yo moví el cauce. Entonces yo incluso estaba ese día rescatando vecinos también, porque él incluso le advertía a las demás personas, no compren aquí porque el agua va a subir. Pero bueno, la gente a veces entra dentro del... Esto es como la oferta de mercado.
0: Claro, pero... disculpe, Eduardo, disculpa, en el paréntesis. Yo conversaba con la autoridad hace unos días atrás y me decían, claro, les venden terreno, la gente compra bonito al borde de quebrada, le dicen, compre terreno ahí, pero no puede construir. O sea, puede comprar, pero no puede construir. Y eso es lo que el error que cometen muchos, compran y construyen en un cauce de canal, de río, a orillas de una quebrada. Y ahí vienen los problemas que hoy día tenemos, ¿no?
1: Mi querido, es que ahí está el dinero, ¿no? Porque la gente compra, hace la transacción, va al notario, hace la escritura, va al conservador de bienes, pero después nos va con el trámite que es la regularización o la que tiene que ir a la municipalidad, porque aunque no lo crea usted, tiene que ir a la municipalidad para pedir permiso de edificación, y muchas de estas construcciones no lo tienen.
0: Claro, claro.
1: Y ahí está el medio del asunto. Entonces, no busquemos responsables, porque esta es una culpa compartida.
0: Así es.
1: Así es simple.
0: Oye, ustedes estuvieron aislados hasta ayer. Ustedes muchas veces pidieron a la autoridad que les pudiese de alguna manera reponer la conectividad y eso no sucedió. Incluso en algún minuto supe por ahí que tenían pensado una manifestación porque no llegaba la autoridad. ¿Llegó la autoridad?
1: Sí, los ánimos se caldearon, porque precisamente en este tipo de emergencia, independiente de la catástrofe, lo ideal que uno espera es que por lo menos tú lleves un mensaje, porque había mucha gente que estaba pidiendo saber de sus familiares, ¿ya? No es simplemente para estar moviendo y transformarte como en reportero del día de cierta radio o televisión, era simplemente avisar que estaban bien. Y como televisión, o sea, que la telefonía no sirvió, no prestó apoyo, y eso está al debe también Telecomunicaciones,
0: ¿sí?
1: Porque ellos decían exigir que Telecomunicaciones es una infraestructura primordial y crítica. Entonces no puede llegar un generador o no puede llegar una antena sin batería.
0: ¿Y usted y a usted le sucedió eso?
1: Sí, porque tenía intermitencia. Incluso había una sola línea, había una sola empresa que tenía señal y el resto estábamos todos incomunicados. De hecho, había, sabes que teníamos que bajar hasta el Garrodito para tener señal, más o menos.
0: Ahora, sí, Eduardo, ahora, ¿en qué situación ustedes se encuentran? ¿La autoridad llegó? ¿Hay conectividad? ¿Cómo está hoy día el Hinojal?
1: La autoridad llegó, está haciendo entrega, también lo principal que la gente le va a pedir, el tema de la FIDE, ¿ya? Para poder aportar al tema de la reconstrucción, ¿ya? También el asunto de ayuda, trae agua y trae también alimento. Tú comprenderás que más de un día sin energía, todos tus alimentos que están en reserva, perdió.
0: Se pierde, claro.
1: Se perdió.
0: Claro.
1: Entonces, mucha gente. Y es el otro que mucha gente también está incomunicada. Entonces, ya con esto de ella arreglar el camino principal, que va al colegio, porque también contemos que los niños han estado sin clases. Va con otros caminos secundarios, que son varios, porque el Hinojal es una ampliación de alrededor de 6 kilómetros. Es una extensión bastante grande de ambos lados de la carretera. Entonces yo tengo vecinos del Hinojal bajo y vecinos del Hinojal alto. Y te digo, la gente que estaba en el cerro también estaba incomunicada. De hecho, ellos tienen que bajar a la Serena para o sea, por ejemplo, que nosotros ahora ya tenemos agua. Pero agua porque viene la empresa privada y tenemos, a diferencia de incluso, gracias a la decía mi amiga, anoche me escribió un mensaje, me dijo, Eduardo, yo he estado hasta el fila de 3 horas para pedir agua. Nosotros acá tenemos 3 estanques, incluso ayer nos dejaron un estanque de 10.000 litros. 10.000 litros, imagínate.
0: Ya, ahora entonces, ya, por lo menos la municipalidad de La Serena, Eduardo, ya está habilitando la ruta, ¿sí?
1: Sí.
0: Está habilitando la ruta y tengo entendido que en algunos minutos debería estar la alcaldesa por allá, ¿no?
1: Sí, correcto. Anunció visita y de hecho yo se la agradezco. Yo sé que le ha tocado muy pesado, porque no solamente son unas cosas, también te digo, ayer cuando el ánimo estaba encaldeado, le dije a mis vecinos que por lo menos no teníamos víctimas fatales. Y con eso ya éramos, ya ganancia.
0: Ya.
1: Independiente si se te cayó la casa, perdiste tus cosas, que fueron tus perros, tus gallinas, pero estás vivo. Y por último la puedes contar.
0: Claro. Hoy día, ¿cuántos vecinos? ¿Tú tienes un catastro, Eduardo? Sí, sí. ¿Cuántos vecinos hoy día están afectados?
1: Tengo 10 familias, por ejemplo, mira, tengo por sectores. Tengo 10 familias que están que están viviendo en el sector, por el miedo también, y aparte que son sus primeras viviendas, que es el otro. No son viviendas, no son segundas.
0: No, segunda vivienda, o sea, viven ahí. Exacto. Siempre.
1: Entonces tengo 30 personas que son del sector de Tucagua, que ya están ahí alojando, patrocinando ahí. En el Jardín del Valle no. En el Jardín del Valle afortunadamente evacuaron todos, me quedan como 2 familias nada más. Y lo que sí, la pérdida total de la gente de la Campo en el Arca. Porque a diferencia de que ellos que te entre el agua, a ellos ya lo destruyó todo. Incluso los vehículos. Es una postal que tú puedes venir acá al Hinojal y te fijas de los vehículos que están ahí volteados. Incluso había un auto que a mí me servía de referencia cómo iban subiendo el agua.
0: No.
1: Para que te des cuenta.
0: Claro.
1: Y ellos están alojados porque te digo, en esto fue mucho lo que nuestros propios vecinos, la comunidad, se fue ayudando.
0: Sí.
1: Tengo una vecina de un complejo turístico que los tiene alojado ahí. Y ya por lo menos duermen tranquilos.
0: Ya, por lo menos entre vecinos se ayudan, Eduardo.
1: Sí.
0: Eso es lo bueno, ya. Y lo otro bueno que tú señalas es que la autoridad por lo menos respondió en este minuto va la alcaldesa de la comuna de La Serena al sector del Hinojal para reunirse con los vecinos, ¿cierto?
1: Sí.
0: Y ya la conectividad se recuperó.
1: Exacto.
0: Salvo que ahora no tienen agua potable, no está todavía repuesto el agua, ni tampoco la electricidad.
1: Claro, eso es el Ministerio de la Tierra. Incluso yo tenía un vecino que era técnico, que se brinca en bomba, espero que se acercó a presentar su ojo, y sin costo, sino que un tema de apoyo.
0: De apoyo, claro.
1: Y no aceptaron. Entonces, de repente, ahí tú ves que a veces la gente es tosuda.
0: Sí.
1: Mis vecinos se me enojan. Entonces, yo siento que la mejor manera es el diálogo.
0: El diálogo, absolutamente.
1: No, sí, estarnos tomando la carretera, hacer como manifestaciones, circunstancias que tenemos que saber que hay otra gente que de verdad que la está pasando.
0: Lo está pasando muy mal, así es.
1: 5 días, nosotros hemos sido los más mediáticos, eso sí, por el tema del rescate de esta bebé, ¿ya?
0: Sí.
1: Que por lo menos ya está a salvo, ya está la familia completa evacuada. Pero como te puedo insistir, esto con que la naturaleza no podemos. No.
0: Claro que sí. Eduardo, queremos agradecerte el tiempo. Qué bueno que nos hayas podido de alguna manera contar en qué situación está el sector del Hinojal, que sabemos, ¿no? Mientras se desarrollaba el temporal, que era uno de los lugares críticos de la comuna de La Serena. Lo bueno es que ya la autoridad escuchó el llamado. No hubo que llegar, ¿cierto?, a una manifestación, aunque ustedes lo habían anunciado que sería pacífica. No fue necesario, y ya la autoridad está reponiendo el camino. Y además, en breve se van a reunir con la alcaldesa de la comuna. Eduardo, muchas gracias por tu tiempo.
1: Entre paréntesis, tengo una olla solidaria.
0: ¿Ya?
1: Que la hace el FOSIS.
0: ¿Ya?
1: El FOSIS y el Seremi de la... Ah, es que yo no me... Mira, esta cuestión de la de desarrollo social.
0: Perfecto. ¿Y?
1: Así que va a tener una mesa. Así que si quieres ir a comer con nosotros, bienvenida.
0: Ahí vamos a colaborar. ¿Y dónde se está reuniendo todo? ¿A dónde?
1: En el Vivero de Singapur, porque te digo, todo esto ha sido una cadena de favores enorme. La Julieta con Hernán Yapur nos han facilitado su dependencia. Tenemos un almacén donde los vecinos de Hinojal, de Quebrada de Talca, de donde vienen, van y sacan agua. Los carabineros, hasta que no llegó agua.
0: Mira, ¿no? Qué bueno.
1: Por eso te digo, entonces nosotros no nos podemos quejar de lleno.
0: Qué bueno.
1: Que de repente,
0: qué bueno que sea así, Eduardo.
1: Bueno, sí. Así que
0: nos alegramos.
1: La nuestra solidaria, la gente incluso cargaba sus celulares. Hemos tenido 3 días de carga de celulares gratis.
0: Qué bueno.
1: Vecinos, ayer me gustó verlo porque era un ánimo. La gente no estaba derrotada. Eran como
0: sí, pues, cuando llegan los suministros básicos, la cosa cambia. Eduardo, muchas gracias por tu tiempo.
1: Nos vemos.
0: Un abrazo, que esté muy bien. Gracias, Eduardo. Ahí estaba. El Hinojal, sí. No, la pasaron mal y ahora él nos señala, ¿no? Ya la cosa ha estado cambiando, los vecinos ya andan con otra disposición, pues si cuando llega la ayuda no tiene por qué seguir las cosas mal. Mi querido Eduardo Ortega, él es el presidente de la Junta de Vecinos del sector del Hinojal.
2: Donde, bueno, todavía hay algunos inconvenientes, incluso los vecinos están llamando a reunir, bueno, a todos los vecinos de la quebrada en el sector El Sauce, en la comuna de Coquimbo, para hoy a las 20 horas para realizar una manifestación pacífica para visibilizar la problemática que significa tener el principal camino cortado. Hay que considerar que el lunes se inician las clases de nuevo, el desplazamiento al trabajo, los emprendimientos y naturalmente la situación de inseguridad que esto implica. Entonces se requiere de apoyo, se necesita de fuerza, de unión para lograr que nos tomen en cuenta, señalan los vecinos de la quebrada El Sauce en la comuna de Coquimbo. Y por esta razón, para manifestar la preocupación que ello significa, están invitando a todos los vecinos a encontrarse hoy en la quebrada a las 20 horas, justamente para protestar, para que lleven banderas, silbato y todo aquello que haga ruido. No hay que dejar sola, dice a la señora Ana, que es como la líder del sector, para que puedan de una u otra manera recibir la ayuda que tanto se requiere. Estaremos comentando esto, vamos a ver qué pasa en las siguientes horas, porque también la autoridad se está movilizando y también los equipos de emergencia para ver el modo de poder solucionar. Recordemos que en ese lugar, en el día de ayer, un microbús que pasó por ese lugar y cayó justamente a un costado de este paso, precisamente por el mal estado del camino. Ojalá tengamos la posibilidad de ir conociendo algunos antecedentes con respecto a ello en lo que va a acontecer esta noche a las 20 horas en la quebrada El Sauce, en la comuna de Coquimbo. Lo otro, también manifestar, amigas y amigos de Viva la Mañana y Monte Carlo Informa, que están haciendo lo humanamente posible con toda la llegada de la maquinaria para aquellos lugares donde lamentablemente aún hay caminos cortados, donde está trabajando maquinaria que ha llegado, por lo menos, y sigue llegando para despejar esa ruta.
0: Wilson, con respecto a lo que tú señalabas hace un minuto, ¿no? Esta manifestación, este llamado a una manifestación pacífica.
2: Correcto.
0: Para el día de hoy a las 20 horas por algunos habitantes, ¿cierto? Que se han visto que no han sido escuchados por parte de la autoridad, ¿cierto? Claro, en minutos tan críticos uno dice, ¿cómo va a haber una manifestación? Pero cuando la autoridad durante 6 días no te ha escuchado y tienes problemas y tus vecinos están sufriendo y tus hijos la están pasando mal, me da la impresión que la última instancia, Wilson. Tengo a Fernando Maureira en línea, quien es de alguna manera vocero, ¿no?, de los habitantes del sector Costa Milano. Dos, a quien le agradecemos el tiempo y los minutos para contarnos un poco cuál es la situación que están viviendo y por qué llegar a esta instancia. Fernando, ¿cómo te va? Gusto saludarte. Buenos días.
3: Hola, buenos días. Mira, lo de voceros, en realidad no soy vocero, pero...
0: Eres afectado, acá, ¿no? Está siendo,
3: claro,
0: afectado.
3: Vivo acá en Costa Milano 1, ya hace 19 años que estamos acá en el sector. Y bueno, este es un problema que viene recurrente desde esos años, ¿ya?
0: Ya.
3: El camino, principalmente, en una primera instancia, había sido medianamente pavimentado por la gente que tiene el terminal de micro, ¿ya? Y después, cuando empezaron a crecer todas las poblaciones hacia atrás, se seguía ocupando, y en cada lluvia se iba desmoronando.
0: Perfecto. Ahora, esto es, en definitiva, es el camino del Sauce, ¿no?, para la quebrada Las Vertientes. A ese sector nos referimos, ¿sí?
3: Claro, el camino de Avenida del Sauce.
0: ¿Ya?
3: Cruza por la quebrada Las Vertientes.
0: ¿Ya?
3: Y ahí, en vez de hacer un puente, hicieron un relleno, ¿ya? Y pavimentaron el camino, y ese relleno impide el paso del agua y se forma una piscina cada vez que tenemos más de 30 milímetros de agua.
0: O sea, ya quedaron desconectados, entonces, el resto de la... Hasta ahora están desconectados, ¿no?
3: Casi desconectados, porque tenemos una salida por Punta Mira, pero no da el ancho.
0: Ya, allá, creo que ahí la vuelta, claro. La vuelta tiene un tiempo significativo, ¿no?
3: Claro, más de una hora y media en solamente un tramo entre Los Álamos y Costa Milano.
0: Claro, y pensando un poco que los niños vuelven al colegio, la gente tiene que trabajar.
3: Claro, ¿y cómo vamos a llegar a los colegios? Está el CEFAM aquí atrasito. Como todas las poblaciones, estamos mayoritariamente sin agua. Entonces, es toda una complejidad.
2: Oiga, don Ernesto...
0: Fernando.
2: Fernando. ¿Es en ese sector donde un microbús cayó a un costado de la ruta? ¿Qué pasó ahí?
3: Exactamente. Ahí cayó una micro.
2: Ajá.
3: Que estaban reparando en la orilla del Sauce. Y se soltó el freno a donde estaban haciendo la reparación y desvió hacia abajo.
0: Es un lugar que está complejo, sí.
2: Claro, y esa parte, Fernando, está, bueno, ¿esa es la parte que necesitan reparar o es otro el sector que a ustedes les preocupa precisamente por las movilizaciones en ese sentido?
3: Es que influye todo, porque al estar el camino cortado, está cortado incluso para los peatones.
0: Sí.
3: ¿Ya?
2: Ah.
3: Entonces, la única forma de cruzar es dando la vuelta, tanto en vehículo como en forma peatonal, ¿cómo se llama?
0: Punta Mira, ¿no?
3: Por Punta Mira.
0: Y ahí es, claro, es donde demora una hora y media.
3: Claro, porque son calles como pasajes.
0: Claro,
3: que
0: claro.
3: Hay que recorrer.
0: Hay que hacer un zigzag ahí, sí.
3: Claro, sí. Entonces no da el ancho para la cantidad de vehículos. Hay que pensar que en este sector ha crecido tanto la población que hay por lo menos unas 20.000 familias.
2: Por lo menos, sí.
0: Sí.
2: Fernando, y en el sentido de que usted, a lo que se refieren principalmente, por ejemplo, ¿Qué es lo que se requiere ese camino? ¿Qué se requiere despejarlo, sacar algo? Porque en el fondo, si uno piensa, por ejemplo, en pavimentar o realizar una labor mayor, es bastante complejo en este minuto. Claro. Pero ¿qué es lo más rápido que puede ocurrir, Fernando, para que ustedes tengan despejada la vía?
0: ¿O qué se pretende conseguir con la movilización de hoy, Fernando? A las 8 están llamando ustedes a una movilización pacífica, ¿no?
3: Claro, claro. O sea, en una primera instancia, habilitar de alguna forma. Yo no soy ingeniero, así que no puedo dar recomendaciones.
0: Claro.
3: Pero creo que la solución ahí es rellenar mientras tanto, compactar.
2: Ah, claro.
3: ¿Ya? Claro, rellenar mientras tanto, compactar, y por lo menos ahí habría un acceso.
0: Sí.
3: ¿Ya? Después se podrá pavimentar alguna cosa. Y después una solución definitiva es hacer un camino donde tenga una buena salida de agua con alguna especie de badén, alguna cosa.
0: Sí.
3: Porque puente no creo que vayan a hacer. Llevamos 20 años pidiendo puente y no
0: hay puente.
3: Han hecho.
0: ¿Y esta movilización es para aquello? ¿Para qué, Fernando? ¿Para que la

0: Y darle el camino, la posibilidad a los vecinos para que puedan hoy día moverse, porque hoy día están, están desconectados.
1: Y para no perder el tiempo, porque como dice Fernando, esa vuelta que tienen que darse, que es como una hora,
0: sí.
1: En todo caso, el Fernando, el rellenar, me imagino, ¿cuánto es el tiempo que ustedes ahorran en ese sentido?
2: O sea, pasamos de... Yo por ejemplo, que hago el recorrido normal hasta casi la carretera, yo a la carretera desde aquí de Costa Milano me demoro 5 minutos.
1: Ah, no, sea,
0: no, pues, sí.
2: Y la vuelta por el otro lado, en este minuto, en los colegios, ya estamos haciendo 1 hora y media.
0: No, se considera. Y mira, y no es solamente Costa Milano donde vive Fernando, sino que es Costa Milano 1, 2, 3, 4, 5, además Vistamar.
2: Vistamar, que también tiene hasta el número 4, creo.
0: Y Rinconada.
2: Después están las poblaciones más arriba.
0: No sé mucha gente.
2: No sé cómo son los nombres.
0: Sí.
2: Y después llega, porque este es el camino que une con la Rinconada.
0: Claro, sí, es mucha gente, son muchas familias.
2: Son muchas familias.
0: Fernando, lo último, bueno, a no quitarte más tiempo, Fernando, y han podido tener un acercamiento, porque llegar... La manifestación en la última instancia, que es lo que nadie quiere, ¿no? Sobre todo en estos momentos que se está movilizando la mayoría de la ciudadanía para ayudarse unos con otros. ¿Han tenido usted la posibilidad de que alguna autoridad lo escuche y diga, ya, ¿saben qué? No lleguemos a esta instancia, ¿no? ¿Para qué nos vamos a manifestar? ¿Para qué nos vamos a reunir? ¿Vamos a cortar la ruta? Mejor conversemos y démosle una solución. ¿Han tenido eso, acercamiento?
2: Es que lo que pasa aquí, a ver, a través de las juntas de vecinos, uno entiende también que a nivel alcaldicio, a nivel municipal, están colapsados.
0: Sí, están ocupadísimos.
2: Están solucionando en distintos lados,
0: sí,
2: problemas que afectan a mucha gente, y a lo mejor problemas que al verlos son más graves. Uh-huh. Porque estamos hablando de muertos, de vida humana, ¿ya? Vinieron para acá de los inspectores municipales a cerrar el camino junto con carabineros y otros, pero hay gente que sigue pasando con los autos por el sector y eso se va a derrumbar en algún minuto y sí, podemos lamentar alguna vida o alguna complicación mayor.
0: Sí. Sí, entonces ahora, ¿qué?
2: ¿Como autoridades en sí?
0: Nadie.
2: No.
0: Ni el alcalde. El alcalde nos ha dado una vueltecita, no los ha llamado, nada, ¿no?
2: Yo hasta por ahora. Lo menos yo no lo he visto.
0: Ya.
2: No sé si la presidenta de la Junta de Vecinos ha tenido contacto con él, pero ya. Yo por lo menos no
0: he visto nadie.
2: No he visto señales de él.
0: Ya, entonces, ¿cuál es el llamado aquí a la autoridad, cierto? Ojalá el alcalde o algún enviado del alcalde que se pueda reunir con los vecinos de estos sectores para...
2: alguien de serbio, en realidad, porque creo que los caminos los ve serbio.
1: Claro.
0: Sí. El Ministerio de Obras Públicas parece que, y los caminos, claro. No,
1: claro,
2: es que los caminos mayores parece que son obras públicas,
0: sí,
2: y el serbio es los caminos, claro, dentro de las ciudades.
1: Vivienda y urbanismo, como se llama.
0: Vamos a ver si en este minuto tomamos contacto con el Seremi de Vivienda, por ahí yo lo tenía en un contacto, claro. Parece que lo podemos conversar y le vamos a plantear la situación que están viviendo, Fernando, para que ojalá no lleguemos a lo que ustedes hoy día están convocando, ¿no? Que es esta manifestación pacífica a las 20 horas, ¿sí?
2: Claro, que una manifestación pacífica a las 20 horas y probablemente esté toda la gente de los sectores o un buen número de personas que de los sectores aledaños.
0: Fernando, ojalá de verdad, por lo que tú nos cuentas y porque nosotros lo vemos en el mapa, ¿no? La situación que ustedes viven se pueda solucionar, porque la verdad es que esto de ustedes les va a ocurrir cada vez que llueva y cada vez que haya una situación de emergencia van a quedar aislados y con todo lo que conlleva esto, ¿no? Problemas para llegar al trabajo, problemas que vayan los niños a la escuela, un problema grave.
2: Cada vez que llueve más de 20, 30 milímetros... pasa lo mismo.
0: Ya, y con las entonces, consecuencias que
2: ya,
0: esto trae.
2: Ya sí. lo hemos vivido ya por lo menos unas 4 veces desde el año 97 en adelante, entonces se sabe que es así.
0: Claro.
2: Y hubo un director de obras municipales que trabajaba anteriormente que él me dijo personalmente en una reunión que no estaban autorizando construir dentro de la quebrada porque esa quebrada no existía. Mm.

0: Bueno,
1: ahí está.
0: Aquí están las
1: consecuencias, claro. Oh, ya, Dios. Fernando, oye, Fernando, muchas gracias por tu tiempo. Una situación que vamos a intentar durante el transcurso de la mañana y tarde conversarlo con el si es que le compete, ¿no? Al Seremi del Servio. Muchas gracias, claro. Fernando, por tu tiempo.
0: Muchas gracias a usted.
1: Fuerza a tu gente y ojalá esto se pueda solucionar y eso, esa hora y media la podamos disminuir a 5 minutos como es habitual, pues.
0: Claro. Muchas gracias.
1: Okay, Fernando, muy amable, gracias.
2: Un abrazo grande.
0: Muchas gracias a ustedes por la comunicación.
1: Ahí está. Así como este lugar, como este sector y la situación que vive Fernando, y recién nos comentaba la gente de él, Hinojal, es lo que se está viviendo en muchos puntos. Yo creo que la autoridad ya no puede estar haciendo vista gorda para lugares que son complejos.
2: Mira, yo no quiero defender, es cierto, yo no quiero defender a las autoridades en este caso. Lo que sí quiero reiterar, porque los pedidos es fundamentalmente los sectores rurales, no solamente aquí en la comuna o en la conurbación, sino también considerando, por ejemplo, lo que acontece en el Valle del Elqui, que tú lo comentabas hace un momento con los alcaldes tanto de Paihuano como de Vicuña, lo que ocurre, por ejemplo, en la provincia de Limarí, donde la mayor cantidad de sectores rurales se concentra allí y donde hay lugares donde lamentablemente no se ha podido llegar aún. Pero lo único que se les pide a las personas, a pesar de la desesperación que tienen en este minuto, que tengan fe de que estas maquinarias que están llegando unas tremendas maquinarias que van a permitir despejar caminos. Porque incluso lo que yo le comentaba temprano por la mañana aquí en Viva la Mañana y Monte Carlo Informa, que incluso Carabineros, que tiene vehículos también un poco más potentes, tuvo que caminar 7 horas para llegar a un lugar donde una familia necesitaba ayuda.
1: Ahora, pero la pregunta, y es para el debate, ¿ah? La pregunta es, mi querido Wilson Castro, y a los auditores y a los teleoyentes, ¿esto se pudo haber evitado?
2: Lo que pasa,
1: si a usted le venían anunciando que iba a llover,
2: sí,
1: con 2 semanas de anticipación y que venía 1, 2, 3 sistemas frontales, más un río atmosférico categoría 5, se podría haber evitado. Quizás no todo lo que hoy día, los problemas que hoy día tenemos, porque hay cosas que son inevitables. Pero sí se podría haber mitigado un poco, yo creo, los efectos del temporal en algunos puntos. Claro, yo creo que faltó voluntad. Sí.
2: No. En total, como dice el experto meteorológico, es que la situación fue bastante compleja, yo creo, para todos. Todos nos sorprendimos con ello y efectivamente se había anunciado que venía el niño Godzilla y toda la onda. Pero la verdad es que
1: con la naturaleza sabemos que hay cosas que no se puede, que es inevitable.
2: Y es una culpa compartida también por lo que decía don Eduardo, con respecto a las personas, por ejemplo, que han construido en lugares donde no tenían que hacerlo. La naturaleza es así. Entonces, y en cualquier momento nosotros somos seres humanos que habitamos esta tierra y que lamentablemente a veces no la respetamos como debe ser.
1: Por ejemplo, yo pongo como ejemplo a Wilson Castro. Dijo recién, no tuve mayores dificultades, se me metió el agua por una ventana.
2: Claro.
1: Pero si usted le venían diciendo hace 2 semanas que iba a llover, no, pues no le costaba haber puesto un nylon ahí.
2: Claro, es que, o sea, en el fondo...
1: Somos así, el problema es que no somos activos, somos reactivos. Entonces,
2: ocurre...
1: nos tienen que pasar las cosas para...
2: No, y lo que ocurre es que en ese minuto yo creo que le pasó a muchas personas que no consideraba, por ejemplo, no solamente la torrencial lluvia acompañada de viento, porque en el fondo la lluvia quizás no es tanto, pero es el viento el que va desviando la cantidad de agua y se va metiendo por las ventanas.
1: Así es.
2: Bueno, aproveché incluso hasta de bañarme.
1: Esa parte no se la creo, No creo que sea bañado, pero bueno. Oye, vamos a la música, pausa, volvemos luego con más. Viva la mañana, emergencia en este día viernes, salió algo el sol, nos va a ayudar, ojo la polución porque hay mucha tierra pasa los vehículos,
2: sí.
1: Entonces claro, mucha polución, mucho polvo en suspensión ahí, ojo también con aquello, pero antes de ir a la pausa les quiero contar que si activó su cupón de gas entre el 18 y el 29 de mayo en www.cupondegas.gov.cl ya puede acceder a su cupón a través de la app RuPay de la app Banco Estado o también a través de Caja Vecina. 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
2: Las 12, 17 minutos.
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1: Bueno, ya son las 12 del día con 25 minutos, 12 del día con 25 minutos. 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Hoy día, y como lo hemos hecho durante toda esta semana, informando de la situación que vive la región de Coquimbo, producto de estos cuatro sistemas frontales que nos golpearon duro, nos golpearon con fuerza, y a la espera, ¿no?, de lo que puedan señalar también la Dirección Meteorológica de Chile, ¿cierto?, con respecto a lo que se nos podría venir la próxima semana, mi querido Wilson Castro. Y ahí yo es donde me surge nuevamente la preocupación, fíjese, me pongo nervioso el solamente haber recibido la información de que el lunes o martes podríamos nuevamente recibir precipitaciones. El suelo todavía no se recupera de todo el agua que cayó, Wilson, entonces esto podría agravar situaciones en ciertos puntos, ¿no?, de la región, que todavía están colapsados producto del sistema frontal, del temporal, más bien, que nos afectó esta semana durante 5 días, más o menos, Wilson, ¿no?
2: Correcto.
1: Oye,
2: hay un...
1: Espérese, lo que pasa es que va a ser un dato, que como hay todavía... hay más de 42% de lugares que aún no recuperan el servicio de agua potable. ¿Se acuerda que estaba el sector este de el motel no sé? El motel no sé estaba prestaba sus instalaciones para que la gente pudiese ir a bañar, ¿cierto? Sí. Como muchos lugares están aún sin el suministro de agua, ¿cierto? El motel no sé ha habilitado duchas gratis para los afectados por el sistema frontal.
2: Y con agüita caliente, ¿ah?
1: Y yo quiero ir, fíjese, porque quiero conocer la sensación de ducharse en un motel. Nunca lo... ¿Cómo será?
2: Exacto. Yo también nunca he ido.
1: Entonces, ¿cómo será? Yo quiero tener esa experiencia. ¿Cómo será ducharse? ¿Tendrán el jaboncito chico ese que usted me ha contado que hay?
2: No sé cómo será. y muchas gracias. Hay una administradora, bueno, de hecho ayer tuvimos la oportunidad de escucharla, invitando justamente, porque esto comenzó hace 2 días y hoy día continuó entregando ese servicio para las personas que requieran agua y también para quienes deseen bañarse con agüita caliente.
1: Sí.
2: Esta es una invitación que no tiene costo alguno.
1: Oye, ya han llegado más de 2.000 personas provenientes de La Serena, de Coquimbo, de Ovalle, a ducharse al motel No Sea. Fíjese lo que nos han comentado. Muchísima gente ha llegado ahí a vivir la experiencia.
2: Sí.
1: Voy a ir. No sé lo que se puede sentir, ¿eh?
2: Oye, vamos a propósito de todos los esfuerzos que se están haciendo. El gobierno, hay un equipamiento que es muy importante, con una inversión importante del gobierno regional, precisamente para ayudar, para afrontar estas consecuencias. Vamos a tomar contacto con el periodista Diego González, quien nos va a contar justamente de ello, con retroexcavadora, camiones aljibe, en fin, para enfrentar esta emergencia que hoy nos tiene preocupado. Vamos a escuchar a Diego.
3: Diego. En medio de la emergencia que enfrenta la región de Coquimbo, el gobierno regional concretó la entrega de equipamiento estratégico para fortalecer la respuesta de instituciones que hoy están en primera línea. Se trata de 2 camiones aljibe y una retroexcavadora para la Municipalidad de La Serena, además de una camioneta 4x4 para el Servicio de Salud Coquimbo, con una inversión superior a los 560 millones de pesos. El gobernador regional Cristóbal Julián destacó que estas iniciativas fueron aceleradas para que estuvieran disponibles justamente durante la emergencia, permitiendo reforzar la distribución de agua potable, el despeje de caminos y el traslado de equipos e insumos de salud hacia los sectores más afectados. Desde el municipio serenense valoraron que el nuevo equipamiento permitirá ampliar la capacidad de respuesta en localidades que aún presentan problemas de conectividad. Mientras que el Servicio de Salud resaltó que la camioneta facilitará el traslado de funcionarios e insumos esenciales para mantener la atención en distintos puntos de la región. Con esta entrega, el gobierno regional continúa reforzando las capacidades operativas de las instituciones encargadas de enfrentar la emergencia y apoyar a las familias afectadas por el sistema frontal. Desde el gobierno regional informa el periodista Diego González.
2: Muchas gracias, Diego.
1: Muchas gracias, Diego. Oye, para la gente que hoy necesitaba hacer algunos trámites en Fonasa, debido a la contingencia climática, hoy viernes 24 de julio no abrirán las sucursales de Fonasa de Ovalle, Illapel, La Serena, Coquimbo y San Miguel. 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
2: Correcto. Bueno, estamos esperando otras novedades. Se han realizado importantes reuniones. Está la campaña de mujeres que apoya a las mujeres en estos momentos tan complejos por el paso del sistema frontal, que nos dejó consecuencias importantes, y para tal efecto se está apoyando también a las mujeres y fundamentalmente a las personas que cuidan, las cuidadoras y cuidadores, que son, bueno, generalmente las personas que cuidan son mujeres. Y por esta razón hay una, todavía no tenemos, lamentablemente, porque están reunidas aún, comenzaron una jornada para este apoyo tan importante y lo conoceremos justamente en los siguientes minutos. Con respecto, también dentro de un instante, Álvaro, también tenemos, como comentamos en Viva la Mañana y Montecarlo Informa, el deporte. Ya habíamos comentado temprano también la suspensión del partido entre Coquimbo Unido y Limache. Recordemos que Coquimbo Unido también está empeñado en apoyar la campaña de recolección de víveres en el edificio consistorial de la Municipalidad de Coquimbo. Y por esta razón, Coquimbo Unido y Limache no jugarán esta semana, pero sí va a jugar Deportes La Serena, porque se inicia ya la segunda patita de la Liga de Primera.
1: Perfecto, hacemos una nueva pausa y luego ya regresamos con más informaciones y música a Viva la Mañana. 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
6: Las 12:33.
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2: Veinte minutitos se están faltando para las 13 horas, una de la tarde. 14 grados de temperatura tiene a esta hora el centro de la ciudad de La Serena. Lo mismo tiene el vecino puerto de Coquimbo.
3: Con razón sentía frío.
2: ¿Tiene frío, Wilson?
3: Oye, a propósito, que me encanta cuando la gente ayuda en todos los sectores por este tema del agua. Quiero tomar contacto con un profesional de la salud, quien nos cuenta lo siguiente.
4: Hola, ¿cómo están? Buenos días, o buenas tardes ya.
2: Buenas tardes.
4: Están sin agua porque acá en la clínica, en Guangualí 889, estamos con red de agua y estamos regalando a las personas que vengan con su bidón. Si lo necesitan, está mi sobrino acá ayudándome también a distribuir el agua. Así que vengan con confianza, estamos aquí hasta las 2 de la tarde. Después voy a avisar si vamos a tener horarios más tarde. Y mañana durante el día también vamos a estar repartiendo, regalando agua para los que vengan con su bidón. Así que vengan con confianza, pero con respeto también, porque obviamente queremos que todos puedan surtirse y que sea una actividad que nos beneficie a todos. Así que cuídense mucho y nos vemos acá en la clínica. Guangualí 889 o mi primera clínica.
2: Eso, me gustó, bien.
3: ¿Qué tal? Mi primera
2: clínica. Los vecinos, los privados, bueno, los empresarios, bueno, también bueno, colaborando. Bonita obra.
3: Sí.
2: Sí, si todavía no llega, no se repone todo el sistema
3: de agua
2: potable.
3: No se olviden, Guangualí 889, para las personas que están ahí cerca y que requieren de agua, en esta clínica de Guangualí 889 están regalando agua. Así es que para que vaya.
2: Ya, ¿qué pasa con el fútbol, Wilson Castro? ¿Usted tenía novedades con respecto al partido de Coquimbo Unido con Limache, ¿no?
3: Claro.
2: Se juega, ¿no?
3: En un instante más ya vamos a tener la comunicación con el doctor del fútbol, justamente con Miguel Yaco, para comentar lo que se viene en materia deportiva para este fin de semana.
2: Oye, y
3: al partido de...
2: Hay un partido solidario, ¿ah?
3: Sí.
2: Hay un partido solidario también, Coquimbo Unido, no me acuerdo cómo, pero se están vendiendo bonos o entradas para Coquimbo Unido versus La Catástrofe, así se llama. Y estos son entradas solidarias, ya no es que se vaya a jugar un partido. No, así se le ha puesto el nombre a la campaña, Coquimbo Unido versus La Catástrofe. Y a través del sistema Ticket Plus, ya usted puede comprar estos bonos solidarios o estas entradas solidarias, ¿cierto? Hay tres tipos de entradas solidarias. Una que tiene un costo, la primera que tiene un costo de $1,000, uh-huh. La entrada solidaria número 2 que tiene un valor de $3,000 y la entrada solidaria número 3 que tiene un valor de $5,000, ¿ya? Frente a la emergencia que golpea a la región de Coquimbo, ¿cierto? Coquimbo Unido está convocando a la hinchada, estén donde estén, a sumarse a esta iniciativa solidaria. Ya Coquimbo Unido adquirió 2.500 entradas avaluadas en $2,500,000. Entonces, si usted quiere ser parte de este encuentro solidario, Coquimbo Unido versus La Catástrofe, que insisto, no es que se vaya a jugar un partido, es virtual, ya es una campaña para reunir fondos. Entonces, usted compre una entrada solidaria que tienen valores de 1.000, 3.000 y $5,000. Esto es hasta el 30 de julio. Es esta campaña a través del sistema Ticket Plus. Ahí está.
3: Corre. Sí, eso es muy bueno lo que acontece precisamente con esta ayuda solidaria. Ahí lo otro, es increíble lo que ocurre, Álvaro, en relación a distintos temas que importan y que tienen que ver justamente con el tema del agua. Aquí hay otro dato importante. Vamos a ver
5: Ahí. Finalizando la jornada, estuvimos en las compañías, estamos ahora acá en el sector de Tambillos, hemos estado entregando ayuda, agua principalmente, a personas que están ya en un estado de desesperación. Acá al mismo tiempo estamos aprovechando de saber cuáles son los casos más críticos que debemos apuntar en alimentación, en forraje para animales y en alimentación para animales domésticos. Ahora nos vamos al sur. Nos vamos a Choapa, nos vamos a Canela y mañana tendremos una jornada en las cuatro comunas que componen esa provincia para también recoger las necesidades y nosotros poder apoyar como gobierno regional.
3: Bueno, lo cierto es que la movilización por parte de las autoridades ha sido realmente intensa. Queremos aprovechar esta magnífica oportunidad a través de Radio Monte Carlo de enviar un saludo para todos quienes con gran esfuerzo y con gran dedicación, con gran solidaridad, están ayudando a las personas que tanto lo necesitan. Es cierto, y lo comentaba Álvaro, es cierto que hay sectores, obviamente, que hasta este minuto es imposible llegar por el tema de camino, la bajada de quebrada y todo eso, que ha impedido que se llegue con la prontitud que la gente requiere. Sin embargo, por favor, un poquito de paciencia, que las autoridades están haciendo todo lo posible y con la llegada de esta ayuda que están entregando el gobierno, que están entregando los municipios, las organizaciones de Levantemos Chile, Un Techo para Chile. Ay, a propósito de Un Techo para Chile, les quería comentar que a la salida de los supermercados están instalados de Un Techo para Chile, recibiendo ayuda, sobre todo de alimentos, de tal manera que las personas que vayan a algunos supermercados se van a encontrar precisamente con un grupo de voluntarios de Un Techo para Chile para recibir alguna ayuda de algún alimento no perecible. Lo que usted pueda donar es importante justamente para entregar a las familias que en este minuto no tienen nada.
2: Ya, producto de la emergencia, la tsunami ha señalado que hay daños importantes también en infraestructura y problemas de conectividad, como ya lo sabemos, en Atacama y Coquimbo. Hoy día se mantienen paralizados más de 600 productores que están poniendo en riesgo el empleo y la economía local. Ya la Sociedad Nacional de Minería, SONAMI, ha hecho un llamado urgente a implementar un plan extraordinario de apoyo para los pequeños productores mineros afectados por el sistema frontal reciente, ¿no? Las intensas precipitaciones golpearon con fuerza a las regiones de Atacama, Coquimbo y Valparaíso y han provocado graves daños en caminos de acceso, infraestructura crítica y conectividad, lo que mantiene paralizadas numerosas faenas. El presidente de SONAMI, Jorge Riesco, enfatizó la necesidad de reaccionar con rapidez para proteger el empleo y la economía local. De hecho, la pequeña minería es una actividad esencial para el desarrollo económico y social de numerosas comunas del país. Hoy, cientos de productores enfrentan una situación muy compleja producto de los daños provocados por este sistema frontal y requieren apoyo oportuno para recuperar sus faenas. Ya desde el inicio de las lluvias, el gremio ha monitoreado la situación en coordinación con autoridades y empresas asociadas, aunque los productores esperan la normalización de las condiciones climáticas para realizar recién un balance definitivo. SONAMI ha advertido que la reactivación va a requerir medidas específicas y financiamiento para capital de trabajo e inversión y que vaya orientado principalmente a recuperar la estabilidad de los terrenos, la conectividad, el abastecimiento y también de insumos básicos. La pequeña minería, la mediana y pequeña minería también han sido bastante golpeados, Wilson, ¿eh? Por eso sí, la economía bastante. Hoy día también se va a ver afectado en el mediano plazo.
3: Correcto. A propósito, la idea es poder ir recuperando. Hay una mesa de recuperación por parte de las entidades del gobierno y también la parte que tiene que ver con el sistema público de salud. Justamente para ayudar a las personas que tanto lo requieren. Vamos a ver si podemos tomar contacto con lo que ocurre con la mesa de recuperación.
2: con la mesa de recuperación, sí, ahí hay un trabajo importante que deben realizar las autoridades, principalmente pensando en que esto va a tardar, va a llevar su tiempo. Entonces, claro, es un trabajo que se debe hacer con mucho, diría yo, con muchos actores acá, pensando un poco en el tiempo. Yo hablaba esta semana, señalando un poco y colgándome de lo que señalaban algunos expertos, que la recuperación de la región de Coquimbo, producto del temporal, puede llegar a tardar hasta 2 años.
3: Correcto. Vamos a ver si es posible. Bueno, recién no pude comunicarnos con el gobernador Cristóbal Juliá, a ver si tenemos la suerte en este minuto de poder contar con algunas consultas que ha recibido la autoridad.
5: Me han llegado muchas consultas por redes sociales y es inevitable no hacer meteorología, es lo mío. Miren, ¿puedo mostrarle acá?
2: Ahí lo están llamando el...
5: aproximando a la región. Esto es lo que está pasando ahora. Aquí estamos ubicados nosotros y esta es la banda frontal que va a llegar el día de mañana por la noche. Y detrásito viene el que va a llegar el día domingo. Son dos ondas las que van a estar llegando con muchas precipitaciones. Reiterar, el autocuidado es esencial. Kit de emergencia, tener trazadas, tener una linterna a pilas, una radio a pilas, va a ayudar mucho a que podamos enfrentar este sistema frontal y que esto sea una bendición y que no sea un mal momento para todos.
3: Bueno, el gobernador Cristóbal Juliá también, recordemos que es meteorólogo él, de tal manera que podría llegar, ¿no es cierto?, como tú bien lo habías anunciado, algún sistema frontal en las próximas horas.
2: ¿Lunes o martes?
3: Claro, obviamente más débil, de acuerdo también a lo que entregó el CEAS, así es que no hay que producir alarma con este tema, sino por el contrario, prepararse, preocuparse y sobre todo abrigarse, que es muy importante.
2: Ya, 12 del día con 53 minutos, 12 y 53. Recuerde, nuestro WhatsApp es el +569-670-90670, +569-670-90670. Estamos ahí para que usted nos escriba y nos pueda también hacer llegar sus inquietudes a nuestro WhatsApp. Vamos a la música.

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2: Las 12:57 minutos.
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0: al comienzo de el campeonato nacional, ¿no? De fútbol.
1: Claro, pero antes
0: que
1: de
0: comienza
1: eso,
0: con dificultades.
1: Antes de vamos a un segundito, doctor del fútbol que nos acompaña. Resulta que ¿te acuerdas que comentamos lo que pasa en el Hinojal?
0: Sí.
1: Tuve incluso el contacto que tú realizaste con
0: el presidente de la Junta de Vecinos.
1: Exacto, el presidente de la Junta de Vecinos. Y resulta que en el Hinojal se desarrolló la reunión con el Subdere. Esto fue lo que señaló justamente el delegado presidencial Víctor Pino, que estuvo presente en la jornada precisamente por la reactivación de los caminos. Vamos a escuchar.
2: Estamos en el sector del Hinojal, a la altura de Quebrada de Talca, en la comuna de La Serena, un sector rural que fue muy golpeado por la activación de las quebradas. Y a mis espaldas pueden ver cómo las máquinas que han sido contratadas por la Delegación Presidencial Regional, con fondos de emergencia del Ministerio del Interior, ya están desplegadas, trabajando para despejar los caminos y así poder recuperar los espacios que han sido tomados por las distintas activaciones de quebradas y remociones en masa. Esto es lo que estamos desarrollando a lo largo de las 15 comunas de la región de Coquimbo. Estamos trabajando activamente en la emergencia y enfocados en dar las soluciones que las distintas municipalidades, por intermedio de sus alcaldes, nos han hecho llegar en estos últimos días.
1: Bueno, ahí estaba entonces, para que sepan, los habitantes del Hinojal, ahí están trabajando las máquinas a todo vapor, Álvaro, justamente para despejar los caminos, que es lo que los habitantes requieren en el día de hoy, aquí en la región de Coquimbo, y para tal efecto, con esta maquinaria, tremendas maquinarias que llegaron precisamente para tal efecto.
0: Oye, tanto se ha hablado, han aparecido tantos memes con este rescate que se hizo en el cajón del Maipo de estas dos tías parvularias con el chino. La verdad es que rescates como el que se llevó a cabo, porque ellos estuvieron aislados en el cajón del Maipo, ¿cierto? Claro. Estas dos señoritas junto a... lo conocemos hoy día como el chino nomás. Pero, de hecho, esta mañana se dieron a conocer cuánto le cuesta al Estado realizar este tipo de rescate, ¿no? De acuerdo a lo que dijo el director de Seguridad Pública de la Municipalidad de San José de Maipo, señaló que los rescates bordean entre los 600 millones de pesos y los 1.000 millones de pesos. Y el rescate que se hizo de este señor con estas dos señoritas no tuvo un costo aproximado de 100 millones de pesos.
1: Bueno, que pague, pues.
0: ¿Qué dice usted?
1: No.
0: ¿Ah?
1: Es que no, pues ya basta con tanta sinvergüenzura. Nosotros lamentablemente...
0: Es un gasto enorme, ¿ah?
1: Es un gasto enorme. Mira, nosotros lamentablemente hemos conocido tantas situaciones tránfugas en todo sentido de la palabra. Y resulta que, imagínate, nosotros aquí en la región de Coquimbo, con el tema de la Corporación Gabriel González Videla. Millones, millones de pesos. Lo que ha ocurrido con algunos políticos al respecto. Lo que acontece con los costos, los gastos y todo lo demás, no, yo creo que lo ideal es pagar. A como dé lugar, aunque se demoren toda una vida, como dice una canción, obviamente tienen que pagar. Creo que es lo más justo, o de alguna manera hay que buscar la fórmula de que ellos... Porque imagínate, se van a un lugar... y bueno, ahí circulan, todo el mundo sabe cómo las redes sociales hoy día se encargan de entregar la información, y resulta que era una cosa pero increíble lo que hacen estas personas.
0: Sí.
1: Una irresponsabilidad.
0: Tremenda.
1: ¿Cierto?
0: Tremenda.
1: Ya, ahora sí que vamos.
0: ¿A dónde vamos?
1: Vamos a saludar al doctor del fútbol que nos acompaña a esta hora, precisamente para comentar qué es lo que va a acontecer este fin de semana con Deportes La Serena. Ya lo veo ahí en el Claro Arena. Anoche soñé que Deportes La Serena le ganaba a la Católica.
0: Mira.
1: Por 2-1. ¿Cómo está, doctor? Buenas tardes, bienvenido.
3: ¿Qué tal? ¿Cómo le va? Tenga buenas tardes ustedes, querido Wilson y amigos de Monte Carlo Informa. Ya estamos de vuelta, tratando de superar esta instancia y Bueno, para todos, de alguna u otra manera, lo que ha pasado.

0: pasado ha sido terrible, pero con harto empeño para salir adelante. En relación al fútbol, se suspende el partido entre el cuadro de Coquimbo frente a la Universidad de Concepción. En cambio, Deportes La Serena viaja para jugar con el cuadro de La Católica. Yo diría que si se suspende uno, deberían haberse suspendido los dos. Por momentos los directivos de Coquimbo me decían a mí, la cancha resiste bien, no tenemos problemas, pero en definitiva hay que suspender porque hay que apoyar a la gente. Se han hecho centros de acopio, tanto en el cuadro de Coquimbo Unido para ayudar a la gente en Las Rosas, y en el cuadro de Deporte La Serena, allí en la casa del Club Deporte La Serena, en el Paseo Balmaceda, donde tiene obviamente su casa Deporte La Serena, su sede. Independiente de aquello, creo que Deporte La Serena es más damnificado aún, no ha podido, porque no hay agua. Si no hay un 80% de agua en muchas de las zonas donde se entrena, donde están, no están las condiciones dadas. Y Deporte La Serena sabe que tiene un fixture difícil en esta segunda rueda, que está complicado. ¿Y frente a quién? Frente a Católica. Me parece complicada la situación de haber dicho, no, nosotros vamos, nosotros jugamos. ¿Con qué? ¿Con qué ropa? Va a perder el partido, no le quema la menor duda. Si tiene expulsados para este partido a Chamorro y a Bruno Gutiérrez, Diego Rubio con una lesión que no se sabe si va a poder jugar o no, lesionados Jason Vargas y Lancillota, entonces vaya a jugar frente a la Católica en pasto sintético en la capital, sábado a las 20:30 horas. Usted dirá, pero es que ya tiene refuerzos. Sí, pero los refuerzos todavía no están a disposición. Por lo menos se sabe de que podría llegar Toselli. Ignacio Sáez se dio a la Universidad de Chile, pero es un juvenil. Está Ian Razo, que es un central, que ya está. Ignacio Figueroa es un delantero que todavía no está ratificado. Un delantero que ha hecho 11 goles en 27 partidos y que viene de la tercera división del fútbol argentino. Entonces uno dice, se está rearmando recién y ya queda muy poco plazo para este equipo. Sí, pero pueden que suspendamos el partido con O'Higgins. ¿Pero por qué? Le toca jugar acá con O'Higgins. Y ese partido O'Higgins no se lo va a cambiar. A lo mejor lo puede cambiar porque perdió ayer frente a Boca por la Copa Libertadores, pero por la Copa Sudamericana, perdón. Pero habrá que ver. Y después tiene que jugar con Coquimbo, el clase con Coquimbo. Complicada determinación, me parece, la de los directivos del Club Deporte La Serena de ir al matadero a jugar este partido frente a la Católica. Ojalá yo esté equivocado y que le vaya bien y que ojalá empate por lo menos, y si gana mejor todavía Deportes La Serena. Difícil panorama para el cuadro granate. Coquimbo Unido, claro, lo suspende bien porque sabe que muy pronto tiene la Copa de la Liga. El 12 de agosto, el partido más importante, Copa Libertadores de América frente a un equipo argentino importante, tiene el campeonato. Por eso suspende el partido frente a la Universidad de Concepción. Y la verdad es que el cuadro de Coquimbo Unido tiene fútbol y tiene cosas importantes para poder decir aquí estoy para jugar este partido, pero quiso suspenderlo con el objeto de poder ayudar a la gente y hacer una misión importante en este acopio, en el complejo de Las Rosas, que está en la sala Las Añañucas, 1220, en la Herradura Oriente, entre las 10 y las 7 horas para el centro de acopio para recibir alimentos no perecibles. Así que apoyamos a los equipos nuestros, pero también hay que tener mesura al momento de decidir si se va a jugar o no se va a jugar un partido. Buenas tardes.
1: Viva la mañana. Muchas gracias, Doc. Como te decía, yo soñaba con que Deportes La Serena pueda renacer en esta segunda patita de la Liga de Primera, ahí en el Claro Arena. Ojalá que dé una sorpresa. Me encantaría. Mira, no importa que empate. A las perdidas, digo yo.
2: A las perdidas. Pero bueno, La Serena no viene haciendo una muy buena campaña, pero a La Serena le gusta hacerle la gracia a los equipos grandes. Entonces sí. Quizás por ahí se puede cumplir el sueño, mi querido y estimado Wilson Castro. Ahora, en materia sanitaria, el Ministerio de Salud, el MINSAL, activó un amplio despliegue en las zonas afectadas por la emergencia climática, sobre todo acá en el Norte Chico, con el objetivo de prevenir enfermedades derivadas de la escasez de agua y la exposición a bajas temperaturas. Bueno, la estrategia contempla la entrega de agua potable en camiones aljibe, el monitoreo microbiológico estricto y la vacunación estratégica de la población. Bueno, este día viernes la titular de salud, Mai Chomalí, enfatizó que es prioritario que la ciudadanía se informe a través de los canales oficiales para prevenir enfermedades gastrointestinales. Escuche bien. Esto es lo que señala la autoridad, que a pesar de que sea agua de aljibe potable, debemos hervirla antes de consumir. Ya es muy importante esta información, que aunque sea de agua de camión aljibe, que es potable, usted debe hervir el agua antes de consumirla. Esa es la advertencia por parte de la autoridad ante el riesgo de contaminación indirecta en los contenedores domiciliarios. Asimismo, la Secretaría de Estado confirmó que el proceso de vacunación contra la hepatitis A y la influenza se encuentra habilitado para proteger a la población en riesgo y generar inmunidad de rebaño. Así que si usted no se ha vacunado, ¿qué debe hacer, Wilson?
1: Vacunar.
2: Excelente, sí. Cajarito. Tu. Muy bien.
1: A propósito, Álvaro, continuando con la llegada de las autoridades que vienen a la región de Coquimbo, dentro de algunos instantes estará aquí en nuestra cuarta región el subsecretario de Obras Públicas, don Nicolás Balmaceda. Bueno, don Nicolás Balmaceda, subsecretario de Obras Públicas, en su visita a la región de Coquimbo tendrá distintas actividades. Luego, a las 3 de la tarde, don Nicolás se reúne con la alcaldesa de La Serena, Daniela Norambuena, en el lugar donde se realizan trabajos en calle Colo Colo con la ruta 41. Ahí estará la primera parada que hará don Nicolás Balmaceda, el subsecretario de Obras Públicas. Después, a las 5 de la tarde, se va a reunir con el alcalde de la comuna de Paihuano, don Hernán Ahumada, para recorrer las rutas más afectadas por el sistema frontal y van a supervisar el trabajo de la Dirección de Vialidad. Esto ocurrirá en la municipalidad de Paihuano. Posteriormente, a las 7 de la tarde, el subsecretario participa en el Comité de Gestión del Riesgo de Desastres COGRID en la región de Coquimbo. Esto tendrá lugar en calle Juan Cisternas 2200 en La Serena. Después, a las 20 horas, don Nicolás se va a reunir con el delegado presidencial regional de Coquimbo, Víctor Pino, también en el mismo lugar, en Juan Cisternas 2200. De tal forma que la visita del subsecretario de Obras Públicas es precisamente para lo que hemos comentado durante toda esta mañana, el tema de la conectividad y los caminos que están obstruidos en este minuto para agilizar esta operación.
2: Oye, estaba leyendo más informaciones con respecto a esta situación que se dio en el cajón del Maipo, Wilson.
1: Sí.
2: ¿Cierto? Ya hablábamos de los montos recién que se pueden disponer por parte del Estado para hacer un rescate de estas características. Entonces, hay rescates que pueden llegar a costar 600 millones de pesos, como otros 100 millones de pesos, que es lo que se estima que pudo haber costado este rescate, ¿cierto?, de estas tres personas en el cajón del Maipo, que subieron para diversión y en el fondo movilizaron a un helicóptero, al GOPE, a bomberos, a personal del ejército, al SAMU, a la municipalidad, etcétera. Bueno, y hoy hemos sabido que el gobierno quiere recuperar lo que se gastó en este rescate de este trío, que se fue de Jarana al cajón del Maipo. Ya,
1: y se compraron aparte un botellón de esos que están en oferta.
2: No, sí, y claro, por eso de esos botellones que compra usted para la hora de almuerzo, que le duran como 3 meses.
1: Sí, oye, y aparte que, entre paréntesis, esos botellones, le quería comentar así a modo, por si alguien quiere abrigar el cuerpo o hacer, ¿cómo se llama?
2: Navegado.
1: Un navegado, imagínese que son 2 litros. 2 litros de Cabernet Sauvignon.
2: Mire, ¿eh?
1: A tan solo 3.900 pesos.
2: Oye, ¿qué está con los dientes morados con ese? Pues ese puso rasca, ¿eh?
1: No,
2: venga con cosas. No, tiene que ser un vino premium, pote.
1: No, sí.
2: 25 lucas para arriba, al tiro.
1: Gracias a Dios, los vinos que tenemos en nuestro país son muy buenos. Incluyendo los de caja, por si acaso, que lo han dicho incluso los expertos en la materia.
2: ¿Sí?
1: ¿Se acuerda cuando vinieron los expertos de España?
2: Sí.
1: Y le pasaron un gato negro, pero de cajita. Lo encontraron, pero insuperable.
2: ¿Y por eso usted ahora puro... Ah,
1: no. Puro vino en caja, ¿no? Como diabético que soy, me dijo la nutricionista, bueno, mire, no hay problema en que usted se tome unas copitas, pero por favor... Que sea un vino limpio. un vino livianito. Y yo dije, oh. Y tenía una.
2: No, chapita, pero rico,
1: oye, tenía una chapita aquí, decía 120.
2: Sin tiempo de crisis, está incitando a la comunidad.
1: Y la chaquetita decía 120 y abajo Santa Rita.
2: Eso. Oh, querido. Oiga, para todo esto, a propósito de Santa Rita, me encargaron un pollo, ¿ah?
1: Así que, correcto.
2: Si tiene un dato de dónde venden un pollo asado económico, pues son tiempos de crisis, hay que cuidar los recursos. Sí,
1: exacto.
2: Voy por el dato. Si alguien tiene algún dato de un buen pollo asado a precio de supermercado, por favor, al más 569-670-9670 estamos recibiendo los datos. ¿Eh?
1: Claro, yo sabía que había uno ahí, aquí en Gabriel González con Los Perales. No sé si estará funcionando, si alguien sabe, para que le avisa a Álvaro, porque si no le pegan, si no llega con el pollo. Y este vino con pollo, papa y bebida.
2: Mire,
1: buena.
2: ¿Y después se va a duchar a dónde?
1: Al no sé,
2: eso es. Bueno,
1: a la avenida por venir de San Juan.
2: Oiga, y volviendo con la información de que el gobierno quiere recuperar lo que se gastó en el rescate de estos tres artistas del Cajón del Maipo. Se presentó al Consejo de Defensa del Estado un oficio para que se investiguen eventuales responsabilidades de estas tres personas, de manera que, como actuaron totalmente irresponsables, no puedan devolver al gobierno de Chile lo que se gastó en el rescate. De hecho, el exalcalde de Puente Alto detalló que el requerimiento busca investigar esta situación y también establecer la posibilidad de acciones legales para recuperar lo que significa la inversión, el daño patrimonial y lo que ha debido gastar el Estado para concurrir a salvar a estas tres personas que se encontraban de carrete en ese minuto en las termas de Colina.
1: Álvaro, pregunta, cuando se habla del chino me dicen, ¿el chino río?
2: Es otro chino. Que ha recibido un montón de memes y de nombre este muchacho, ¿ah? Pero tiene que haberla pasado, chancho. 6 días encerrado con dos
1: niñas ahí.
2: Entonces, hoy día, ¿cuál es el debate? ¿Quiénes son más peligrosas? ¿Las auxiliares de educación o las TENS? Bueno, ahí vamos, ahí que se la dejo, ¿ah? Lo dejé pensando, Wilson Castro.
1: Sí. Me dejó pensando.
2: Eso entonces, pues, lo más probable es que después de investigación se encuentren responsables y tengan que devolver la platita.
1: Correcto.
2: Primera vez que yo escucho algo así, ¿ah?
1: Sí.
2: O sea, me refiero a que el gobierno se haga parte en una investigación para recuperar la plata que se gastó en el rescate.
1: Correcto. Y así tiene que hacerse con todos los sinvergüenza en todas las áreas, que ya basta de tantas movidas estratégicas, personas que se llenan los bolsillos a costa de los demás, etcétera, etcétera, que hacen negociaciones medias raras, sobre todo con entidades de gobierno. Bueno, a ponerse y que tengan que pagar como corresponde.
2: Oye, sí, y para cerrar esto...
1: Correcto.
2: Subieron con una alerta de temporal al Cajón del Maipo. Además, en un auto robado. Y más encima, el Estado, para rescatar a estas tres personas, tuvo que gastar casi 100 millones de pesos. Hágame eso. Vamos. Wilson
1: ya.
2: Castro.
1: Nosotros se va Álvaro. Yo me voy a quedar porque viene Coquimbo Conectado. el programa informativo de la Municipalidad de Coquimbo.
2: Que tenga un lindo fin de semana. Finalmente. A cuidarse, señora, señor, y recuerde, vigile lo que informan los pronósticos meteorológicos, porque está la probabilidad de que el lunes y martes vuelva a precipitar en la región de Coquimbo.
1: Nos vamos a despedir con algún tema musical.
2: Sí, nos vamos con Crash Adams.
1: Pero cómo no, y después tendremos otro tema y después Coquimbo conectado.

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2: 13 horas, 28 minutos.
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13: Es la 1:00 p.m. ya con 32 minutos y llegamos al momento de nuestra edición para Coquimbo Conectado. La idea es entregar las principales informaciones que ha desarrollado el municipio de Coquimbo en los distintos sectores, precisamente producto también de este temporal. Hay una preocupación por parte de las autoridades porteñas y vamos a comenzar en esta oportunidad con la periodista Rebeca Luengo, quien entrega un balance post del sistema frontal que precisamente afectó a la región, de tal manera que tendremos la oportunidad de ir conociendo justamente lo que señala con respecto a ello la periodista Rebeca Luengo. Vamos a comenzar precisamente con ella para conocer los detalles realizados por el municipio una vez que culminó y paró el sistema frontal, pero comenzó el trabajo por parte del municipio para recuperar en el tiempo más corto posible la recuperación del puerto coquimbano.
14: Un amplio operativo preventivo y de respuesta desplegó el municipio de Coquimbo durante el intenso sistema frontal que afectó a la región, activando su plan comunal de emergencia con equipos municipales en terreno, maquinaria pesada, albergues habilitados, canales especiales de atención y coordinación permanente con los organismos de emergencia. Con la intensificación del sistema frontal y la activación de quebradas en distintos sectores, funcionarios municipales trabajaron junto a bomberos, carabineros, la Armada y posteriormente el Ejército en labores de rescate y evacuación de familias de sectores como Tambillos, Las Cardas, El Peñón, Apatitas, El Sauce y Cruz de Caña. Durante una de las jornadas más críticas, se apoyó la evacuación de cerca de 50 personas hacia zonas seguras. Como parte de las acciones desplegadas en terreno, se instaló un campamento de apoyo en Cruz de Caña, con el objetivo de reforzar las labores de evacuación y coordinar el traslado de las familias que aún permanecían en zonas de riesgo, debido a la activación de quebradas y las dificultades de acceso provocadas por las lluvias. El alcalde Ali Manucheri lideró las labores de trabajo en terreno, recorrió las localidades afectadas y encabezó los comités para la gestión de riesgo de desastres, insistiendo en la necesidad de estar en todo momento apoyando a las familias que requerían ser evacuadas, que permanecían aisladas o viviendo cerca de cauces activos. Asimismo, reiteró el llamado al gobierno a reforzar el despliegue de recursos y decretar medidas extraordinarias para enfrentar la emergencia. Posteriormente criticó la tardanza en la declaración del estado de catástrofe, señalando que la magnitud de los daños y la situación de las comunidades requerían una respuesta más rápida.
15: Tenemos lugares totalmente aislados por la salida de las quebradas. Personas desaparecidas desde ayer intentando evacuar con una alerta SAE tardía. Por eso el estado de catástrofe llega tarde. Llega cuando ya estamos lamentablemente contando a nuestros muertos. Nos informamos por la prensa de esta declaración, lo que confirma la crítica de todos los alcaldes de la región. La gestión de crisis del gobierno ha sido un completo fracaso. No confiamos en que el gobierno cuide bien a nuestra gente. Y por eso mismo seguiremos desplegados junto a nuestros bomberos, carabineros y la Armada y nuestros funcionarios municipales.
14: En materia de albergues, el municipio mantuvo habilitada una red preventiva compuesta por el Centro Comunitario Punta Mira, Centro Comunitario La Cantera, Monasterio del Llano, Gimnasio Techado de Tierras Blancas, Delegación Municipal Rural Cordillera, Sede Junta de Vecinos Tres Villas de San Rafael, Ex Delegación Municipal de Guanaqueros, Casa de la Cultura de Tongoy, Salón Auditorio David León Tapia de Tongoy, Centro Comunitario de Cuidados de Parte Alta y el albergue permanente para personas en situación de calle. De acuerdo con el último balance municipal, 141 personas permanecen albergadas en distintos recintos de la comuna, junto a 8 perros y 5 gatos, mientras continuaban las condiciones climáticas adversas. Además, más de 70 animales rescatados se encontraban bajo protección en dependencias municipales. Durante toda la contingencia, cientos de funcionarios municipales trabajaron en turnos permanentes, realizando rescates, monitoreos, catastro de daños, habilitación de albergues, apoyo a comunidades aisladas y labores de recuperación de conectividad, priorizando en todo momento la protección de la vida y la seguridad de las familias afectadas por este sistema frontal.
13: Teníamos ahí la información que nos entregaba la periodista Rebeca Luengo en relación a una vez terminado este sistema frontal tan intenso. La municipalidad de Coquimbo naturalmente inició un trabajo intensivo para llegar a todos los sectores y entregar a la comunidad naturalmente todo lo que era necesario para paulatinamente, pero en forma rápida y efectiva, entregar la ayuda a la gente que tanto lo necesita.
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13: Continuamos con Coquimbo Conectado, el programa de la Municipalidad de Coquimbo para que las personas puedan ir conociendo el estado y la situación de las personas en toda la comuna de Coquimbo. Pasamos ahora al tema de la salud. Para dar efecto, la Municipalidad de Coquimbo, a través de los servicios de salud, sin duda alguna dedicó absolutamente su tiempo con los especialistas en la materia para entregar absolutamente todo el respaldo que tanto necesita la comunidad porteña. Montserrat Hernández nos cuenta de ello.
16: El Departamento de Salud de Coquimbo informa a la comunidad que debido a la contingencia derivada de los efectos del sistema frontal que afectó a la comuna, el funcionamiento de los establecimientos de atención primaria se mantiene en evaluación permanente, con el objetivo de resguardar la seguridad de usuarios y funcionarios, así como también asegurar la continuidad de la atención. Al respecto, la dirección del Departamento de Salud de Coquimbo indicó lo siguiente.
17: Como Departamento de Salud queremos transmitir que nuestros equipos continúan trabajando para mantener operativos los servicios críticos, evaluando constantemente las condiciones de cada establecimiento frente a la contingencia que vive nuestra comuna. Hacemos el llamado a utilizar responsablemente la red de atención primaria, privilegiando las consultas que realmente lo requieran y a mantenerse informados a través de nuestros canales oficiales. Del mismo modo, les pedimos continuar adoptando las medidas de prevención en sus desplazamientos hacia los establecimientos de salud, ya que aún existen sectores que presentan dificultades producto de esta alerta sanitaria. Además, para fortalecer la protección de la comunidad y de quienes participan en labores de apoyo, disponemos de puntos de vacunación en todos los centros de salud de la comuna, en las urgencias y también en el punto extramuro en el edificio consistorial de la Municipalidad de Coquimbo.
16: Durante esta contingencia, la red de atención primaria ha mantenido operativos los servicios críticos, como atenciones de urgencia, entrega de medicamentos y de alimentación complementaria, vacunación, atenciones de morbilidad y curaciones avanzadas. Asimismo, la red de salud municipal continuará evaluando el funcionamiento de sus establecimientos de acuerdo con las condiciones que presente cada uno. Cualquier modificación en las prestaciones o en la atención será informada oportunamente a través de los canales oficiales del Departamento de Salud y la Municipalidad de Coquimbo.
13: Bueno, ahí estaba el informe que nos entregaba la periodista Montserrat Hernández con respecto al funcionamiento del Departamento de Salud del municipio porteño. Estamos en Coquimbo Conectado a través de Radio Monte Carlo.
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13: Y ahora la noticia regional se circunscribe naturalmente no solamente al cuidado de las personas, sino también de las mascotas. La Municipalidad de Coquimbo desplegó un trabajo realmente preventivo, pero al mismo tiempo, producto del intenso temporal, fueron muchos las mascotas que fueron afectadas y que fueron salvadas, recuperadas y atendidas por la patrulla canina. Vamos a tomar contacto con el periodista Javier Yáñez, quien entrega detalles precisamente de la intensa labor desarrollada por la patrulla canina en los trabajos de emergencia. Javier Yáñez nos entrega el informe en Coquimbo Conectado.
18: La Municipalidad de Coquimbo continúa desplegando un importante operativo de apoyo para resguardar a los animales afectados por la emergencia climática que vive la comuna. A la fecha, 102 perros han sido albergados gracias al trabajo coordinado entre la Patrulla Canina, el Centro Médico Veterinario Municipal CEMEVET y equipos de la Municipalidad de Coquimbo. Actualmente, el albergue municipal, recinto que próximamente se convertirá en la primera clínica veterinaria municipal de la región de Coquimbo, mantiene 52 animales, entre perros y gatos, recibiendo alimentación, abrigo y atención permanente. La Patrulla Canina, en conjunto con CEMEVET, ha respondido a los llamados realizados por la comunidad a través del WhatsApp oficial del programa, trasladando animales desde distintos sectores de la comuna, entre ellos Punta Mira, San Juan, La Rinconada, El Panún, La Herradura, Baquedano, Tierras Blancas y sectores rurales, hacia las dependencias del albergue municipal. Sobre lo señalado, esto comunicó Juan Diego García, director de la Dirección de Seguridad Pública de la Municipalidad de Coquimbo.
19: Antes de la emergencia y declarado el temporal, nuestra patrulla canina se puso a disposición de la comunidad y comenzó a desplegarse por el territorio para atender a caninos y felinos. La habilitación del albergue temporal para los animales, que en un futuro próximo será la clínica veterinaria municipal, comenzó a recibir refugiados de puntos tales como el Centro, Baquedano, Parte Alta, La Herradura, El Panul, Tierras Blancas, San Juan, entre otros, los cuales fueron revisados y atendidos por médicos y técnicos veterinarios del CEMEVET y la Patrulla Canina. Solamente el edificio ubicado en Osandón con Guacolda tiene actualmente 52 residentes distribuidos entre perros y gatos de distintas edades. A eso se suman 22 que están en las dependencias de CEMEVET y 28 repartidos en los diversos albergues temporales dispuestos por la municipalidad, los cuales han sido atendidos por nuestros técnicos veterinarios y médicos.
18: Asimismo, CEMEVET mantiene bajo resguardo 22 animales, entre pacientes posoperatorios, residentes y ejemplares albergados que permanecen en sus dependencias recibiendo los cuidados necesarios. A este trabajo se suman los animales rescatados en el sector de Cruz de Cañas, los que han podido permanecer junto a sus familias luego de ser evacuadas hacia los distintos albergues habilitados en la comuna. Esto señala Alejandro Espinosa, director del Centro Médico Veterinario Municipal.
20: El llamado de nuestro equipo CEMEVET a todas las personas de la comuna de Coquimbo es a la tenencia responsable. Por favor, no abandonen a sus animales. Nuestro municipio está en terreno, nuestro municipio está brindando una gran ayuda y apoyo. Hay toda una logística detrás, pero necesitamos la ayuda de las personas en cuanto a su responsabilidad, y aquellos que puedan ayudar y cooperar con POO Operatorio, es súper importante que puedan también generar ayuda de acuerdo a sus condiciones, pero generando la ayuda a los POO Operatorios de aquellos animales que necesitan. Llamado a la responsabilidad, a poder prevenir que cada vez existan menos animales en situación de calle. Todas las personas que hoy en día tengan sus mascotas puedan prevenir situaciones futuras como las que lamentablemente hoy estamos pasando, con mucho animal que ha sido abandonado, con mucho animal comunitario, que lamentablemente no han podido llegar a algún albergue. Sean responsables, esterilización, controles médicos veterinarios, y nuestro municipio está abierto, nuestro CEMEVET está abierto para que las personas puedan prevenir y puedan ser responsables.
18: La Municipalidad de Coquimbo hace un llamado a la comunidad a actuar con responsabilidad durante esta emergencia, resguardando sus mascotas, evitando exponerlas a condiciones de riesgo, y en caso de encontrar animales que requieran ayuda, informar oportunamente a través de los canales oficiales de la Patrulla Canina. El compromiso con el bienestar animal también es una responsabilidad compartida entre el municipio y toda la comunidad.
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13: Solamente faltan 15 minutos para las 14 horas 2 de la tarde. Estamos en Coquimbo Conectado. El informe de la Municipalidad de Coquimbo con todo el trabajo intensivo que está desarrollando precisamente post temporal de viento y lluvia que nos afectó recientemente. Otro de los temas preocupantes por parte del municipio de Coquimbo fue la instalación de los albergues municipales y también las campañas solidarias que son de real validez para apoyar a todos los vecinos y vecinas que han sufrido las consecuencias de este temporal. De nuevo estamos con la periodista Rebeca Luengo, quien hace un catastro precisamente tanto de los albergues como también de interesantes campañas para apoyar a vecinas y vecinos de la comuna porteña.
14: La Municipalidad de Coquimbo mantiene desplegado un amplio operativo de emergencia para atender a las familias afectadas por el sistema frontal que afectó a la región. Actualmente, los equipos municipales continúan entregando alimentación, abrigo y atención social a las personas que han debido abandonar sus hogares. Según el último balance, 141 personas permanecen albergadas en los distintos centros habilitados por el municipio. De ellas, 8 se encuentran en el albergue de La Cantera, 1 en Parte Alta, 10 en Monasterio del Llano, 4 en Punta Enmira, 34 personas afectadas en Tierras Blancas y 15 en el sector rural. Además, se cuentan 69 personas en situación de calle en el albergue Miraflores, recinto que se encuentra prácticamente con su capacidad completa. Frente a esta emergencia, la Municipalidad de Coquimbo mantiene activa la campaña solidaria Coquimbo con su gente, destinada a reunir ropa interior nueva y ropa de abrigo para mujeres, hombres, niños, niñas y lactantes que permanecen en los albergues. Las donaciones pueden entregarse en la Oficina de la Juventud, ubicada en Melgarejo, número 303, entre las 9 de la mañana y las 5 de la tarde. Se solicita que las prendas estén limpias, en buen estado y listas para ser utilizadas. Asimismo, continúa abierta la convocatoria del voluntariado Jóvenes en Acción por Coquimbo, impulsada junto a la Oficina de la Juventud por la Federación de Estudiantes de la Universidad Católica del Norte y la Federación de Estudiantes de la Universidad de La Serena, con el objetivo de apoyar en terreno a las comunidades damnificadas. Los voluntarios deben tener entre 18 y 30 años y pueden inscribirse en la Dirección de Desarrollo Comunitario o en el QR que aparece en nuestras redes sociales municipales. En materia de salud, el Departamento de Salud Municipal informó que se mantienen operativos los servicios críticos, entre ellos las urgencias, farmacias, vacunatorios, atenciones de morbilidad, curaciones avanzadas y la entrega del Programa Nacional de Alimentación Complementaria. En tanto, permanecen suspendidas las atenciones de extensión horaria, toma de muestras, Sapudent y actividades de la campaña de invierno. Las autoridades reiteran el llamado a la solidaridad de la comunidad, ya que cada aporte puede marcar una diferencia para las familias que hoy enfrentan las consecuencias de este sistema frontal en la comuna de Coquimbo. Desde la Municipalidad de Coquimbo, informó Rebeca Luengo.
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13: Continuamos en Coquimbo Conectado, el informe de la Municipalidad de Coquimbo con respecto a las acciones llevadas a cabo y que se están cumpliendo en este minuto y que se van a continuar desarrollando en los próximos días para beneficio de habitantes, vecinas, vecinos, para todos quienes habitan la comuna porteña, con el propósito de entregar una importante ayuda a quienes más lo necesitan. A propósito de campaña, sin duda alguna, el municipio de Coquimbo ha iniciado una campaña muy importante en el transcurso de esta semana, incluso en la cual también tuvo parte, obviamente, y que tiene parte ahora en la actualidad, el equipo del puerto Coquimbo Unido. Tenemos el informe que nos entrega precisamente a esta hora para conocer justamente las novedades de lo que acontece con esta campaña, que sin duda alguna nos va a permitir entregar naturalmente ayuda no solamente emocional, sino también, pero fundamentalmente, las necesidades en agua, en alimentos no perecibles, ropa de abrigo, en fin. Por esta razón fue muy aplaudida la incorporación del equipo de Coquimbo Unido y también de la empresa privada. Lisset López nos tiene el siguiente informe en Coquimbo Conectado.
1: En respuesta a la emergencia provocada por el sistema frontal que afectó a la región y a la comuna, el municipio de Coquimbo lanzó la campaña solidaria Coquimbo con su gente, iniciativa destinada a reunir ayuda para las familias que enfrentan las consecuencias de las intensas precipitaciones. La campaña busca recolectar agua embotellada, alimentos no perecibles, artículos de aseo personal y alimentos para mascotas, insumos que serán distribuidos por equipos municipales en los distintos sectores afectados de la comuna. Las donaciones se están recibiendo en la explanada del edificio consistorial, ubicado en Avenida Varela 1112 entre las 9:30 y las 3:30 de la tarde, donde funcionarios municipales coordinan la recepción, clasificación y entrega de la ayuda. Durante el lanzamiento, el alcalde de Coquimbo, Ali Manucheri, llamó a la comunidad, al sector privado y a municipios de otras regiones a sumarse a esta cruzada solidaria, destacando el compromiso y la capacidad de los coquimbanos para unirse frente a las emergencias.
15: Llamado a todos los coquimbanos y coquimbanas es que podamos apoyarnos, que podamos ser solidarios como siempre nos hemos caracterizado. Y todo lo que tengamos para poder ayudar, que venga acá, al edificio consistorial de la municipalidad. Nosotros nos vamos a encargar de hacer llegar las ayudas hasta el último rincón de Coquimbo y también invitar a los empresarios locales, a los empresarios nacionales, invitar también a los colegas de municipios de otras partes que no han enfrentado emergencia y que cuando ellos nos necesitaron, nosotros también estuvimos.
1: La iniciativa también contó con el respaldo de Coquimbo Unido. Su director técnico, Hernán Caputo, valoró el trabajo que han desarrollado los equipos municipales durante la contingencia.
21: Felicito al alcalde, a todos los funcionarios, sé que están trabajando en deshora, también poniendo las familias y gente que tal vez no son su familia, pero bueno, el tema público es así, sé que están y los felicito, la verdad que los felicito.
1: En tanto, el concejal Pablo Galleguillos destacó el trabajo conjunto del municipio y el cuerpo colegiado, resaltando la aprobación de 1.500 millones de pesos para fortalecer la respuesta a la emergencia y avanzar posteriormente en la reconstrucción.
0: Todos hemos estado apoyando estas iniciativas, estos recursos que van a ayudar a nuestros vecinos con maquinarias, con insumos, para después viene todo el proceso también de reconstrucción. Así que, bien, felicitar ahí a los concejales. No importó el color político, acá hay uno solo, un solo frente, que es que Coquimbo siga más unido que nunca, y también se agradece la participación, el apoyo del plantel de Coquimbo.
1: A esta campaña también se suma una colecta de ropa en buen estado, que está siendo recibida en la Oficina de Juventud y Voluntariado, ubicada en calle Melgarejo 303, frente a la Plaza de Armas. El llamado es claro, la solidaridad de toda la comunidad será fundamental para que la ayuda llegue a quienes más lo necesitan en este difícil momento. Desde el municipio de Coquimbo, informó la periodista Lizeth López.
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13: Muchas gracias, Lizeth. Ahí estaba esta campaña, y a propósito de ello, el espíritu solidario volvió a hacerse presente en Coquimbo Unido. ¿Quién se plegó a esta campaña del municipio porteño? En medio de la compleja situación que atraviesa la región de Coquimbo, producto de este intenso sistema frontal que afrontamos, el club logró reunir más de una tonelada de ayuda durante la primera jornada de su campaña solidaria, una iniciativa que busca ir en apoyo de las familias que resultaron afectadas por inundaciones y daños ocasionados por las intensas precipitaciones. De hecho, la respuesta de hinchas y de la comunidad superó las expectativas de la institución, la que agradeció el compromiso demostrado por cientos de personas que llegaron con alimentos no perecibles, llegaron con agua, con útiles de aseo, ropa de abrigo y otros insumos de primera necesidad. A través de las plataformas oficiales, el campeón del fútbol chileno valoró el respaldo recibido con un mensaje que refleja el sello de la institución y que dice: primer día y más de una tonelada de fuerza y coraje. Muchas gracias, dice, a quienes aportaron en el día de hoy. Bueno, debido a la alta participación y considerando que aún existen numerosas familias que requieren apoyo, Coquimbo Unido decidió extender la campaña por una jornada más, reforzando el llamado a los hinchas, a los socios y a toda la comunidad porteña para continuar colaborando en este sentido. Bueno, la recolección incluso se desarrolla en este minuto en la sede institucional ubicada en el sector El Llano, en Guillermo Edwards número 50. Recordemos que comenzó hoy día a las 10 de la mañana y que culminó, está por culminar ya porque es hasta las 14 horas, y posteriormente va a reunirse nuevamente desde las 3 de la tarde hasta las 18 horas. Ahora, como una forma de incentivar la participación, quienes concurran con su aporte podrán además fotografiarse junto a las copas obtenidas por Coquimbo Unido en la histórica temporada pasada, entre ellas la del supercampeón, un atractivo especialmente pensado para los más pequeños y también para los seguidores del equipo porteño. De tal forma que, para los que aman a Coquimbo Unido, no se olviden que hoy día entonces en el sector El Llano, entre las 3 de la tarde y las 18 horas, para llevar agua, alimentos no perecibles, que es muy importante, para hacerlos llegar a las familias que más lo necesitan. Una bonita campaña que destacamos en Coquimbo Conectado.
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13: Y con esta información dejamos hasta aquí la edición de Coquimbo Conectado, el programa de la Municipalidad Porteña para apoyar a quienes más lo necesitan y sobre todo entregar una información absolutamente clara y transparente de lo que realiza el municipio porteño en beneficio de su comunidad. Nos vamos a reunir el próximo viernes, como siempre, a las 13:30 horas, luego de Montecarlo Informa, ya en nuestra normalización de programa, para que usted conozca lo que realiza el municipio porteño en beneficio de todos sus habitantes. Nos despedimos y, por supuesto, nos encontramos el próximo viernes a la misma hora. Que esté muy bien.
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23: 13 horas, 57 minutos.
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12: Amigas y amigos de Canciones Lejanas, versión anglo, permiso, ingreso, bueno, con o sin permiso, nuestro equipo ya está autorizado por usted para ingresar cada día a su oficina, a su lugar de trabajo, sea un taller mecánico, una consulta médica, también en las labores diarias del hogar, bueno, donde sea, como sea y con quien sea, y ni hablar de estar junto a ustedes en su vehículo, quizás manejando en lo que es el transporte público, el transporte de aplicaciones o su vehículo a nivel particular. La música, por Dios que es buena compañía, y por lo mismo tenemos el placer cada jornada de acompañarles con estas canciones lejanas, versión anglo. Vamos a comenzar el programa del día de hoy con un artista simplemente inmortal, como es el caso de Michael Jackson. ¿Y sabe qué? Esta canción nos permite adelantar que este bloque estará enfocado a la década del 70. Vamos a viajar puntual y particularmente al año 1979... para recordar del álbum Off the Wall de Michael Jackson esta canción, Trabajando Día y Noche, Working Day and Night.

Escuchábamos y recordábamos a Michael Jackson con la canción Working Day and Night. Para continuar, nos quedamos en la década del 70. Parece que será como la constante durante este primer bloque, porque vamos a dar la bienvenida a un destacado músico norteamericano de nombre James Newell Osterberg Jr., mejor conocido simplemente como Iggy Pop. Este artista de larga

la dilatada trayectoria, en el año 1977 nos entregó esta canción que se mantuviera por semanas en el número uno. Una creación de Iggy Pop junto a Ricky Gardner, The Passenger.

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1: Los clásicos que han marcado momentos simplemente inolvidables en nuestras vidas los compartimos diariamente en sus Canciones Lejanas, versión anglo. Vamos a continuar con otra de aquellas figuras que constantemente nos regala su música. Hablamos del inolvidable Prince Rogers Nelson. Ok, muchos dirán, Prince, si bien comenzó su carrera en los 70, pero en los 80 fue donde alcanzó su máximo esplendor. Es verdad, pero también vale la pena recordar que en el año 1979, Prince nos regaló una canción que tuvo un relativo éxito hasta que 5 años después, en 1984, fue rescatada por la artista norteamericana Chaka Khan. Hablo de I Feel For You. Pero en este caso compartimos la versión original de Prince del año 1979 para I Feel For You.

Escuchábamos y recordábamos a Prince con este clásico del año 1979, su versión para I Feel For You. Vamos a continuar dando la bienvenida a una destacada artista norteamericana de nombre real Linda Cheryl Smith, mejor conocida simplemente como Cheryl Lynn, quien nos entrega este clásico del año 1978, Got to Be Real.

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1: Nos encanta ser parte de su día a día. Somos Canciones Lejanas, su versión anglo. Para continuar, vamos a hacer un giro radical en lo que es el ritmo, pero nos quedamos en la década del 70. Vamos a recibir a la agrupación norteamericana War, quienes de su producción musical Why Can't We Be Friends, algo así como ¿Por qué no podemos ser amigos?, del año 1975, nos entrega la canción que fuera el primer sencillo en promoción y del mismo nombre del álbum, Why Can't We Be Friends, junto al grupo War.

0: Es momento de un descanso en la música. 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
3: 14 horas, 29 minutos.
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9: Tras la pausa, ya estamos de vuelta con más Canciones Lejanas, versión anglo. La invitación es para estar en contacto. Créame, puede sonar que uno lo dice casi por obligación, pero créame que es para nosotros una gran responsabilidad el tener ese contacto interactivo con ustedes, que se dé el tiempo de escribirnos, que se dé el tiempo de enviarnos un mensaje de audio a través del WhatsApp. Todos y cada uno de los mensajes que usted nos hace llegar son importantes, son relevantes para nosotros, ya sea para solicitar alguna canción, ya sea para hacernos saber en qué lugar literalmente del planeta usted nos escucha, como también aclarar dudas sobre la publicidad. Al final del día, uno con mucho orgullo dice que la radio es el medio de comunicación más confiable y efectivo en materia de publicidad. Nuestro Facebook, Programa Canciones Lejanas. Correo electrónico, contacto, @cancioneslejanas.cl. Y nuestro WhatsApp, más 569-88-44-9167. Más 569-88-44-9167. 6-7. Vamos a iniciar este nuevo bloque con un artista británico considerado literalmente de culto, Gary Anthony James Webb, mejor conocido simplemente como Gary Numan, quien nos invita a viajar al año 1979 para recordar esta canción.

Estamos con el placer, con el gusto de recordar. Somos Canciones Lejanas, versión anglo. Nos hemos enfocado durante el día de hoy a disfrutar de grandes e inolvidables clásicos de los 70. Ahora tendremos una excepción a lo que es esta regla del día de hoy para viajar al 24 de noviembre del año 1981, día, mes y año en que sale a promoción esta canción que formará parte del álbum número 13 del grupo Kool & The Gang. Hablo de Something Special, el nombre de la producción musical. Y el nombre del siguiente clásico lleva por título Get Down On It junto a Kool & The

Estamos disfrutando y compartiendo junto a ustedes esta selección de grandes e inolvidables éxitos. Somos Canciones Lejanas, versión anglo. Para continuar, nos quedamos en los 80, en este caso en el año 1986, para dar la bienvenida a Claudia Barry, artista nacida en Jamaica, aunque radicada desde muy pequeña en Canadá. Damos la bienvenida a Claudia Barry con esta canción, reitero, éxito del año 1986, Down and Counting.

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1: Estamos disfrutando y compartiendo junto a ustedes esta selección de grandes e inolvidables éxitos. Somos Canciones Lejanas, versión anglo. Vamos a volver a la década del 70 para recibir en este caso al grupo The Commodores con este clásico del año 1977, Brick House.

Los clásicos que han dejado huella en nuestras vidas los disfrutamos cada día en sus canciones lejanas, versión anglo. Vamos a quedarnos una vez más en la década del 70, puntualmente en el año 1979 para recibir a Earth, Wind and Fire y este éxito de nombre Boogie Wonderland.

canciones lejanas versión anglo. Para continuar, nos encontramos con una agrupación norteamericana simplemente inmortal, como es el caso de Kiss, una banda que iniciara su camino a partir del año 1973 y que en el año 2023 decidieran vender no solamente los derechos musicales, sino que también de imagen de lo que fue esta agrupación de nombre Kiss. Una banda que hasta el día de hoy sigue siendo recordada en todo el planeta. Por algo, vamos a compartir junto a ustedes este clásico del año 1979. I Was Made for Loving You, junto al grupo Kiss.

Y en la compañía del grupo Kiss despedimos el programa del día de hoy. Muchísimas gracias por la sintonía y compañía. Y la cita queda, Dios mediante, hasta una próxima emisión de este, su espacio de recuerdos y clásicos, Canciones Lejanas versión Anglo.

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3: 15 horas, 2 minutos.
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2: Hola, ¿cómo están? Muy, pero muy buenas tardes. Son las 3:07 en este día viernes. Ahora sí que es viernes 24. Sí, ahora es 24, ayer era 23. 24 de julio de este año 2026. Último día de la semana. Fue bien raro para nosotros, ¿ah? Porque con toda la urgencia y la emergencia que había, ¿no? No estuvimos ni lunes, ni martes, ni miércoles, pero estuvieron haciendo conectados ahí en alianza con Alerta Guayacán, qué sé yo, ahí. Pero fueron dos días, fue una semana media rara. Y es como estamos todos así, pues, entre el chino y las parvularias, ¿verdad? El subsecretario de Defensa, ahí lo dejaron ahí, que dio positivo. Hay otros que celebran. Anda, parece que me tinca. Ahí está, pues, una y una. La parvularia más rubia, estaba con el chino. La parvularia más morenita, la que tenía menos filtro, dada con el subsecretario de Hacienda. No, esperemos que eso se solucione, ¿ah? Sí, porque si ya había salido en un primer examen, se dio negativo en abril y ahora da positivo, él tiene derecho, sí, a réplica, a que se haga otro examen. Ahora la duda es si sale negativo, ¿lo van a reintegrar en su cartera de subsecretaría de Hacienda? No se sabe, no lo sabemos. Óscar Eduardo, ¿cómo estás tú? Último día de la semana. Seguimos en modo alerta, modo preemergencia, modo catástrofe, modo alerta sanitaria. Hay harta noticia, hay harto que desmenuzar. Y para eso tenemos tres horitas que los vamos a acompañar con buena música, con data, informaciones, acopios, centros de tatu, para todo lo que les sirva. Y si en ese sentido podemos acompañarlo de repente con un poco de chistosés, aunque sea media fomeque, bienvenido sea. Sí, porque está bien, yo creo que hay que tomarse las cosas en serio. No, de hecho, nos estamos tomando las cosas muy en serio. Pero dentro de lo que cabe, también hay que echarle ganas y verle el lado del vaso medio lleno. Y para eso llegó Sepa Moya. Porque hoy es viernes, no vamos a ver bien. Hoy es viernes. Tengo una canción, Oscar Eduardo. Escucha, para la gente tonta. La gente. Oye, el huevón está en la RAE. Dice, hoy se volvió. Vamos a la música y después. No, pero espérate, antes saludo a los viales. No, es que una cuestión. Es un cántico que yo no lo estoy descubriendo. Pero me gustó. Se lo vamos a cantar a todos los que hagan un cagazo y encontremos que se lo merezca. Pero saludamos, por supuesto, a La Serena y a Coquimbo, al chino y a otros de aquí cerca también. Serena y Coquimbo, 102.7. Paiguano, ¿cómo están? Vamos, paiguaninos, en la 90. 80.

Vicuña en la 98.7 y Salamanca en la 100.9. Y en el mundo motelístico, Monte Carlos L. Recuerda seguirnos en las redes sociales. 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Vamos con Seba Moya, si arranquemos esta canción, ¿a qué? Sí, hoy me dio. Está como raro afuera. ¿Qué dijo ayer Tomás Caballero que no iba a llover? Pero por eso es. ¿Fome? ¿Está fome el día? Está tibio, amarillo. Bien, chano, sea de otro lado. Ya, arrancamos el tiro con Seba Moya. Esto es porque hoy es viernes y se arrancamos en

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1: Listo. Seguimos completamente en vivo en este día que está más caluroso que otros días. O yo estoy así como la vieja caliente, pero siento como que está tibio. Sí, ¿no es cierto? Yo te veo abrigado, creo, gordo, y no sé. Ay, mal, tenéis malo el termostato, hombre. Por ser así tan especial, le dedicamos esta canción. Hoy encontré, ese una nata entera que encontré nomás. Oye, está habilitado el tránsito. Oh, no tengo lentes. Habilitado el tránsito, ¿ah? Para todo tipo de vehículo. Ruta 5. Ruta 5, todo lo que es la carretera, importante eso. ¿Vos? Atención a los horarios. Sí. La rehabilitación del tránsito en la Ruta 5 Norte entre Coquimbo y Atacama. Súper importante, ¿ah? Está avanzando. Sí. Para recuperar la conectividad y en paralelo también mantener los trabajos en la infraestructura vial afectada. Todo eso que se vio interrumpido. Así que se cuenta con rangos de horarios para el tránsito del sur al norte, ¿cachai? Y otro para de norte a sur. Mira qué obviedad más grande, ¿eh? De los creadores del... Ya tú sabes. Recuerda informarte por los canales oficiales y respetar las medidas de seguridad dictadas por las autoridades y carabineros de Chile. Por supuesto, estamos ahí siempre hincando el diente ahí. Que siempre se informe por lo oficial, no por lo no oficial. Por favor, ¿qué te digo? Hoy encontré una cuestión. No, pero después te la cuento mejor. Listo. Oye, un 42% de clientes de la comuna Coquimbo y La Serena permanecen sin agua potable. No es poco eso. Todavía, yo pensé que no. Hoy hablé con una chica, la que me arregla la chasca, la José, la María José, y es la que me deja como Shakira. Ahora estoy Shatira, porque no ha podido ir, po, a la peluquera. Y ella vive en la Florida, y me dice que todavía está llegando recién ayer poquito. Ha llegado poquita agua. Fíjate que el 42% de los clientes, como dije, de La Serena y Coquimbo, aún sin suministro de agua potable. De acuerdo con el último reporte de la Superintendencia de Servicios Sanitarios, SISS, si bien el proceso de reposición continúa avanzando sobre más o menos 58% de los usuarios entre las comunas, ¿no? Coquimbo y La Serena, ya cuenta con servicio, el 58%, que no es tanto tampoco. En Ovalle, el suministro fue repuesto, estoy viendo mal. Fue repuesto para sus 33.252 clientes, aunque por ahora está disponible todavía, no hay aviso, ¿eh?, solo para uso sanitario, mientras continúan las labores de estabilización en algunos sectores altos de la comuna. Sí, porque la gente se pone el veloga y se pone a... No, no es de uso doméstico, digamos, para cocinar, ni siquiera llego para lavar de repente los utensilios, está ahí lavando una cucharita, algún cubierto que vaya a ocupar. Oh, es complicada la cuestión, ¿ah? ¿Eh? Sí, pues, complicadísimo. Oye, centro de acopio, ¿ah? Aviso importante, actualización, con esto nos vamos a la música, Oscar Eduardo. Actualización de donaciones ante la generosa respuesta de la comunidad. Se informa que... Esto es el municipio de La Serena, por si acaso, ¿ah? ¿Eh? Lo que se necesita urgentemente y qué es lo más importante. A veces uno dice, ya, ¿y qué diantre llevo? A veces la gente aparece con cosas que... Un juguete, cosas que no tienen mucho sentido. Lo que hablábamos ayer, cosas en desuso, que yo no usaría. Si usted no usaría, no lo vaya a donar. Mejor bótelo, porque hablamos dignidad ante todo. Agua potable, alimentos no perecibles, materiales de construcción, insumos de higiene personal, toallitas húmedas, papel higiénico, oye, pañales para adultos, para niños, para todo. Comida para animales y mascotas, no olvidemos... Gracias a la enorme solidaridad de los vecinos, están recibiendo, bueno, ya no estamos recibiendo, ya no se está recibiendo ropa, estamos, ya copamos y listo, se cerró el ítem vestuario, ¿no? Así que lo más importante, lo que se necesita ahora ya es agua potable, alimentos no perecibles, vuelvo a decirlo, materiales de construcción, insumos de higiene personal, ahí usted aplique cepillo de dientes, pasta, no sé, cosas que usted haría en su casa, desodorante, pero toallitas húmedas, eso en cantidad, pañales para niños, para adultos y alimentos para mascotas. Cada aporte sigue siendo fundamental para apoyar a las familias afectadas y avanzar por la reconstrucción también en nuestra comuna y de forma digna. Así que vamos a seguir ayudando. 3:18. Vamos a la música, Oscar Eduardo. Tenemos un invitado hoy día por Zoom. ¿Qué le pica? ¿Que te pica el gusanito? ¿Qué le pica a ese? ¿Le pica algo? ¿No se pudo bañar? ¿Y qué se llama ese fulanito? ¿Cómo se llama la canción? Ah, Sandy Pozo. Oh, igual, estos monos cantan igual. ¿Y la canción se llama ¿Que te pica? Vamos con... era la grande. Ya, Sandy, vamos, me gustó el alacrán aquí. Esta tarde aquí, Montecarlo, te acompañamos con problemas y todo, por aquí estamos, de pie. ¡Vamos!

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1: Ahí pasaba Juli Guerra, Las Avispas. Qué buen álbum ese, un álbum medio cristianoide. Sí, que se pegó a la fe, Juli Guerra. Linda esa canción, Las Avispas. 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Hacemos la pausa, Oscar Eduardo. Volvemos al tirante.
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1: 25 minutos.
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1: Ahí sonaba el señor Marc Anthony de su álbum Sigo Siendo Yo, grandes éxitos 2004. Valió la pena, ta-na-na-na-na-na-na, contigo amor, tú eres una vez. No, mate la canción, señora, me gusta Marc Anthony. ¿Te conté que lo fui a ver, Oscar Gordo? Sí, con Chayanne, 2013 por allá. Sí, de todas maneras le voló la querejedia a Chayanne. Canta la raja, pero Chayanne igual se pegó sus playback bailando. Y Marc Anthony no, pues igual el flaco se mueve poquito, pero canta mal. Tiene una fuerza en la voz ese flaco, me gusta. Oye, te quería contar algo. Mira, les queríamos, sí, porque mira, yo hay que transparentar. Queríamos darle un mensaje, si una cosa poca, porque si bien estamos en días difíciles de armarnos, de levantarnos como región, una nueva jornada para nosotros, el segundo y último día de la semana, igual queremos mandarles un tremendo, tremendo abrazo a todas esas personas que han sido afectadas por la emergencia y que lo están siendo ahora, a su familia, a los que han perdido familia, ¿no? A las mascotas, mira, todo aquí suma, todo es terrible, es una catástrofe sin precedentes, como decíamos ayer, lo del siglo. Y hoy, en este día que estamos acá acompañándote en estas 3 horitas, ya menos ya, 20 para las 4, toca ponerse de pie, como dicen los colombianos, ¿no? Yo sé que suena fácil decirlo de la vereda al frente, pero sabemos, como también como compatriotas, ¿sí? Como hermanos. Que es súper difícil y se ve todo negro, pero sabemos que cuando una comunidad se une, es cierto, ¿eh? Están llegando, veíamos, vienen de todos lados, echarnos unas manos, todas las manos, como dice el Rumpi, es capaz de levantarse. Cuando nos ponemos de acuerdo, sí, podemos estar en desacuerdo y siempre, a ver, esa es la gracia, vamos a ser todos igual y pensar lo mismo. Ahora, agarrarnos por tonteras, no. ¿Y qué dijo, que me dijiste, que llegó tarde, que no llegó tarde? Una opinión muy personal, ¿eh? Entrar en esa pelea chica, no, pelea de la ausa chica, no. Creo que este minuto estamos para cosas más grandes. Y hoy el momento es de colaborar, es de tender la mano al vecino, a la vecina, al adulto mayor, al que está solo, al que no tengo idea, todos apoyarnos, a quienes más lo necesitan, seguir trabajando, pero nunca perdiendo la esperanza para recuperar todo lo que se ha perdido. Quizás vidas humanas no, y lo material no dice se recupera con los años. Hay gente, yo pensaba el otro día, una reflexión que aparecí reflexiva el otro día, gente como tú que tiene 50, 60 años, que trabajó toda su vida para tener lo que tuvo, y lo perdió. ¿Va a trabajar otros 50 años para recuperarlo? ¿Ir a vivir de nuevo? No digo que no estoy tampoco descubriendo nada, ni siendo pesimista, siendo bien objetivo y a lo mejor real, ¿no? Imagínate esa gente que le costó la vida lo que tenían, que lo perdieron. Pero de poco, yo creo que quizás no va a ser lo mismo. Pero volver a pararse, estar en un lugar digno, como corresponde, volver a rearmarse, aunque nos cueste. Así que los acompañamos con un poco de cosas chistosas, lo que sea. Buena compañía, eso siempre es importante, escuchar que sea una voz amiga, si nos sentimos nosotros cercanos a ustedes, quizás con otro tono, no tan periodístico, no tan informativo, aunque sí, igual hay que estar dando el dato importante. Recién vamos a hablar del carabinero, que ayudaron a la chica a dar a luz. Son cosas que están pasando y vamos a estar, créanme que vamos a estar en ese minuto probablemente, ojalá, pero siempre con una mirada distinta. Porque como dijo Charles Chaplin, un día sin reír es un día perdido. Yo sé que no es momento de andarse riendo, pero echémosle ganas. Y creo que así va a ser para todos más fácil. ¡Vamos para adelante! ¡Mierda! Oye, lo que les dije recién, hay una noticia bien bonita, esas noticias que nos llenan el corazón y, ¿por qué no?, el alma. Fíjate tú, fíjense, queridos amigos, contertulios chilenos, todos, que carabineros asistieron a un parto de emergencia. Estas son noticias bonitas. En Coquimbo, fíjate que la mamá y el recién nacido están súper, súper bien. Un acto de que te trae vocación, te trae rapidez y compromiso que marcó una diferencia tremenda. Carabineros de la Tenencia de Coquimbo Oriente asistieron al parto de emergencia de una mujer que dio a luz en su domicilio, ¿sí?, donde se encontraba sola. Estaba solo ahí con su hija de 6 añitos. ¿Qué hacía esa hija de 6 años y la mamá queriendo dar a luz? Imagínate, en trabajo de parto, no tengo idea. Tras recibir el llamado de auxilio, sí, los funcionarios llegaron rápidamente al lugar, que bueno, y encontraron a Claudia en pleno trabajo de parto. Pues imaginar esa imagen, ¿no? Yo no. Imagen así como que, uy, que uno como que, a veces uno se da como para adentro, se puede bloquear. Pero Carabinero de Chile está preparado. ¿Han asistido a cuántos partos? ¿Sí? Está preparado Carabinero de Chile, por supuesto. La acompañaron durante el nacimiento de su hijo, resguardando la vida de ambos. Minutos después, y en coordinación con el personal del SAMU, la mamá y el hijo recién nacido fueron trasladados a un recinto asistencial, vamos a ver cuál, no tengo idea, para recibir atención médica especializada. Claro, después de eso hay que chequear ahí todo, pago, si está todo bien, está todo en orden, ¿no? Así que gracias al oportuno actuar de los equipos de emergencia, Claudia y su recién nacido se encuentran en buen estado. Un ejemplo, como les digo, de compromiso y la vocación del servicio de quienes trabajan por la seguridad y el bienestar de la comunidad. ¡Ese aplauso! Ahí nomás. Listo. Carito, hacemos un... ¡Ah! Te tengo que hacer una mención, Oscar. Te tengo que contar algo, Oscar Eduardo. No mención. Te cuento algo que falta súper poco. 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Y te tengo más. Antes de ir a la música, Oscarito, ¿puede ser? 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Ahí sí. Hacemos un poquito de música, Oscarito, que me tiene ahí en parrilla. Seguimos en estos fiebres de viernes, atención. Don Charlie, ¿está con nosotros? Se fue al patio todavía. Hoy ha estado en la pitilla, sí. Tiene más vidas que un gato. Lo tiráis, cae parado. Charlie García, esto es Demoliendo Tele, ¿puede ser? Ahí está, del sonido argentino, los que no se llevaron la copa. Pero aquí estamos.

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1: Gracias, maestro Arriola, ahí como lo dice nuestro maestro. Síganos en las redes sociales, TikTok, Facebook e Instagram, para enterarse las noticias, panorama, en este tiempo sin noticias. 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Ahí pasaba Cristina Rubio, Cristina y los Subterráneos, del álbum Pequeño Animal del año 94, la canción Pálido, Pálido. Corito, ¿te acordás que te estábamos hablando ayer del chino y su parvularia? ¡Claro, el chino! Pero no es Marcelo. Se cansó de especulación. Es bien patú. Perdón el término, el carerrajismo aquí es impresionante. Llegará a un programa que hace la Pamela Díaz en Canal 13. Se llama Hay que decirlo, junto a su pareja. ¡Qué lata! Manolo Orellana se llama, ¿eh? No le vamos diciendo. Vamos cambiando el chino. Uno de los protagonistas del polémico rescate en el cajón del Maipo va a contar su versión de los hechos. Este flaco no va gratis, ¿ah? ¿Eh? Va a convertirse en el tema del momento, luego, un momento, del momento farandulero, jocoso, todo el mundo habló, porque es chistoso, porque hay un nivel, además un nivel de inversión que no era chistoso, 100 millones de pesos creo que no será mucho. Si le pagan en Canal 13, claro, que más encima lo está haciendo público, no creo que vaya gratis, a no ser que a modo de castigo diga ya, llévenme gratis, no, no, gallo no va a decir si le pagaron, le van a... O le van a recortar las lucas y no, nunca le van a pagar 100, pues le dan con 3 millones, qué sé yo. Tras convertirse en el tema del momento, digo, luego de ser encontrado en un refugio cordillerano, Manuel Orellana, el chino, dará la cara en vivo. Hoy día, y no hay que decirlo, que empiece en Canal 3 en un ratito más, como a las 5. Dice que mediático, va a conversar ahí con la Pamela, con el Nacho Gutiérrez, va a ser frente. No, si le dio un ataque de hombría y de honestidad y de transparencia. Va a ser frente a las especulaciones, lo mandó la señora, y aclarar qué fue lo que realmente pasó en el sector cordillerano. Está de acuerdo, dice, junto a las educadoras de párvulo Magdalena Retamal y Martina Núñez. ¿Ah? Pero sin embargo, el chino no llegará solo, nones, al espacio farandulero, va a ir con su señora o con su pareja, no sé qué será, ¿eh? Yo creo que ella debe estar, pero yo estaría escondida con una vergüenza pero gigante. ¿Cómo la habrán agarrado pal güey a esa pobre señora? Espérate que se me cerró aquí la página. Fíjate que hoy día el programa de la, yo creo que empieza como a las 5 y algo, ¿eh? No me acuerdo bien. Espérate un poco, oh, esta cuestión se volvió loca, Oscarito, espérate un poco. Pero va a ir a contar, va con su mujer. Va a ir a la cara, yo creo que no les queda otra, porque el nivel de burla debe ser gigante, bo, gigantesco, por todos lados. Y si andas a ver, tenés hijos, el colegio, toda esa cuestión se torna bien pesado, ¿ah? Fuera de broma, hoy la cuestión hasta se pegó. La cosa que llega, acá está el artículo completo. Ya va a llegar con su pareja, quien reveló, la mujer de él, Génesis se llama, reveló a la prensa que el hombre ya conocía a ambas acompañantes de hace años, puesto que trabajaba en el jardín infantil al que asistió el hijo de él. Asistió en el pasado. Según los antecedentes, igual del caso, todo comenzó tras un fortuito encuentro en una discoteca. Y después dijeron, vamos hacia el cajón del Maipo, y para allá se fueron. No obstante, lo que prometía, según una simple escapada de carrete, se complicó. Intenso sistema frontal, lo dejó aislado, incomunicado y atrapado. Luego el operativo desató una ola de memes y teorías en redes sociales, crítica, la búsqueda con helicóptero, motos de nieve, carabinero, el golpe. Pudo haber incluso superado los 100 millones de pesos a costos del Estado. Así que vamos a estar atentos, hay que decirlo, ¿ah? Con ahí el programa farandulero, a ver si el chino tiene la cara para ir gratis, insisto, a esos programas no sé si se va, ¿no? Yo creo que no. Además que tenerlo, la hizo, po. La hizo el programa, hay que decirlo, Canal 13. Es una de esas, salimos salgamos un poquito y capaz que sin vamos a poner Canal 13, de hecho, ahí, ¿eh? Para ver si hay algo que pueda decir este hombrecito a su... Todavía no empieza, vamos a estar atentos. Carito, ¿qué vamos? ¿Escuchamos esa canción? ¿Y cómo se llama esa canción?
2: Y en el fin de semana...
1: Ah, esa es, ya, listo, nos vamos. Tiene todo que ver con el chino y las parvularias, ¿ah? Y la Génesis y todo. Todos los actores están participando. Ahí nos vamos. Esta es la tarde de viernes aquí en Montecarlo. En Sistema Frontal y todo lo que...

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1: Ahí está, a que te ponga. Ahora voy a creer, yo a propósito del chino, las parvularias y todo eso. A que te pongo, Ilegales, de su álbum del mismo nombre, Ilegales, del año 95. ¿Qué minutos, querido Eduardo? No, pero existe un poquito de todo, alegrarnos un poquito el viernes y al comienzo fin de semana. Oye, esto sí no es para reírse, esto está bueno. La Serena acelera la recuperación de caminos rurales y refuerza la ayuda a las familias afectadas. Sí, pues la ruralidad que se vio tan golpeada. La Serena acelera, como dije recién, la recuperación de caminos rurales y refuerza esa ayuda con maquinaria en terreno, equipos municipales desplegadísimos, nuevas herramientas de financiamiento. El municipio trabaja intensamente para poder restablecer la conectividad en los sectores rurales más afectados, por supuesto, y llegar con ayuda a las familias que aún enfrentan dificultades, pero que yo no me puedo llegar a imaginar. Hay que estar ahí viviendo, ¿no? La alcaldesa Daniela Norambuena, junto a autoridades, recorrió el Hinojal y Quebrada de Talca, supervisando las labores de recuperación de camino y coordinando nuevas acciones para acelerar también la rehabilitación de la comuna. Nuestro municipio, dijo, ha estado al 100% las 24 horas del día. Oye, le hemos visto la Daniela que patúa, la alcaldesa ahí, ¿eh? Pero 10 de 20, va, perdón, 100 de 100, 10 de 20, lo dije mal. Hoy nuestro foco, dijo, es recuperar la conectividad para llegar con agua, con alimentos y reconstruir los caminos que siguen interrumpidos, ¿eh? Además, se anunciaron nuevos recursos del Fondo de Catástrofe y programas especiales que permitirán contratar maquinaria, rehabilitar infraestructura y responder con mayor rapidez, que es lo que se requiere, por supuesto, que la gente está esperando, a las necesidades de las comunidades. Por último, La Serena sigue avanzando paso a paso hacia la recuperación con un trabajo coordinado entre el municipio, el gobierno y las distintas instituciones. Tenemos ahí tenemos un audio, ¿no? También de que nos complace escuchar también todo lo que está pasando desde la gobernación. El gobernador, vale la redundancia, Cristóbal Julia de la Vega.
2: La emergencia no para y hemos estado en terreno, sí, pero ahora estamos acá en el gobierno regional porque todo esto que estamos ahora firmando, tanto digitalmente como en papel, es para agilizar lo más rápido posible los recursos. Ahora tenemos que hacer todo el trámite administrativo que nos permita que los alcaldes de la región, los servicios y todos cuenten con estos recursos lo antes posible. Seguimos trabajando y la región de Coquimbo se levanta. Bien, la emergencia.
1: Ahí está, bien. Tuvo su conato con la Connie Santa María, pero sí ya se olvidó. No vamos a hablar de eso, ¿eh? Porque ahí se paró el Lilaya, la Connie, y le dijo, ay, los militares no van a hacer llover. Y ahí el gobernador tuvo la altura de las circunstancias. Mire la Connie Santa María que le dicen. Oye, en medio de la emergencia provocada por este sistema frontal que venimos hablando y vamos a seguir por mucho tiempo más, cientos de personas se han organizado para ir en ayuda de las familias afectadas por las intensas lluvias. Fíjense que uno de esos gestos solidarios fue protagonizado. Se demoraron, sí, ¿ah? Les llegó a la delantera. Coquimbo Unido. Ayer preguntaban, ¿y dónde está el cuadro Granate? ¿Cuándo se pone? Y apareció la barra de Club Deportes La Serena. Sí, quienes durante la jornada de hoy jueves están conformando distintas cuadrillas para colaborar con, mira, súper importante, limpieza, entrega de ayuda en algunos de los sectores más golpeados por la emergencia. Los voluntarios, fíjate que recorrieron zonas que van desde Arrayán Costero en el sector norte. Gracias, Oscar Eduardo, ese apoyo. Faltaba. Ah, pero ese es Coquimbo Unido. Ese es Coquimbo Unido. Y es Deportes La Serena, po. ¡Oscar Eduardo, no me confundas! Por la ruta. Bueno, en fin. Oye, van de la zona afectada, todos lo sabemos. Que van desde Oscar Eduardo, desde Rayán Costero, en el sector norte de La Serena, hasta el interior del Islón. Oye, el pueblo del Islón. Imágenes por televisión, pero una cosa triste. Y las quebradas de Chacay Alto y lugares donde en algunos casos debieron caminar cerca de 4 horas para llegar con apoyo a esa familia. Cáchate esto. Esos tristes días, nos tocó cambiar el bombo, dice. Estos tristes días, dice la gente de los papayeros, po. El bombo, las banderas por las palas y las carretillas. Con barro, pero seguimos firmes con los nuestros, señalaron los papayeros en sus redes sociales. Sí, no, si no importa, más vale, ¿sabes qué? Más vale tarde que nunca, hijo, si no se hubieran puesto las pilas hubiera sido peor. Pero apareció el cuadro Granate. Sí, está bien, cambiar los bombos, cambiar las palas. Hinchas Club Deportes La Serena ayudan a familias afectadas por el temporal. Porque por allá, por el día martes, y quizás antes, apareció el cuerzo pirata.

0: Oye, 4:05. Vamos a comerciales, Oscar Eduardo, volvemos al tiro.
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1: 16:07.
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1: Oye, ya, listo, seguimos completo. Oye, usted supiera, señora, señor, yo transparentara lo que se habla aquí, sin, ahí sí que hay sin maldito pelo en la lengua. Pero tenemos que controlar. Gobiérnate, Walo, Oscarito y yo. No, aquí estamos echando la talla. No, conversando, sí, colega, aquí en una tarde de viernes. Oye, estamos al teléfono, nos ponemos serios, porque juntos Chile se cuida. Vamos a tomar el contacto telefónico con el Seremi de Gobierno, Darwin Cortés Palma, que nos va a contar en qué anda. Oye, visita para acá, para allá, cualquier movimiento. Seremi, ¿cómo está? Bienvenido a Monte Carlo.
2: Buenas tardes, un gusto poder saludarte a ti, a toda la audiencia de Radio Monte Carlo, a toda la región de Coquimbo, a quienes nos escuchan en distintas partes de Chile y del mundo. Así que muy contento, como siempre, de tener un contacto con ustedes y conversar de lo que estamos haciendo. Quiero contarles que hoy...
1: Eso queremos, que nos cuente.
2: Les cuento de todo. Mire, estuvimos en el Cogribe en la mañana, muy tempranito, 8 en punto, revisando todo lo que tiene que ver con el agua, con la electricidad, con la conectividad, con los caminos, con la Ruta 5, con la maquinaria desplegada. Luego, a eso del mediodía, nos fuimos junto con el general Eugenio Rivas, ahí al regimiento número 21 de Coquimbo. Tomamos un helicóptero a eso del mediodía hasta el sector del Llano, en la comuna de Canela. Esto queda entre Canela Alta y Canela Baja. Ahí hay una cancha de fútbol donde aterrizamos, conversamos junto con Mario Castillo, que es el jefe de gabinete del alcalde Waldo Contreras. Ahí fuimos revisando parte del despliegue que ha hecho el helicóptero en los últimos días, puntualmente acá en la provincia del Chuapa, para llegar a las zonas más apartadas, a los lugares donde los caminos no se puede llegar.
1: No se pudo llegar antes, claro, este era el momento. Claro, pues, claro que sí.
2: Entonces ahí el helicóptero ha sido un puente aéreo súper importante para llegar con agua, con alimentación, con ayuda, con internet, bueno, con todos los elementos necesarios para tener la conectividad. Así que ahí estuvimos conversando con Mario Castillo. Luego de aquello, Mario Castillo tomó el helicóptero y se fue hasta Caleta Maipensillo, una caleta que también...
1: ¿Dónde
2: está
1: reforzado?
2: Y mira, la caleta Maipensillo está por ahí entre Puerto Oscuro y la caleta Sierra, entre Canela y la costa de Ovalle, para que usted se pueda ubicar un poquito.
1: Ah, perfecto. Oscuro, ya.
2: Caleta Maipensillo, Caleta Sierra, y así vale. Uno va hacia el norte y uno llega a Tongoy y Guanaquero por la costa, para tener más o menos la gráfica mental del borde costero. Bueno, a esa familia no la habíamos visto ya hace varios días, el camino está cortado, así que ahí ya pudiéramos tener un nexo importante y también buscar las alternativas para habilitar el camino, que también es súper importante tener esa conexión vial ahí en la caleta Maipensillo. Después de eso, nos estamos acá en Los Vilos, llegamos hace muy poquito aquí a Los Vilos.
1: Ah, están Los Vilos ahora, Seremi, ¿sí?
2: Ahora en Los Vilos nos reunimos con la gente de la municipalidad de Los Vilos. ¿Ya? Ahí viendo con el mapa sobre la mesa todos los puntos críticos, viendo si ya llegó la electricidad, viendo cuáles son los caminos que aún faltan por conectar, viendo las telecomunicaciones, la telefonía, el internet, y también viendo el tema de Caimanes, que nos preocupa también lo que ocurre ahí con Caimanes. Así que bueno, hay muchos, son por lo menos 6 puntos críticos que todavía quedan acá en la comuna de Los Vilos, pero por lo menos ya lo estamos abordando. Así que bueno, eso ha sido la jornada, eso ha sido el día, muy preocupado de lo que ocurra no solamente en La Serena, Coquimbo y la Ruta 5, sino que también ahora desplegados en la provincia del Chuapa. Por cosa de tiempo no alcanzamos a llegar a Illapel, teníamos programado también Illapel, pero hay una ventana de tiempo que se pueden utilizar los helicópteros para nosotros regresar en unos minutos más a La Serena y volver a reunirnos en el Codrip a eso de las 6:30 de la tarde y ver cómo ha ido avanzando el día con todas las misiones que tienen todas las autoridades.
1: Claro que
2: sí. El Seremi de Energía, el Seremi de Educación, el Seremi de Transportes, Medio Ambiente, en fin, todo absolutamente desplegado. La Seremi de Salud también, todo en sus áreas, para abordar de la mejor manera esta emergencia. Así que así, trabajando en terreno, con pasión por resolver los problemas y tener la oportunidad de conversar.
1: Sí, pues siempre es bueno.
2: Y también sí. Explicarle a la gente en qué estamos y qué es lo que estamos haciendo. No hemos tenido mucho tiempo de conversar mucho porque hemos estado enfocados en abordar la emergencia, pero usted tenga la plena confianza que estamos trabajando fuertemente en todo aquello.
1: Le puedo preguntar algo bien así como, ¿qué plazos más o menos se pudiera decir? Yo creo que es bien relativo también, es una cosa como todo tan encima, ha pasado todo como de un de repente, pero ¿qué plazos concretos más o menos se podría comprometer, si es que se puede llegar a comprometer el gobierno para que las familias recuperen la normalidad? Aunque hablar de normalidad en estos tiempos a mí ya me asusta, porque ¿qué es normal en realidad, no?
2: No, mira, nos va a tomar ahí varios días. Por lo menos el tema del agua, lo que la empresa sanitaria...
1: Está bastante bien, avanzó, ¿no?
2: Avanzó el asunto.
1: ¿Y en Ovalle, perdón, ya se estaba potable o todavía no? Perdón la pregunta.
2: También ya en Ovalle se ha ido avanzando. Ya. Salvo, y también aquí la recomendación, si usted vive en un pueblito, vive en una PR, y sí, si sale el agua turbia, de inmediato esa agua no es para cocinar ni tampoco para beber. Es solamente para el servicio sanitario, y eso hay que dejarlo súper en claro para que después no tengamos otro tipo de inconveniente. Si sale el agua turbia, no sirve ni para beber ni para cocinar. Eso hay que tenerlo absolutamente claro.
1: Súper clarito. Seremi, ¿sabes lo que antes que se me olvide, porque me queda más o menos cerca de mi casa y yo no había dimensionado el nivel de catástrofe o lo que pasó, el daño que hay en el pueblito Peñuela? ¿Qué va a pasar ahí con los emprendedores, los comerciantes? Perdieron la fuente de ingresos. Bueno, como en muchos otros lugares, yo lo doy como ejemplo, digamos, que me impresionó una toma aérea que vi del pueblito Peñuela, no había cachado el nivel, cómo quedó ahí, cómo entró el agua y cómo quedó todo ahí bien desastre.
2: Mire,
1: en general, todos los emprendedores, no solamente, lo digo como ejemplo, pueblito Peñuela puede ser cualquier otro lugar donde haya emprendedores, donde haya comerciantes que perdieron los ingresos, para qué decir, el ciudadano de a pie, pero no, nos enfocamos en los comerciantes, los emprendedores, que es importante. Sí. ¿No?
2: Bueno, este temporal, poco a poco vamos dimensionando lo que hemos vivido. Este es uno de los temporales más fuertes que hemos sentido y vivido en nuestra historia desde el año 84, mucho más poderoso que la del 97. Y bueno, ahora nos tocó vivirlo a nosotros. En una primera instancia de la emergencia, claro, nos preocupamos de salvar vidas, nos preocupamos
1: de la prioridad
2: de aéreos, claro, nos preocupamos del agua, de la electricidad, de la conectividad de los caminos, y ahora nos toca reconstruir. Y para eso necesitamos el apoyo de todos, de trabajar en conjunto, de buscar los recursos para que podamos levantar sobre todo el tema del turismo, de los emprendedores, de las pymes. Nosotros somos una región turística. Somos
1: absolutamente.
2: Múltiples atractivos. Sí, claro. Y es por eso que ahora tenemos que enfocarnos en la reconstrucción. Hay mucho que hacer todavía, sobre todo con las pymes, así que nuestro compromiso va a estar con ellos. Ahí, bueno, tienen una gran misión el Seremi de Economía,
1: claro que sí,
2: de Turismo, para hacer las reuniones correspondientes, ver cuáles son los daños, ver el diagnóstico y empezar a ver toda la reestructuración que vamos a tener de aquí en adelante.
1: Seremi, por último, ya sin latearlo más, si pudiéramos hablar de alguna lección, yo creo que qué lección deja esta emergencia para las autoridades en general, incluso también para nosotros, ¿no?, como ciudadanos comunes y corrientes. Pero después de ver este desastre,
2: lo primero que hay que aprender es no a construir sobre quebradas.
1: Eso, yo quería que usted lo dijera fuerte y claro. Bueno, no, duros para el concurso, Seremi, perdón que lo diga. Sí, pues.
2: Lo que pasa es, mire, todas las quebradas tienen memoria, todos así los ríos tienen memoria. No porque no haya llovido a los 15 años, hace 15 años que estamos en una sequía, claro. Bueno, en algún momento ya
1: iba a tomar su causa de... normal, pues. Claro.
2: Y por supuesto, no construir, no dar permiso en bordes de río ni bordes de estero, ni nada de eso, porque al final corremos peligro todo. Claro. Una tremenda inversión tener un hogar, tener una casa, y que después en cosas de horas se destruya.
1: Hablábamos de eso en antes, claro, gente que logró ya a los 50, 60 años tener lo propio con tanto esfuerzo y lo pierde, o de volver a reconstruirse, volver a armarse a esa edad ya cuesta, pues, se pone cuesta arriba, vamos en la curva descendente ya también, pues, entonces todo eso se complejiza. Y qué interesante eso, no volver, y eso tiene que ver con las políticas públicas. Ayer hablábamos con el señor del SEASA, con el caballero, Tomás Caballero, ¿sí se llama así? Y eso de no volver a confiarnos también, a relajarnos, con que no, ya la sequía ya no está más, no, hay que estar atento a todo, digamos, y también a esas cosas, no volver a equivocarnos en cosas tan esenciales que nos trajo tanto drama ahora, que lo estamos viendo nuestros compatriotas, ¿no es cierto que sí?
2: Qué terrible. Oiga, Jimé, yo tengo que seguir con mi...
1: Ya, sí, yo quería saludarlo, Seremi, gracias. Pues, igual, cuídese mucho, un abrazo grande. Venga a vernos cuando pueda, que esté muy bien. Chau. Hoy me cortó. No, está bien, estaba ocupado el Seremi. Seremi de Gobierno, ahí está Darwin Cortés Palma. Ahí andaban todas, no, se han dado papá con los bomberos, con los militares, está tú, pum, la ayuda. Eso se agradece, ¿ah? ¿Eh? Pero qué interesante lo que dijo. Porque uno veía ahí las casas. Oh, tú, Oscar Eduardo, me mostraste una imagen ayer, ¿o no? Una imagen dantesca donde venía una... En otro país, pues, una imagen de otro continente probablemente, unas casas, oye, venía, pongámosle una aluvión, una cosa negra, así, pero una como la aluvión, así parecía natre, no sé qué lo que era esa cuestión, pero, oye, así probablemente se veía el río Elqui o todo donde estaban construidas las casas. Eso cuando, yo creo que más de 15 años, unos 30 años, usted que es de acá, señor, que está parado ahí en la calucha, más de 30 años la sequía, ¿no? Oiga, oye, este señor está sordo. ¿A dónde se construye? izquierdo. No, izquierdo no, para el lado derecho. Para el lado que sea que, claro. Pero ahí están los estudios que se hacen de impacto ambiental, que no sé qué, que para acá, que para allá. De sentido común. En contra. Para el otro, no vaya donde va el río, señor, si no se lo va a llevar el río. Qué grande que viene el río. Mira, oye. Es 2 + 2 = 4 y no 6. Un dedo frente y con eso, ahí te la dejo. Gracias, Oscar Eduardo. Y el señor que está ahí en la galucha no aportó nada, así que cierra la puerta por fuera. Estudio sea prostituido. Oye, vamos a la pausa, volvemos sin pelo en la lengua. Aquí, por Monte Carlo, no hay más.
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0: 16:28.
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1: Sí, al amigo. Hoy ahí pasaba una bandaza española que se llama... ¿cómo se llama? Se me olvidó el nombre de la banda. Entre dos tierras, Héroes del Silencio. ¿Ustedes pensaron que me iba a pillar? No, jamás. Tremenda banda, para mí el rock español es uno de los mejores, ¿eh? Con esta banda, digo. 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Oye, cállense esta noticia. ¿Qué hora es? Hoy 4:41 ya, mira. Tras la circulación por redes sociales de un mensaje que advertía no consumir frutas ni verduras debido a que estarían contaminadas, obviamente, por el contacto con agua no potable durante el temporal, lo que podría generar, obviamente, una serie de enfermedades como la hepatitis, por eso está la vacuna, acuérdense que ayer lo hablamos con la gente de Servicio de Salud, las autoridades hicieron un llamado especial a la comunidad a extremar, escúcheme bien, a extremar las medidas de cuidado al consumir este tipo de productos. Creo que la gente dice, no, oye, ya lo sé. No, nunca está de más volver a decirlo, recordar. La principal recomendación es aplicar siempre tres pasos antes de consumirlas. Uno, lavado. Dos, sanitización. Mira, aprovechan lo que estábamos hablando. Y cocción. Especialmente en aquellos productos que se consumen habitualmente, o sea, crudos, ¿no? Recomiéndanos ahí que esté cocinando. En estos días, de repente, si no tiene el agua suficiente, hay que comer otra cosa, que no tenga que lavar, que sí, no tengo idea. En ese contexto, la Seremi de Salud, Karen Iribarra Vergara, explicó que es fundamental comprar frutas y verduras solo en lugares autorizados. Otra cosa, bien ahí, ¿ah? ¿Eh? Y verificar que se encuentren limpias. Oye, a veces yo te voy a una verdulería que no vaya al nombre, la papa no se ve. Tiene cualquier barro abajo, que con eso te cobran más, pues la papa termina valiendo el triple. Tratar de comprarlo, y a eso yo no es que ya me tengo un convenio con supermercados, pero en los supermercados por lo general las papas o las verduras están más limpias. Pagáis el noviciado, sí, pagáis un montón, el triple a veces de lo que vale en la feria, pero bueno. No consuma productos con barro, ahí está, ¿viste? O alta carga de suciedad. Yo tengo que lavar la papa y lavarla y lavarla y lavarla. Ni frutas ni verduras de hoja verde o de piel fina que se sospeche que hayan estado en contacto con aguas hervidas, ya que estas no pueden desinfectarse de manera segura en el hogar. En este minuto, así eso lo aseveró la Seremi, pero debido a todo lo que está pasando, ¿no? En el normal, en lo cotidiano, por supuesto que sí. La Autoridad de Salud solicitó que durante esta contingencia o esta emergencia y alerta sanitaria, se privilegia además el consumo de verduras hortalizas cocidas. La cocción completa es una medida adicional que ayuda a reducir el riesgo de enfermedades transmitidas por alimentos. Con esto termino. Si vas a sanitizar frutas y verduras, recuerda hacerlo siempre con agua segura y siguiendo las recomendaciones de la autoridad sanitaria, señaló así la Seremi. Así que, ¿se puede consumir fruta o verdura? La advertencia de la Seremi Salud se la acabo de comentar. Ojo ahí, ¿eh? No se me vayan a poner duros para el concurso, que después la enfermedad... Perdón, el remedio está más caro que la enfermedad, ¿eh? La tita, por consejo, a usted no le gusta mucho, coma, si hay verdurita, hoy están los palmitos, ¿qué otra cosita hay en ensalada? También esa de ¿cómo se llaman esas? No vamos a dar marcas, pero encuentras de todo, está todo tan como semi o cocido casi listo. Están listos para servirlo muchas veces. Yo me compro, ¿qué te digo? La betarraga, remolacha llamada en otros países, cocida. Ahí viene partida, a veces soy floja, ahora sí. Yo también te compro esa en el supermercado del Elefantito, la encontré yo hoy día. No, bueno, a 1.500 pesos vienen 5 beterragas. Listo, ahí tenía una ensaladita que no tenéis que estar más. Bueno, un kilo la beterraga en cocerse, entonces mejor ahí. Aprovechemos en estos días de emergencia, de contingencia, de que hay la cantidad de vacunas que hay que aplicarse, que hay que ponerse porque estamos en riesgo sanitario. Hay que seamos obedientes, ¿eh? No andemos lamentando. Más vale prevenir que curar. Pasamos un poquito de música, Oscar Eduardo, cuando son las 4 de la tarde con 44 minutos. O sea, un cuarto para las 5. No me digas. Qué bonita esta canción. ¿Cómo se llama?
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4: 16 horas, 56 minutos.
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1: Oye, son las 5 de la tarde con 9 minutos. Seguimos completamente en vivo en este día viernes, donde nos estamos acompañando. Ya nos queda. No, todavía nos queda, señora. Se quiere ir para la casa, mira qué espatúa. 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Pero también aplica. Oye, ¿se acuerdan que ayer conversamos de estos jóvenes que Raimundo, de nombre Raimundo se llamaba él, que se había casado ayer estaba en la unidad de pacientes críticos del hospital de Ovalle, ¿eh? Raimundo Tello, fíjate que falleció Raimundo Tello, el joven que emocionó a Chile. Nosotros dimos la noticia ayer, ¿se acuerdan? Tras sellar su historia de amor con Cristian Núñez en una emotiva ceremonia realizada en la unidad de pacientes críticos UPC del hospital provincial de Ovalle. La pareja lleva 10 años de relación, ¿eh? Concretó un acuerdo de unión civil en medio del complejo estado de salud de Raimundo. El momento fue posible gracias al apoyo del equipo médico y del registro civil, obviamente, transformándose en un gesto de amor y de compromiso que conmovió a Chile, ¿eh? Tras la difusión de las imágenes, cientos de personas enviaron mensajes de cariño y apoyo a la pareja, destacando una historia marcada por la compañía, por la fortaleza y el amor frente a las adversidades. Desde Ovalle, la despedida de Raimundo deja un recuerdo de humanidad, de esperanza, que trascendió la frontera de su propia historia. Como le digo, ayer les contamos que había habido esta unión civil entre esta pareja que llevaba 10 años y falleció. Así que falleció hoy día, que ayer concretaron, y se casaron, digamos, no concretaron nada. Ayer fue la unión civil. Qué terrible, ¿eh? Estas cosas dicen cabros muy jóvenes también, ¿no? Pero era su último deseo. Siempre se hace eso, ¿eh? De repente para proteger a si está ya hace 10 años con una persona, realmente. Pero yo lo había visto antes como para toma de decisiones. Si uno de los dos cae, pone todo enfermo y hay que tomar decisiones de tipo desconexión, no sé qué, donación de órgano, a lo mejor por ahí va. O cuando hay muchas lucas, de repente lo vimos con Ítalo Pasalacqua, así en la farándula más criolla, que se casó así para dejar de repente más protegido, ¿no? A lo que fue su pareja por muchos años. Me recuerdo el caso de Ítalo Pasalacqua, hizo la unión civil, de hecho, antes de fallecer. Oye, pasando a otra cosa, en un 90% está normalizada. No te puedo creer, mira quién está allá. La recolección de residuos domiciliarios de La Serena. ¿Quién es? Ay, yo miro para allá, copuchenta. Oye, de hecho es la comuna de La Serena es la primera en la región que retomó el servicio. O sea, ahí lo que es estar con la basura, porque es estar con la mierda hasta el cogote, literalmente, cabrón, ¿eh? Sí, po, jodía la cosa. Es así como hoy mismo será repuesto en diferentes sectores de la ruralidad, porque ahí es donde más necesitan, bueno, todos, ¿no? Todos estamos botando basura, todo, y ahí vienen los focos de infección, estamos diciendo, cuidado, o sea, la gente que va, incluso ayer hablábamos con los servicios de salud de Coquimbo, que hay que vacunarse, que el tétano, que la hepatitis A, que el meningococo, que la

no sé, influenza, 1, 2, 3, 4, ya ni sé, ya está COVID. No solamente para ir a hacer esa limpieza a la playa, que también hay esta arte y responsabilidad, los cabros que están ahí que quieran cooperar, pero hay que estar vacunados. También para ir a los albergues, para ir a las casas donde hay que limpiar, ayudar a la gente que está con el agua hasta el cogote. Pero bueno, después de ser suspendido por las lluvias, el martes comenzó a normalizarse la recolección de residuos domiciliarios y esto lo convirtió en la primera comuna de la región que retomó el servicio tras ese tema frontal. Así que felicitaron. Yo siempre he dicho, ¿eh? ¿Se han dado cuenta usted, estos chicos los de los camiones ahí de recolectores, andan con una energía y con una, siempre con la chispeza que los caracteriza? En el verano los veíamos en la playa, nos tiraron, ¡voy a Monte Carlo! Pasaba el camión, ponte tú, 1471, que circulaba por la Avenida del Mar, por Canto el Agua, por la Costanera, qué sé yo. Siempre ellos con un buen ánimo, de repente cagados de la risa, haciendo una pega bien, bien ingrata. ¿Cuántos de ustedes les gustaría? Además, no sé, yo creo que los sueldos no van a ser tan malos, pero hacer esa pega jodida, ingrata, y hay que tener tu estómago también. Pero es una pega digna, ¿sí? Me acuerdo que antes existía el PEM y el POG. ¿Eso llegó aquí o no? El PEM en los 80, ¿no? Yo era chiquitita en los 80, pero me acordé. Oye, se repuso de forma rápida la recogida de basura importante. Sabemos que se está acumulando en las casas también. Hay que, no vamos a decir que no consuman y que no coman, pero a veces se pasa, ¿no? Tirando ahí, ojalá en bolsita, envuelva bien, porque está bien que ellos estén con guantes, pero hay que tener consideración, ¿no? Porque todo eso puede traer futuras enfermedades, contagios de cualquier tipo. Ellos están acostumbrados, andan ahí, andan como con los utensilios adecuados. Pero igual, seamos conscientes y démosle dignidad a todos los trabajos, por favor. Así, y por alguna razón, si no se realiza en el día establecido, la gente lo hace al día siguiente, no se ha dejado de recoger la basura, por lo menos en La Serena, y yo vivo en Coquimbo, y así lo hemos constatado in situ. Así. Hoy estamos esperando a ver si a eso de las 5:30 logramos hacer el Zoom, porque está complicado, porque él está fuera de la región, o sea, o anda en terreno. Diego, que es parte de este proyecto Olas Limpias, que está a cargo de este proyecto, entonces ahí no, la idea es que nos contara de qué se trata, de hacer una limpieza al borde costero, pero con responsabilidad, ¿cachai? Que no es llegar y me voy a poner un overol, unos guantes así nomás y una mascarilla de esas que usábamos, así, no, hay que estar bien documentado lo que vamos a hacer, armaditos yo creo que con las protecciones que corresponden, sobre todo por lo que estábamos diciendo, porque estamos en la alerta sanitaria, porque hay focos de infección que nos pueden llevar a una tragedia aún mayor. Hacemos un poquito de música, creo, Eduardo, esperar a las 5:30 si logramos con Diego, si no, para la próxima semana. Esto es como... ¡Oh, yo conozco esta canción! The baby, get off. ¡Oh, bueno! Esto es todo lo que es 70. Estamos mezclando la música disco. A esta hora, fiebre por la tarde, fiebre de viernes por la tarde aquí en Monte Carlo. Te acompañamos hasta las 6 de la tarde.

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1: La maestra. Uy, ahí pasaba, me estoy enamorando. El finado, se murió este flaco hace unos años atrás. Pedro Suárez Vértiz, bien joven, se murió sobre 50 años. ¿El álbum ahí cómo se llama? Póntelo en la lengua. ¡Mire el nombre del álbum! Me saliste bastante travieso. Dios te tenga en tu santo reino, Pedro Suárez Vértiz. Oye, es peruano, era peruano. Bien guapito, sí, ¿eh? Del año 96 esta canción, me estoy enamorando. Oye, yo voy a ir a fiebre de canto. Sé que para toda la vida. Chilevisión. Yo voy a ir, ¿sí? Representando la radio. ¿Quién quiere que vaya? ¿No? Fiebre de canto. No, porque van gente famosa. No voy a poder ir. Oye, qué estupidez más grande. 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Oye, preocupante estas noticias. Solicitan de carácter urgente limpieza en playa sector pescadores de Coquimbo. Ayer hablamos también de eso, de los macheros, ¿te acordáis? De las machas, pues, no los mecheros, esos son otros. Está aquí, ahí tiene 20 mecheros que está parado aquí al lado. Oye, vecinos, no, mentira, puro cariño. Vecinos, pescadores y visitantes hicieron un llamado a reforzar la limpieza de la playa en el sector pescadores de Coquimbo. Así es, debido a la acumulación, o acumulación es lo mismo, de residuos que afecta el entorno, porque la actividad pesquera y la imagen de uno de los lugares más tradicionales del borde costero no puede estar en esas condiciones, no, nones. La comunidad espera una pronta intervención para recuperar ese espacio. Claro que sí. Hablábamos recién con el Seremi, turismo, todo lo que queráis. Eso, vamos a La Serena, la gente ama Coquimbo, La Serena. Ya, pues está el momento que mostremos la mejor carita. A pesar del desastre, eso tiene que ir de la manito con todas las otras cosas, ¿eh? Claro que sí. Destacando que mantener las playas limpias es una tarea que requiere el compromiso tanto de las autoridades como de quienes la visitan también, ¿ah? ¿Eh? Y los cochinitos vayan quedándose en otro lado, ¿eh? La gente que no tiene esa cultura, y claro, no, cochino de que andan tirando cosas en la playa. Mira los animalitos, ahí no piensan en nada. Cuidar nuestras playas es responsabilidad de todos. Aquí les digo a todos, fuerte y claro. Voy a golpear la mesa aquí, voy a dejar de sonar todo. No deje basura. Mire, le digo algo, si no ayuda a limpiar, no ayude a ensuciar. Así me decía mi mami cuando yo era chica. Si no va a limpiar, no ayude a ensuciar. ¿Sí? Pues. No deje basura y ayuda a proteger el patrimonio. Patrimonio natural de Coquimbo. Así es. Listo. ¿Qué hora es? Hoy estamos en espera, parece que no se va a poder cenar con la ola, ¿eh? Quedamos justo a hablar de esto con este flaco el Diego porque anda en terreno. Así que si no lo hacemos hoy día, porque no me contesto nunca más, así que me haya estado llamando por teléfono, no, nada que ver. Lo hacemos el lunes, una vez al lunes o martes, si puede visitarnos y saber de este proyecto. Para que nos informe también voluntarios que quieran sumarse a esta limpieza del borde costero, bienvenidos sea. Hacemos la pausa, Oscar Eborra, son las 5 de la tarde con 27 minutos. 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
3: 17 horas, 28 minutos.
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1: Estamos escuchando La Mordidita. Oye, no voy a olvidar nunca esta canción. Ahí pasaba Ricky Martin. Oye, estoy linda. Ricky Martin, ¿ah? En el verano del 2025 yo me esguincé bailando ahí en la playa de Monte Carlo. La mordidita, pa. No, sé que mirar el carnet, ya me lo tuve que refregar un año entero. Todavía no me recupero. No sé cómo estoy. Porque a mí, después caché que caminaba así. Media coja. Me saqué la bota antes de tiempo. Oye, ¿cuánto demorará recuperar los balnearios? Turismo confía para el verano. ¿Pero cuánto durará? Vamos a hacer un contacto Zoom, pero todavía parece que no está, ¿no? ¿Sí está? Vamos a hablar con Diego. Diego hablando de todo esto porque queremos ver el borde costero limpio. Diego de... No sé, ¿cuál es el apellido del Diego? Diego de Olas... Hola, ¿qué te digo? Olas Limpias. Quedamos de conversar con él. Así que estamos esperando ahí que se conecte. ¿Está ahí? ¿Diego?
2: ¿Todo bien por acá? ¿Cómo estás?
1: Hola, Diego. Bienvenido a Monte Carlo. ¿Cuál es tu apellido, Diego, querido?
2: Rojas.
1: Diego Rojas. Rojas. Diego Rojas González.
2: Sí, el localazo chileno.
1: Ay, sí, González, ahí basta. No. Oye, Diego, bienvenido. Ahí está, flaco. Oye, usted es de los surfistas. Me pasaron el dato. Yo conocí a un amigo tuyo en el verano que vive en Australia, ¿no?
2: A Seba Carballo.
1: El Seba, músico, simpático. ¿Se fue ya o no? Vive en Brisbane, en Australia.
2: Está siguiendo la historia ya de las bandas que dio origen a Olas Limpias.
1: Mira qué bonito, nos contó que estuvo ahí. Estuvo en el escenario de Lollapalooza ese también, ¿no? Sí, po.
2: Del Surf Festival.
1: Surf, ya le puse mucho. Ya no, pero igual. Bienvenido, es igual. Oye, qué gusto tenerte, Diego. Bienvenido. Conversemos de qué se trata Olas Limpias, porque ¿sabéis qué? Justo yo estaba haciendo una introducción a un artículo del diario El Día que dice: ¿cuánto demorará recuperar los balnearios? Hablando del borde costero y de todo. ¿Acaso que hay ahí, ah? Qué manera de estar. Oye, hay de todo ahí. Pasé el otro día el canto al agua con la Daniel Mar. Quedé impresionada. No me había tocado bajar ahí a la playa y quedé para dentro. Cuéntanos tú de qué se trata, quién y qué podemos hacer nosotros. Ayer hablábamos algo por WhatsApp. No te dejaba hablar porque hablo hasta por los collos. Pero que hay gente que ya se está yendo a limpiar ahí. Todos quieren, bienvenidos sean los voluntarios. Pero esto tiene un orden, ¿eh? Así que quiero que nos cuente el Diego.
2: Claro, bueno, un poco para contextualizar, Olas Limpias es una agrupación que nace por allá del 2008, mucho tiempo atrás, cuando Seba Carballo estaba... Sí, mucho tiempo. Partió con Seba Carballo y varios grupos de surfistas que buscaron un poco generar conciencia a través del surf, de la música.
1: Sí, y todo que ver.
2: Todo que ver, claro. Pero, y desde ese tiempo están haciendo limpieza de playa. Entonces tenemos harto carrete en el cuento. Y con esa misma experiencia hemos estado hablando sobre qué es lo que está pasando. Principalmente lo que nos marca es que nunca ha pasado un evento de estas características en esta región, o por lo menos de la experiencia que nosotros hemos vivido, el volumen y tampoco lo crítico que son los residuos que existen. O sea, yo viví el aluvión de Copiapó con el 2013.
1: Eso fue tremendo también, pues, por Chañaral, como corrían ahí, fue terrible, tercera región, si me acuerdo.
2: Exacto, fue bastante complejo. Y bueno, y el día de hoy nos enfrentamos a una situación que, en una primera instancia, igual es bien, bien compleja, porque, claro.
1: ¿Qué es lo más jodido de eso? Bajo tu mirada, ya más experta, ya ustedes tienen experiencia. ¿Qué es lo más jodido al mirar ahí, ver esa cantidad? ¿Por dónde parte? No sé.
2: Mira, hay un punto crítico que es la salida, la desembocadura del río Elqui, que es donde está la mayor cantidad de volumen de residuos de todo tipo.
1: Claro.
2: Y ahí hay una especie como de fragmentación, de empieza a disminuir un poco el volumen de los residuos y también un poco el concepto de dilución de los contaminantes que hay hacia el sur, hacia la bahía de Coquimbo. Vale. Entonces como que todo el punto, como el área roja, es en el sector del Faro y la desembocadura directa del río Elqui. Y por sobre todo porque también es donde hay la mayor cantidad de especies que han sobrevivido y que han sido arrastradas por el temporal.
1: ¿Ya?
2: Y es donde necesitamos tener mayor cuidado.
1: Vale. Oye, y ahora comentábamos, ustedes ya están movilizándose, están, cuéntame en qué están ustedes, como ahí en ese compromiso que vienen haciendo ya hace harto rato, ¿no?
2: Sí, mira, Olas Limpias igual en el último tiempo estuvimos un poquito como alejados de la movilización de la limpieza de playa por temas personales, etcétera, pero hoy en día se nos ha pedido con toda esta experiencia, tratar de orientar un poco hacia dónde, cómo proceder. Porque
1: eso si bien, es importante, Diego, sí.
2: Claro, si bien existe una motivación muy buena, que me encantaría que se mantuviera durante todo el año, de querer ir a limpiar las playas, ir a retirar los residuos, pero claro, como hacer una limpieza no es tan simple como llegar, retirar la basura y dejarla afuera en la calle para que alguien la vaya a buscar, eso se hacía hace 10, 20 años. O sea, claro. En otras circunstancias podría ser válido, pero...
1: Era suficiente, digamos. Claro.
2: Era suficiente, pero claro. Hoy en día se necesita hacer un trabajo un poquito más metódico, entendiendo que existen distintos tipos de materiales, que muchos de ellos son potencialmente riesgosos para la salud de las personas, de las personas que extraen estos residuos y también para el medio ambiente, pero también entender de que hay una situación que es una condición base que no se está cumpliendo, que es la condición sanitaria. O sea,
1: ahí está.
2: No toda la gente en este momento está teniendo agua corriente en sus casas. Yo todavía tengo un hilo que no me da para prender el califón. Entonces,
1: y potable,
2: tampoco están las condiciones de salud de los hospitales que permita recibir accidentes de distintos tipos. Entonces, pero por otro lado también entendemos que existe mucha voluntad de las personas de querer asistir a la playa, de limpiar su entorno, porque dentro de su normalidad ya está bastante como... Estamos ok, o sea, si uno va por la Avenida del Mar, hay gente corriendo, sí. Hay gente que está yendo a los restaurantes, que así se está reactivando el comercio, etcétera.
1: Falta limpiar la playa, dice uno nomás, ¿no? Faltaría que la playa estuviera limpia. Pero importante eso, porque bienvenidos sean los voluntarios, lo hemos estado diciendo. Pero ¿qué recomendación? ¿Qué hacemos con él? Hay un montón de gente que está queriendo ayudar, se están armando grupos ahí, organizándose. Pero creo que hay harto más que hacer antes. ¿Y cuál sería tu recomendación principal? Hablaban también, ayer hablábamos que el Servicio de Salud vacuna de ahí para arriba, digamos, de ahí para abajo, no sé.
2: Claro, lo que está haciendo la autoridad, que nosotros tratamos de alinearlo lo más posible con la autoridad, es llamar al autocuidado y a la recomendación de tomar las precauciones como base ideal vacunarse. Entendemos que
1: primero
2: también
1: que cualquier cosa.
2: Claro, igual nosotros entendemos de que hay personas que no les gusta vacunarse, o sea, lo vivimos durante el COVID y es totalmente respetable, pero también entender de que todos sabemos dónde nos aprieta el zapato y tenemos que hacernos responsables de nuestras acciones, que si llegásemos a llegar al hospital con alguna emergencia o algo, tenemos que entender de que no están las condiciones para llegar al hospital. O sea,
1: por ayudar va a ser un cacho peor, va a ser un tremendo problema eso, pues, Diego.
2: Claro, y dentro de como lo que pasó un poco en el aluvión de Copiapó, en estos periodos de emergencia hay una efervescencia, hay una adrenalina, uno se vuelve quizá un poco más impulsivo, más pasional con estos temas. Y no necesariamente son las mejores decisiones. O sea, mira al chino lo que le pasó con una actitud pasional en un...
1: ¿Qué te digo?
2: En un contexto, entonces...
1: El chino y sus parvularias. Claro, porque en el fervor nos emocionamos, adrenalínico, pero a veces no es lo mejor, pues no es el mejor camino también, ¿no?
2: Claro, hay que tener un poquito un pensamiento un poquito más crítico y entender de que no todo tiene que ser de inmediato. O sea, vivimos una cultura de la inmediatez en este momento.
1: Sí, pues
2: y hay cosas urgentes e importantes. O sea, en este momento la urgencia es otra, la importancia de limpiar la playa siempre está, o sea, siempre los 365 días del año es importante limpiar la playa. Hoy en día es un poquito más urgente, pero no es realmente urgente. Vale, tenemos cosas que son realmente urgentes, que todavía hay sectores que están anegados, hay gente que está sin luz, sin agua. Entonces, la idea es, claro, focalizar las energías allá, y si es que no están, tratar de no impedir el buen funcionamiento de los servicios públicos. Y bajo esto, nosotros entendemos por qué la autoridad, por ejemplo, la municipalidad, no ha hecho convocatorias masivas, o la misma gobernación marítima. El día viernes se hizo un primer llamado, pero de cierta manera, y yo también me hago cargo de que fue un poco un intento de ver que no logramos entender realmente la magnitud tampoco hasta que llegamos a la playa.
1: Perfecto.
2: Y ahí dijimos, oye, no, sabes que en realidad hay varias aristas que están, que van más allá de ir, retirar los plásticos, retirar los vidrios, etcétera, que está el tema de la fauna, que está la cantidad de líquidos que potencialmente peligrosos que pueden haber en el mar en estos momentos. Sí. O sea, hay una prohibición de ingresar al agua en estos momentos, que también es importante recalcar. Me parece que durante esta semana, al término de esta semana, empieza a llegar una marejada sur que también va a generar movilización de los residuos. Entonces, yo personalmente llamo un poco más al autocuidado, entendiendo que hay sectores que son un poquito más fáciles o más accesibles de limpiar, que es principalmente el sector de quizás de Cuatro Esquinas hacia el sur,
1: Ah, ya, tú encontrás que eso se podría a lo mejor hacer. Tú que andáis por ahí, yo llegué hasta donde te digo, canto el agua nomás con la costanera, como la Daniel Mar, en el límite, claro. Ahí. Pero, ¿qué le decimos a estos cabros, a esta gente que se está uniendo, que se están organizando? ¿Cuál sería desde tu mirada, tu experiencia también? ¿Un consejo de...? Está bueno.
2: Mira,
1: igual,
2: nosotros,
1: ¿no?
2: Nosotros estamos tratando de orientar a la gente que va, que inherentemente va a ir a la playa, que primero que todo tengan todas las medidas de precaución de la vestimenta, de no llevar a niños también, porque hay muchos objetos que no se sabe bien qué es lo que se pueden encontrar. Entonces tratar de que si lo van a hacer, que sean jóvenes o adultos, que tengan la capacidad o el criterio de ir con cuidado, claro. De no manipular objetos sobredimensionados, y de que si van a rescatar algún residuo, que sean plásticos principalmente, que son los que se dispersan y generan un gran impacto en el medio ambiente, botellas de vidrio que pueden romperse y ser más difícil de recuperar, y estos disponerlos en sacos, las botellas de vidrio, para no generar cortes, claro. Y al igual que los metales. Entonces, vidrios y metales en sacos de escombro, y los plásticos, ideal tratar de compactarlo y dejarlo solamente plásticos en una botella, o sea, en bolsas bien gruesas, porque bien. Hemos visto y no han llegado registros de bolsas de plásticos con algas, con totoras, con ramas.
1: Todo
2: y que la verdad... Claro, y que en realidad, aparte de que se rompe la bolsa y genera más dispersión de plástico de la misma bolsa, toda esa biomasa naturalmente tiene que ingresar al mar en algún momento. O sea, claro. Hay algo que se conoce, que es el ciclo del carbono, que cuando ocurren estas bajadas de quebrada en la naturaleza de forma natural, toda esta materia orgánica aporta nutrientes y aporta carbono al ecosistema marino.
1: Claro.
2: Entonces... Lo primero que llevamos a hacer es solamente recolectar, si es que están haciendo, si el entorno lo permite, es recolectar plásticos que se dispersen fácilmente, las botellas de vidrio en sacos y los metales también en sacos. Pero, insisto y reitero, tratemos de esperar hasta que la autoridad
1: pertinente... Eso te iba a decir. Yo creo
2: que se organicen ellos, aunque no sea inmediato, chicos, o sea... Yo también tengo toda la gana que esto se limpie, pero hay que también entender que las cosas se tienen que hacer como corresponden. Y es el momento de dar el ejemplo.
1: Yo creo que eso te digo, Diego, yo creo que hay que hacer un llamado a poner la patita en el freno, quiero decir. No sé, estamos todos, queremos ayudar, estamos todos en la ola, está bueno. Pero parece que hay que hacerlo como corresponde, en orden, y que las entidades... Imagínate que, en este caso la gobernación marítima, tú la mencionaste bien antes, si encontráis un animal muerto... No sé, por encontrarse cosas así, de repente gente inexperta, no sé, porque a lo mejor va a enseñarle a su hijo, hay toda una cosa así como la conciencia, con la fauna, claro. La flora, pero no es el minuto. No sé, yo encuentro
2: claro,
1: que
2: hay momento y
1: ¿quién
2: momento.
1: Podría frenar eso ahí? Yo creo que hay que ordenar ahí, no sé, quién es uno, pero uno puede dar una opinión desde la vereda de un ciudadano a pie nomás, po.
2: Sí, o sea, aquí todos somos ciudadanos a pie, en el sentido de que la autoridad, de repente yo siento que las personas todas entendemos que la autoridad lo vemos como un gran ejército de personas que está detrás de una institución, sí. Pero en realidad nosotros vimos a todo el contingente de la Armada desplegado ese día viernes, y la verdad es que ellos tampoco son muchas personas, o sea, no pueden controlar el acceso de toda la playa.
1: Así es.
2: Ellos no pueden prohibir el acceso porque la capacidad operativa... tiene que estar enfocado en los sectores de urgencia. Así. Lo mismo pasa con la administración de, por ejemplo, de la municipalidad. O sea, yo he trabajado con la gente de Aseo y Ornato, que ellos son choferes, son recolectores, son separadores, y son un grupo bastante reducido. Entonces, claro, cuando de repente uno hace la crítica hacia la autoridad de que, claro que no, que están en su oficina, sentado y que no sé qué, ¿por qué no salen antes? Es porque el trabajo de ellos es un trabajo administrativo, o sea, a ellos no les pagan por ir y tomar pala y ir a limpiar, o sea, a nadie le están pagando en este momento. Entonces también llamo un poco a la ciudadanía que sea un poquito más tolerante con las autoridades, que en estos momentos tienen mucha pega y que
1: está recién empezando.
2: Y que no están dando abasto.
1: Claro, está recién empezando.
2: Y esto está recién empezando.
1: Claro que sí.
2: Exacto. Mira, van a haber otras instancias. Nosotros realizamos salidas pedagógicas con los niños, en colegios. En este momento estoy en la escuela de Surf Evolutive, donde tienen un laboratorio de tratamiento de plásticos que los revalorizamos después de la limpieza de playa, donde sí se hace estas actividades educativas, pero que en el futuro, lo vamos a seguir haciendo. Entonces, el momento de hacer algo hoy día es de hacer algo bien correcto y tratar de todos los residuos que podamos revalorizar, hacerlo, pero en su justa medida.
1: Sí, es como bien dijiste tú, con esas precauciones que nos diste, algunos tips, que eso, para uno que no cacha mucho. Porque de qué van a ir igual. Eso no lo vamos a poder impedir.
2: Disculpa.
1: Extenso bordeo costero. No, dale nomás, dino.
2: Antes se me olvida, porque el Ministerio de Medio Ambiente estuvimos conversando ahí con alguien de la Serenía durante estos días. ¿Ya? Y hay un factor que no muchos lo han mencionado, que han habido especímenes de, o sea, casos de gripe aviar.
1: Mira, entonces, también, qué miedo.
2: Eso es algo súper delicado que no se ha manifestado y que con la gran cantidad de especies muertas que se van a encontrar en la playa, tú no sabes realmente identificar. Ahí el organismo competente es Cernapesca.
1: Así es.
2: Entonces, entre Cernapesca, el SAC, la Autoridad Marítima y en este caso la delegación de la Avenida del Mar,
1: claro,
2: tiene que haber una mesa de trabajo que yo entiendo que ya se está trabajando. O sea, no es como que no se está haciendo nada. Sí.
1: Esperemos.
2: Chicos, se están haciendo cosas, se están organizando, pero todo tiene su debido tiempo. Tenemos que atender lo que es urgente e importante y luego pasamos a lo que es menos urgente e igual de importante y así.
1: Sí, viste, sí, hay que decir las cosas bien, bien en orden, porque si no lo hacemos todo así por adrenalínico, me apasioné y me calenté en buen chileno, las cosas bien hechas.
2: Me calenté y me voy al cerro y total.
1: No, y saca mi casa, ¿cachai? No sirve, porque después voy a terminar hospitalizado, no sé qué, haciendo un problema mayor. No estamos para ser más atados todavía de lo que ya hay, que hay que recuperar, que todavía hay gente, como tú bien decías, aislada, que necesita apoyo. No vamos, nos hagamos más atados cuando no es necesario. Yo sé que hay gente que se va a apasionar igual el fin de semana, probablemente van a ver, no los vamos a poder frenar, ¿no? Pero con las indicaciones, si puedes repetir de nuevo, Diego, aunque sea embajadero,
2: bueno,
1: si vaya a estar en eso, si nos están escuchando, tomar estas medidas, ¿no? Estamos con, bueno, Diego Rojas de Olas Limpias.
2: Claro, independiente de los voluntarios, quienes tengan la posibilidad y se encuentren en un terreno que a su criterio encuentren que sea apto para realizar una intervención, la primera recomendación es que si es que pueden, si están en sus facultades, vayan a vacunarse,
1: sí,
2: porque le va a servir no solamente para ahora, sino para cualquier otra, para de aquí en mucho tiempo más.
1: Claro.
2: Cuestión de salud. Para quienes no creen en la vacunación, también es criterio propio. Que vayan, que preocupen de dónde caminan, por dónde pisan. Si encuentran alguna especie, no la manipulen tampoco, porque hay muchas culebras que ocurren en estos fenómenos, o otra especie, otros anfibios que se los van a encontrar. No los manipulen. En lo posible, llamen al SAC si se tratan de especies que están, por ejemplo, en la calle dándose de vuelta, o si son especies, por ejemplo, pingüinos, gaviota, que se encuentren enfermos o en estado como que se encuentren en algún estado como moribundo, no los manipulen, llamen a los números de Cernapesca que están disponibles en las páginas del organismo. Y bueno, si es que ya están en la playa y quieren hacer un aporte, tomen los plásticos que pueden dispersarse, las botellas de vidrio que se pueden romper, dispóngalas en saco cerrado cerca de la orilla y déjelos bien apartados unos de otros para que los recolectores bases de los distintos municipios puedan hacer la separación y no vaya todo finalmente al panul, que hoy en día ya está colapsado.
1: Imagínate, o sea, todo mezclado ahí. Claro,
2: claro, la idea es que si tratemos de revalorizar, que lo hagamos bien y que eventualmente si el panul tiene la posibilidad de ingresar más material, que no generemos un movimiento de basura de acá al panul y que en el panul se colapse todo el sistema y que al final de cuentas vamos a generar el mismo problema de siempre, que es la basura de un lado a otro.
1: O sea, de resolver cosas nada, al final estamos entorpeciendo el trabajo a lo mejor de los más expertos, la gente que tiene más conocimiento, hacernos asesorar también, no nos volvamos locos, todos queremos ver un borde costero, pero hay tiempo, creo que hay otras cosas también, y si están mesas de trabajo, como dice Diego también, de Olas Limpias, esperemos ahí, y si no, como dijo Diego recién, tenga esas precauciones mínimas de la vacunación para arriba, antes de eso no haga nada, mejor, pues no lleve niños, no vaya, esto no es un tour así como para pasarlo bien, una experiencia inmersiva, no, nada que ver, esto es bien jodido, bien delicado.
2: Claro, sí.
1: Claro, tengamos conciencia con lo que pasó, con lo que vamos y todavía tenemos para rato, como decíamos, estamos recién empezando. Diego Rojas González, te agradezco, de Olas Limpias. Oiga, un día venga para acá y conversamos, si queda tanto todavía, po. O todas las tardes
2: no,
1: está ahí ocupado.
2: Queda harto, queda tiempo para que se recuperen las costas.
1: Sí, po.
2: Bueno, hay un llamado también he estado conversando con gente de la UCN.
1: Vale.
2: Para ver si existe la posibilidad de hacer un muestreo del agua, para ver cómo está la calidad del agua, cómo va evolucionando. Es una muy buena oportunidad de generar conocimiento. Yo soy geólogo de profesión, entonces...
1: Ah, pero mira, estamos con el experto, mira. Que pase el experto, no, ahí está, no tiene que pasar nadie más, ahí está el Diego. Bueno.
2: No, claro, entonces no, darle a conocer a las personas, sí. Y claro, que cuando esto puede volver a la normalidad, la naturaleza conoce sus ciclos, que los cuales han sido alterados por efectos del cambio climático. Así. El concepto es que los fenómenos como los de este tiempo, por efecto, van a aumentar en frecuencia y en intensidad, ¿vale? Listo. Entonces esto es algo que tenemos que aprender a vivir con ello, a aprender a modificar la infraestructura que tenemos. En torno a estos siglos, o sea, hace 50 años pasó lo mismo y no le hicimos caso, entonces la planificación territorial también tiene que tomar carta en el asunto.
1: Así es, ¿viste? ¿Qué mejor? Ahí está nuestro geólogo de Olas Limpias, Diego Rojas. Te esperamos cuando un día te podáis arrancar para acá y conversamos, y cuando vaya avanzando esto se podemos hacer otro Zoom. Yo estoy entre las 3 y las 6 de la tarde. Aquí te vamos a conversar por interno. No, yo feliz de poder escucharte, tus conocimientos, toda tu experiencia del 2008, que existe todo esto ahí. Entonces ustedes tienen harto que acotar, harto que enseñarnos también, ¿no es cierto? Así que un saludo para todos ahí, sí. Los que están en el... ¿Cómo se llama la academia? ¿Se llama?
2: En Evolutive. Escuela de Surf Evolutive.
1: Escuela de Surf
2: Evolutive. Sí, mira, estamos tratando de coordinar fuerzas para realizar algo acá, así que atento a las redes sociales de Olas Limpias, claro, Olas y un bajo Limpias, vale. Ahí vamos a hacer los comunicados cuando sean pertinentes. Listo. Y vamos a tratar de hacer algo como corresponde.
1: Con fecha y todo. Luego te puedes arrancar para que te arrancáis un día en la tarde, de lunes a viernes, ¿ya?
2: Ya, mortal.
1: Súper, gracias por tus consejos, por las palabras del que sabe. Ojalá la gente haga caso un poco de todo lo que nos indicaste. Te agradezco un montón. Buen fin de semana, esperamos conocerte, ¿vale? Gracias, gracias, Diego.
2: Chile,
1: igual tú, chao. Mira, Diego Rojas, geólogo el flaco, mira, Olas Limpias. Viste que no hay que llegar ir a... La gente tiene buena voluntad, pero tenemos que irnos tranquilos. John Wayne decía mi madre, ¿eh? Oye, queda poquito, ¿no? Tenemos que ir para la casa ya. Sí, nosotros son uno para las 6. Nos vamos, Oscar Eduardo. Nos vemos el lunes, si la Virgen y Dios lo permite. No sé si van a haber precipitaciones, no sé si van a haber las bajas temperaturas, según Tomás, de Caballero de Seaza, todavía como que parece que no, pero cuidémonos. Y si el fin de semana se puede ir a pegar un pique ahí, al servicio de salud, busque las redes sociales, vacúnese si quiere colaborar en esto, o quiere pasar un invierno y quiere llegar a la primavera, quiere llegar a las fiestas patrias, cuidémonos entre todos, con nosotros, con nuestros cercanos y con el de al lado también. Buen fin de semana, Oscarito, nos vemos, que pasen un buen fin de semana, cuídense mucho, nos vemos el lunes. ¡Chau!
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3: Gracias por acompañarnos en una edición más de Sin Pelos en la Lengua. 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Hasta la próxima. 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
8: 18 horas.
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3: 18 horas, 26 minutos.
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3: 18 horas, 55 minutos.
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3: 19 horas, 26 minutos.
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2: 19 horas, 57 minutos.
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